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1: Hola, hola, ¿cómo está todo el mundo? Espero que muy, pero muy bien, muy buenas tardes. Yo soy Baboro, los saludo con mucho gusto, justo ahora con el reloj. Nos marca las 5 de la tarde con 18 minutos en este mágico, místico y misterioso. Es el martes del capítulo 6, página 23 del libro 2026. Y saludo con mucho gusto a Itzelinda, que está ahí en los controladores. Y te saludo con mucho gusto a ti también, que en este momento estás ahí navegando y circulando por las paradisíacas calles de nuestra ciudad capital. Ahora y en este momento, que tenemos una temperatura de todos tus 41 grados centígrados, una probabilidad de lluvia del 29%. A ver, espérame tantito. Sí, efectivamente, hay nubosidad, una nubosidad importante todo el santo día. Se ha visto esta nubosidad, pero San Google dice que tenemos un 29% en probabilidad de lluvia. Y de hecho marca, o aparece ahí, pues un pequeño iconito de una nube grisecita con una lluviecita, con una gotita. Una lluviecita con una gotita. Esto quiere decir que tenemos la probabilidad, existe esa posibilidad de que en algunas zonas de nuestra ciudad capital esté lloviendo. ¿Por dónde está lloviendo? ¿Por dónde llueve el Mexicali? Por el cielo, menso, sí, ya sé. Pero ¿en qué área de la ciudad, en qué zona de la ciudad está, podría estar presentándose esta llovizna? Por favor, avísamelo al 686-201-8971 para no pasar por ahí, porque pues nada más, ya me imagino, ¿no? Por esa lluviecita que nada más ensucia el automóvil. ¡Ah! Se me ocurrió lavarlo ayer o el día de hoy, porque tuve oportunidad. Pues vámonos. Mañana de vuelta al car wash. Mañana de vuelta a pasar el un trapazo leve. Un trapazo ahí para quitar al ratito que ya se seque el agüita. O aprovechando, ¿no? Ay, está mojadito el auto. Doble lavada, ni modo, mano. Te hubieras esperado y te hubieras ahorrado el car wash. O, pues, el esfuerzo. Yo nada más digo, ¿no? Tenemos, pues, esta probabilidad de lluvia, el 29%. La humedad es del 20% y vientos a 10 kilómetros por hora. Los detalles del clima vienen más adelante, como viene también un programón con la información buena onda y a veces ni tan buena onda en el panorama global. Te voy a platicar de todo lo que tienes que saber para que no te quemes los sesos con las señales de que esta fiesta futbolera, uy, la vives intensamente. Pero intenso, intenso, intenso de verdad. Intenso al grado de la locura. Intenso al grado de... Pues ya te lo platico más adelante, ¿verdad? Y también es que te puedes comunicar, insisto, al 686-201-8971. 686-201-8971. Ya mismo. O a la hora que tú quieras. 686-201-8971. Que es verdad que está lloviendo en la capital del brazo fuerte de la nación. ¿Por dónde? ¿Por qué áreas llueve? Platícalo, compártelo, coméntalo. 686-201-8971 a las 5 de la tarde con 22 minutos. Yo soy Baboro, pásenle a la risa y sean todos bienvenidos, pero súper bienvenidos a esto que es el programa de la tarde.

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2: Son ahora y en este momento las 5 de la tarde con 31 minutos aquí en el programa de la tarde a través de Globo 101.9. Éxitos todo el día como este de Walk the Moon. Shut up and dance with me. Algo de septiembre del 2014, como no queriendo la cosa, ya reunió sus primeros 10 años. Este éxito de Walk the Moon. Shut up and dance with me. Bueno, vamos ahora sí directamente a por la información. Información buena onda y a veces ni tan buena onda en esto que es el panorama global. Resulta, pasa y sucede que la Casa Blanca está negando que Trump haya usado medicamento para adelgazar. No he visto recientemente al presidente Trump, que a poco sí está acá muy, muy calilla y toda la cosa. O sea, ¿sí adelgazó cañón? Bueno, la información dice que la Casa Blanca negó el día de hoy martes que el presidente Donald Trump haya pues accedido a un medicamento no autorizado para bajar de peso de una farmacéutica estadounidense, como lo habría señalado una revista especializada en salud. De hecho, el subsecretario de prensa de la Casa Blanca, Kash Densey, pues negó el hecho y puso en duda la credibilidad de Stat, que es una revista especializada en reportajes de salud, que publicó pues un artículo que aseguraba que cierta farmacéutica facilitó un medicamento extraordinario a un paciente con las características del mandatario. De hecho, Densey, el subsecretario de prensa de la Casa Blanca, pues calificó a la reportera Lizzie Lawrence, que es la autora de este reportaje, como una escritora de chismes, para negar estas acusaciones contra Trump. No he visto, ¿eh? A ver, y si le ponemos en Google Trump hoy, vamos a ver qué es lo que ocurre. Trump hoy, a ver si es cierto, a ver qué es lo que pasa, a ver si sale acá muy delgado. Imágenes, vamos, te voy a narrar lo que está ocurriendo. Pues no, muy actualizado, lo sigo viendo igual. Es más, hasta lo veo más veterano, en honor a la verdad. Le hace falta un poquito de... No, pues nada, mano. No. No sé qué tan actualizadas son las fotografías, pero yo lo sigo viendo igual. Uh-huh. Además, como que sus trajes son como muy grandes, ¿no? Como que no los usa de la medida. Por ejemplo, como Barack Obama, que estaba así bien línea y estaban a la medida y todo el rollo. Y Trump los trae como más holgaditos. Sí, ya sé, ¿qué me importa? En otra información, y esto...
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2: Directamente nos brincamos los deportes y nos vamos a los espectáculos.

Oye, regresa. Casi 30 años después, algo ya habíamos platicado en algún momento, que se estaba ahí como que cocinando, que se estaba como viendo, que no se sabía, se tenía como que... Bah, había mucha especulación al respecto, pero ya hay incluso hasta fecha, mano. Hay fecha de este regreso a la pantalla grande con un reboot. Estamos hablando de que luego de 30 años... de que tres estudiantes de cine se desaparecieran en un bosque en Maryland, en los Estados Unidos, dejando como único testigo una cámara de video, pues su historia se volverá a contar en la pantalla grande. Estamos hablando que a través de las redes sociales de el estudio, que fue quien anunció esta nueva versión de El Proyecto de la Bruja de Blair, mijito. Sí que sí, esta cinta que básicamente cambiaría para siempre el género del terror, brindando esa frescura, una bocanada así de aire fresco totalmente, porque, pues, por la manera en la que se contó, ¿no? Como si fuera una grabación casera, muy al estilo para que la ubiques, las nuevas generaciones, ¿verdad? Un poquito más para acá, que también ya tiene su rato, las de actividad paranormal, que están grabadas como en primera persona, ¿no? Entonces le hablas a la cámara y el tipo, no sé, Michael trae la cámara. ¡Hey, Michael! ¡Hey, güey! Y luego el Michael, voltea ahí. ¡Hey, güey! ¡Camínale para acá! ¡Mira! Aquí está, aquí parece que está la bruja. Y el Michael, a ver, y salen corriendo y todo. Ajá. Ya, de hecho, por ejemplo, J.J. Abrams, el director y creador de Lost, ya había hecho una película con ese estilo. Era el proyecto Cloverfield, si mal no recuerdo, era como muy, muy de esta onda, ¿no? Un monstruo que llega a Nueva York de la nada y que empieza a causar un caos. Y todo era como en primera persona, una videocámara o con el teléfono. No recuerdo en realidad cómo era esa película porque no fui muy fan. La esperé con mucha ansia esa película y como que me quedó debiendo esa movie. Total, que el proyecto de La Bruja de Blair, esta movie que cambió el cine del terror, está a punto de regresar a la pantalla grande, pero en un reboot. No es una segunda parte, ya sabes, ¿no? Lo que hacen los estudios. Ay, sí, no tenemos nada de historias, no tenemos nada. No, nos vamos a lo seguro, aunque les deben de llegar. ¿Tú crees que Hollywood no tiene libretos y libretos y libretos que les llegan? Pero, pues, las plataformas digitales también le compiten, y por eso es que te encuentras las salas de cine no tan llenas ya. Y porque pues la comodidad del hogar, la comodidad de la casa, ahí no gastas, no tienes que arreglarte y todo el rollo, y te quedas viendo las películas en tu casa. Entonces, por lo mismo, como la gente ya no va tanto a los cines, pues Hollywood no se arriesga y hace reboot, segundas, quintas, novenas, millonésimas partes. Y este es el caso, ¿no? De la bruja de Blair que regresa. Y aunque no se han revelado pues todos los detalles sobre esta trama, el presidente de los estudios dijo a una revista de mitotes que con este reboot van a buscar presentar pues este clásico a las nuevas generaciones. Para que te des una idea, el impacto y cómo fue el proyecto de La Bruja de Blair por allá en 1999, su presupuesto fue de menos de 60 mil dólares. 60 mil dólares se hizo con un chicle, un clip y una lata de soda ahí pateada. Con eso se hizo. Pero los rumores, recuerdan aquel momento, de que se trataba como de una historia real y que no sé qué y tal, pues generó un gran morbo, sin redes sociales ni nada, del boca a boca, y llevó a recaudar la nadísima, despreciable cantidad de 250 millones de dólares, algo que se hizo con 60 mil. Ahí tienes que hace un par de años platicamos sobre cómo estaban demandando los actores al estudio y a los creadores de la película y tal, porque recibieron como 5 pesos, 5 pesos, así, nada. En ese momento, cuando pues, se les pagó, firmaron su contrato y todo, y toda la lana que ganó el estudio, Benito, que te necesito, sí se la quedó, efectivamente. 250 millones de dólares. El remake va a llegar a las salas de cine el próximo 24 de septiembre del 2027. Cuá, cuá, cuá. Son ahora y en este momento las 5 de la tarde con 39 minutos. Tanta verborrea ahora para decirme que no viene este verano. No. La Bruja de Blair Witch Project. Nel.
no viene este verano, es hasta el 24 de septiembre del 27. Son ahora las 5 de la tarde con 40 minutos. Chicos, chicas, vayan felices, informados están que esto ha sido el Panorama Global.

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2: Son ahora y en este momento las 5 de la tarde con 49 minutos. Esto es lo que tú y yo debemos de saber para no quemarnos los sesos con las señales de que esta fiesta futbolera lo estás viviendo intensamente, pero muy intensamente. No, no de esa intensidad, ¿sabes? Sino como de... ahorita voy a platicar. Punto número... punto número uno. Eres todo un director técnico de sillón, ¿eh? Agustito, grita, ajá, dirigiendo ahí en la comodidad de tu casa. ¿Qué? ¿Tienes? ¿A poco tienes toda la fiesta futbolera viendo cada partido? ¿En serio? ¡Ay, ay, ay! Ahorita vamos a llegar a ese punto, ¿eh? Pero como todo buen director técnico de sillón, dando las indicaciones, dando los gritos, hasta tus cuadernillos ahí de apuntes, todas tus formaciones, todo. ¡Wow! Un profesional. El Vasco Aguirre debió llevarte. El Vasco Aguirre, sí, Rafa Márquez debería pedirte consejos, básicamente, para poder sacar adelante al equipo nacional en esta fiesta futbolera, ¿eh? Muy bien, campeón, muy bien, síguela así. Ahí te va a llegar el cheque. Perfecto. Punto número dos. Si por alguna razón estás ocupado, por alguna razón estás haciendo algo al momento de uno de los partidos de la fiesta futbolera, de ver, eres, pues sí, muy, muy, estás viviendo intensamente esta fiesta futbolera, lo sabemos, eres de esos. Si por alguna razón estás ocupado, eres el que está preguntando quién va ganando, cómo va, quién va ganando. Cada dos minutos, literal, no ha avanzado nada, el encuentro sigue igual. No, nadie ha metido ningún gol, nada. Son los dos, están viendo el equipo, a los dos equipos más malos de lo, iba a decir, de la fiesta futbolera. Ajá, los más... No, mijito, ahí no hay goles. Tranquilo, deja de gritar, de preguntar cada 30 segundos cómo va. Lo que nos lleva al punto número... punto número 3. Vaya que estás viviendo con tal intensidad desde tu sillón técnico, la fiesta futbolera, que ni te has bañado, mano. No te has bañado, no. Haces como que trabajas. Eres de los que se pidió sus semanas de vacaciones para ver a gusto, tranquilamente, desde que Dios amanece, los partidos de la mañanita a las 8, no sé ni qué horas son los más tempranos de la fiesta futbolera, hasta el último. Y al... ¿Que suena envidioso? No, ¿cómo crees? No. Si tengo un chorro de trabajo, ¿por qué estaría enfadado, verdad, de no estar viendo la fiesta futbolera? No, la chamba. ¡Ánimo! ¡Sí que sí! Y, por cierto, hay que bañarse, esos que no se han bañado, mijos. Por estar viendo ahí el fucho. Ya péguenle al chapulín, por favor. Péguenle al shower. Y esto a las 5 de la tarde con 53 minutos es lo que tú y yo debemos de saber para no quemarnos los sesos. Uy, con las señales de que esta fiesta futbolera la estás viviendo intensamente.

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Son ahora y en este instante las 6:05 aquí en el programa de la tarde a través de Globo 101.9. Éxitos todo el día. En este instante y en este preciso momento, déjame decirte que tenemos una temperatura de todos tus 40 grados centígrados. Ya la nubecita que tenías en Google, ya desapareció, nada más tiene nubosidades. Tenemos una temperatura de 40 grados centígrados, te digo, 104 grados Fahrenheit. Una probabilidad de precipitaciones que ha descendido a un 14% contra el 20 y tantos que teníamos al principio del programa. Una humedad del 21% y vientos a 6 kilómetros por hora. Así andamos en este preciso instante para mañana, mañana miércoles. Uy, uy, uy, mañana miércoles. El juego. Ajá. Para mañana miércoles, máxima de espérame tantito, máxima de 43, mínima 29. Nada de que probabilidad de lluvias, nada de que una nubecita. No, mijito, va a estar soleado. Soleado de que te redites. Soleado de que mientas progenitoras. Soleado de que vas a... De que mejor sal, manga larga, gorrita, gorro, bloqueador, si es que tienes que andar en la calle. Ah, o de plano, es que no salgas, ¿verdad? Y te quedas como todo lo que tienes que saber para que no te quemes los sesos disfrutando de la fiesta futbolera a gusto. Pues bueno, te digo que la máxima así va a estar para el día de mañana. Máxima 43, mínima 29. Una humedad del 18% y vientos a 21 kilómetros por hora. Para ir a Calexico, te tengo el dato. Nuevo Mexicali, Calexico East. Oye, al principio del programa estaba en 5 minutos la fila. Ya no, por Nuevo Mexicali. Hay un tiempo de espera por la normal, así como por Red Lane de 1:30. Centro Lane, 5 minutos. Y por la peatonal, también 5 minutos. Pero si te vas por Mexicali Centro, Calexico West, te esperan todas tus 2 horas. 2 horotas. Como en Red Lane también, y tienen 2 líneas disponibles. Centro Lane, 5 minutos. Y por la peatonal, 5 minutos también, como mi amiga Erin Denín. Picolina, quien le mando un abrazo enorme, fuerte, gigante, que fue a Calexico el día de hoy, me dijo: Babor, me aventé 4 horas y media para pasar. ¿Qué demonios? ¿Qué rayos? 4 horas y media. Pues, ¿qué estaban regalando o qué? ¿Boletos para la fiesta futbolera? ¿Con avión incluido o qué rollo? Pues, así te digo. Ah, pero claro, pues... Están como las cajas del Oporporo, ¿verdad? También hay una cajita y media, 2 abiertas a lo mucho, va 2 líneas, pues ahí tienes el asunto. Así no se puede. Bueno, ¿qué onda? ¿Qué ocurre? ¿Qué ocurre o qué ocurrió? ¿Quiénes son los cumpleañeros del día de hoy? Felicidades si tú estás celebrando tu cumple hoy, 23 de junio. Eres tocayo de cumpleaños de Duffy, esta cantante británica. Duffy tiene una cancioncita que está súper buena onda. Ahorita la vamos a buscar y la vamos a poner para que la ubiques. Con ese flow, con ese estilo muy como de Amy Winehouse, con esas voces muy particulares de británica, ¿sabes? Como si fuera afrodescendiente. Pues negrita, pues, pero no lo es. Definitivamente no. Sí, ¿por qué nos sentamos? Además, no lo decimos de mala onda. Ajá, ya sé. ¿Qué? ¡Negro! ¡Mi hijo es negro! ¿Qué? Ay, gracias, Rosa de Guadalupe, por tanto, y dispénsame una vez más por todo lo que te llegué a criticar por tanto y tanto tiempo. Dispénsame, no sabía lo que hacía. I know. Sí, me he ganado ese abucheo. Bueno, entonces, ¿qué más? ¿Eres tú de los cumpleañeros? Pues Duffy es una de ellas, está cumpliendo 42 años. Zinedine Zidane. Ajá, este exfutbolista francés. Campeón. Campeón. Por andar de payaso, de ridículo. Pero viste que alcancé a meter freno de mano. ¡Campeón! ¡Ira! ¡Ira, quedó campeón! En el 98. El Zidane, ira. Él es. ¿Cómo se van? ¿Cómo?
confeti, confite, ¿cómo se llaman los huevos cartoons? El Scrusty, ¿no sabes de dos? No, de plano, ¿no sabes de lo que estoy hablando? Ok, el Sconfi, Confi, ¿se llama Confi? El Sconfi, se llama Confi, ¿tú cómo te llamas, carnal? Ah, claro, te llamas Confi, mano. Sí, los huevos cartoons. Selma Blair, esta tremenda actriz estadounidense, está cumpliendo 54 años. Selma Blair, para que te des una idea. No tiene nada que ver con Blair Witch Project. Nada que ver, no, en lo absoluto. Selma Blair, ella apareciera en tantas películas como, por ejemplo... Uy, mano, ¿qué me dices? Es que hay competencia aquí de música. Selma Blair apareciera en una película del 2004 que se llamaba Adictos al Sexo, una comedia ahí, ajá. Apareciera en Hellboy, ¿te acuerdas de Hellboy? Ajá, exactamente, ahorita tiene ahí como una condición médica. ¿Qué cosa? En La Cosa Más Dulce, The Sweetest Thing, de allá del 2002, y que saliera justamente con Cameron Diaz. Un clásico de las comedias chiquiqueras, Hellboy, del 2004. En Legalmente Rubia, por supuesto, apareció en Legally Blonde. Y yo creo que, bueno, es que todas las que te acabo de decir son tremendamente representativas de la filmografía de Selma Blair. Pero, apareciera en una película de 1999... justamente con Ryan Phillippe y con Buffy, la casa vampiros, y con Sarah Michelle Gellar, Cruel Intentions, juegos sexuales de 1999, pedazo de película. Ya hemos platicado de ella. ¿Y sabes qué es? ¿Sabes qué es lo mala onda? La encuentras en páginas alternativas, o sea, en páginas piratas, en páginas piratas, porque no la tiene ninguna bendita plataforma. No lo tiene la plataforma en la gran N, no, tiene la 2 y la 3, esas no sirven para nada, ni pierdas el tiempo, la neta. O sea, no. O si quieres perderlo, date, pero no te lo recomiendo. Ajá, juegos sexuales 2 y 3, shit, no, ajá, poposita. La 1 es la buena. Es la que, oye, el encaso. Entonces, no está en la plataforma La Gran N, no está en Optimus Prime, no está en Home Box Office, no está en ninguna. La 1 no está, no está. Créeme, búscale. Te apuesto un gancito a que no está. Entonces, y esta película tiene... De los mejores soundtracks, y cierra de una manera monumental. Vamos a poner una canción de Duffy, pero Baicito, no. Baicito a la Duffy. Luego te ponemos una de la Duffy. Está mejor el. Justamente esta canción. Ahorita vamos a poner esta rolaza, que es con la que cierran esta película de juegos sexuales, la 1. Bueno, ¿quién más cumple años, mijito? Pajarito. Josh Whedon, otro. Este compa es escritor, es director, es productor ejecutivo estadounidense, está cumpliendo 62 años y tiene un historial bien macabro. Pues ya sabes, ¿no? De las cosas que pasan en Hollywood. Entonces, este compa fue el creador de Buffy, de un chorro de historias. Josh Whedon, sí, ha tenido que ver con los guiones de películas de The Avengers, no, de las más famosas, como por ejemplo en la era de Ultron, él fue el guionista o de los guionistas. Entonces ahí tiene como sus clichés y así. Stuart Sutcliffe, este bajista británico de la banda The Beatles, finado él, bueno, estaría cumpliendo años. También para 1942, en el marco de la Segunda Guerra Mundial, un día como hoy, y el Holocausto, se lleva a cabo la primera ejecución mano en cámara de gas de judíos en el campo de concentración de Auschwitz. Tengo un compadre en Aguascalientes que es la única persona que yo conozco que ha viajado a tantos países como no tienes una idea. Creo que conoce como unos 30 países, no sé cuántos, la neta. Un día le pregunté y me dijo, pero ya no me acuerdo.
Y pues en sus viajes, en uno de sus viajes, fue a el campo de concentración de Auschwitz. Dice que se siente una vibra tan pesada, tan horrible. Es una cosa que no se puede describir, la energía que hay. Imagínate todos los horrores. Ajá. Las cosas tan espantosas que vivió esa gente. No, mano, no. En 1996 sale a la venta en Japón la popular consola de videojuegos, el Nintendo 64. Y en el 2012, esto en Buenos Aires, en Argentina, el Club Atlético River Plate regresaba a la primera división del torneo argentino de fútbol porque los tarados habían perdido la categoría, pues el torneo anterior bajaron de la primera división. ¡Órale, mijos! A la segunda, bien tapados. Recuerdo que el equipo de Boca Juniors, que es el acérrimo rival, como haz de cuenta el tiro Chivas América, para que te des una idea, ¿no? Ahí haciendo sus justas comparativas, hizo un promocional de la Bombonera, que es el estado donde juega el equipo de Boca Juniors, pegándole un carrillón hermoso a River Plate. Una joya. Búscate en el YouTube, búscate el día que la Bombonera habló. Creo que ese es como el título del video. Búscalo así en YouTube. El día que la Bombonera habló. Le pusieron voz al estadio. Y además un vocerrón, ¿no? Olvídate, es una genialidad la que se aventaron esos compas de Boca. Y tenía más que ver con la marca que patrocina, en realidad. Pues bueno, ascendía siendo campeón de la segunda división luego de 363 días de estar en la porquedumbre de su segunda división. Ahí está. Son ahora las 6 de la tarde con 17 minutos. Vamos a colocar algo más de música y alcanzamos a poner rolita. Justamente esto que viene a continuación es de los grandes, grandes cierres que han tenido las películas en Hollywood. Justo con esta canción culminaba de una manera magistral. Hay que saber cuándo colocar una canción en una película. Esta es una de ellas, demostrando timing perfecto. Es cuando sale de la iglesia y que todo el mundo empieza a señalar a la protagonista así de ¡ah, motherfucker! ¡Eres tú! ¡Ajá! Y ponen esta rolaza, Bittersweet Symphony. Justamente queda perfecto en estos martes noventeros del programa de la tarde. ¡Súbele!

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2: Ahora y en este momento son las 6 de la tarde con 27 minutos. Aquí en El Programa de la Tarde. Oye, teníamos unos Globiwatts que no alcanzamos a leer en el segmento anterior, pero con todo el gusto del mundo, les damos salida. Les damos salida en ese momento. Go, go, go, ale, ale, ale. De las mejores canciones del Ricky Martin, dice Terminación 834. Claro que sí. Trin, trin, trin, trin. También dice, hola, buenas tardes. La canción de Alas, de Soy Luna. Un saludo para Ari. Un saludo para Ari. Ari, por supuesto. Ari, que escucha todos los días el programa de la tarde. Gracias que nos mandas estos mensajitos, Ari. Y hacer las tareas y aportarse bien. Aunque realmente no sé si tengan que hacer tareas porque pues ya están de vacaciones, ¿verdad? Básicamente. Bueno, igual aportarse bien, Ari. Y voy a checar la canción que nos pides en programación. Dice Terminación 100. Hola, Oro, buenas tardes. ¿Podrías felicitar a Marcos Díaz por su cumple de parte de Isabel Díaz y María Macías? Gracias. Ahí está el abrazo enorme, fuerte, gigante para Marcos Díaz, que es su cumpleaños. Happy birthday to you. Sí, que la pase fantástico, muy bien, mucho regalo, mucho apapacho y muchas muestras de cariño y que tenga un día fantástico, simplemente. Bueno, en este momento son las 6 de la tarde con 29 minutos y te voy a platicar. Te voy a platicar, estoy checando en este preciso instante y en este preciso momento. ¿Qué es lo que ocurre? ¿Qué dice tu personalidad, por ejemplo? ¿Qué dice de no saludar cuando llegas a un lugar?

0: ¿Cómo están todos, güey?
1: Así elejecitos, ¿no? ¿Tú de qué team eres, en realidad? ¿Eres de los que está... así. ¿De lejecitos? Que llegó todo el mundo y dices... ¡Ay, no lo puedo creer! Es más, de los que sabe que ya va tarde y de los que tiene en mente... Dude, toda la people, toda la racing ya va a estar en la fiesta... Y como voy tarde, voy a tener que fumarme el saludo de uno por uno. ¡Maldita sea! ¿Eres de esos? ¿O eres de los que de plano, Nel, así, de lejecitos?
2: Yo la verdad es que...
1: Team de lejecitos. Saludo a todos uno por uno. Hola a todos, porque uno por uno son muchos. ¿Están? Bueno, ¿qué dice tu personalidad de no saludar al llegar a un lugar? Eso te lo voy a contar en el siguiente segmento. No te despegues. Son las 6:31. Vamos a colocar algo más de música, pero antes tenemos identificación y mucho, pero mucho más. Entérate de este mitote. ¿Qué dice tu personalidad de no saludar al llegar? Te lo cuento en un momento más.
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1: Son las 6 de la tarde con 42 minutos y como lo habíamos platicado en el segmento anterior, ¿qué onda? ¿Eres del team que llega y saluda a un lugar cuando ya está todo lleno o mejor de lejitos? ¿Qué dice tu personalidad de no saludar al llegar a un lugar? Ahí te va, ¿eh? Porque no saludar al momento que tú llegas a este lugar, ¿verdad? Es un gesto que, pues aunque parece un poco simple, sí, o incluso automático, por decirlo de esta manera, puede influir mucho más de lo que piensas en la forma en la que los demás perciben, pues, tu personalidad, nuestra personalidad, y en cómo se desarrollan nuestras interacciones sociales. Ahí tienes que diversos estudios en psicología, pues han señalado que el saludo no es solamente una formalidad, sino es una señal clave de apertura interpersonal. O sea, las investigaciones asociadas a entornos académicos como los de Harvard, por ejemplo, han analizado cómo los primeros segundos de interacción pueden definir la percepción que otros construyen sobre nosotros. En ese sentido, decir un sencillo hola, bueno, no, sin el chiflidillo, ¿no? Ahí está muñero. Nada más el puro hola o hacer un gesto de reconocimiento funciona como un simple puente, un puente inmediato de conexión, ¿sabes? O sea, no se trata únicamente de educación, sino de un comportamiento que ayuda, pues, a reducir esta tensión social y genera confianza en espacios nuevos o también incluso en espacios familiares. Entonces, desde la perspectiva de la Asociación Americana de Psicología, tomar esta iniciativa al saludar a alguien está relacionado con niveles más altos de seguridad personal, ¿eh? Según, ahora que el saludador es muy seguro, ¿verdad? O sea, quien da el primer paso suele ser percibido como una persona con mayor comodidad social y menor temor al rechazo. Esto no significa, dicen los expertos, que quien no saluda no tenga necesariamente un problema, pero sí que el comportamiento puede reflejar inseguridad. ¡Ahora qué inseguro! Timidez y desconexión emocional en ciertos contextos. Si agregamos, por ejemplo, a estas definiciones, a estas características de inseguridad, timidez y desconexión emocional, le agregamos la palabra hueva. ¿Qué me dices, eh? Ay, dispénsame la palabra. ¿Pero qué te parece? Los que no saludan porque le da hueva, sí. Ay, 23 pelados ahí. Ay, hola. Váyanse al demonio, siguen comiendo carne asada. Ya llegué. Además, iniciar el contacto social está asociado con habilidades de comunicación más desarrolladas y una actitud mucho más abierta hacia una interacción humana, es lo que dicen los expertos. Lo que favorece, por supuesto, tanto las relaciones personales como las relaciones profesionales. Total que otro elemento clave en esta dinámica es la forma en la que se está acompañando el saludo. Ojo aquí, ojito. Estudios vinculados a estos, pues, a entornos de investigación en comportamiento humano han destacado que el contacto visual directo y una sonrisa genuina potencian los efectos positivos en cualquier interacción inicial. O sea, tú llegas y ahí es el escaneo, sonrisita, buena onda, contacto visual y todo bien, todo fine. Ya. Estos gestos activan una respuesta emocional favorable en la otra persona, generando, te digo, esta empatía, ¿no? Esta cercanía. En contraste, pues la ausencia del saludo o evitar el contacto visual puede ser interpretada de una manera inconsciente como de frialdad, como de desinterés. Pues sí. O incluso hostilidad. No veo fallas en la lógica. Aunque no siempre sea la intención real, ¿ok? No siempre, ojito ahí, no siempre. El cerebro social tiende a llenar esos vacíos con interpretaciones que pueden afectar la forma en la que somos percibidos. Ahora bien, dicho esto, no es mi problema lo que tú pienses de mí por no llegar a saludar, por no llegar saludando. ¿Sabes? A lo mejor se me fue la onda, se me fue el rollo. Ya iba bien apurado, apenas llegué, tuve una bronca con mi carro, pedí raite, llegué en automóvil de plataforma, qué sé yo, y me estoy muriendo de hambre y todo el mundo ya comió. Y todos quieren que les salude. Ay, ¿cómo están todos? Qué padre, llegaron a tiempo y ya comieron. Ajá, y yo con las tripas rugiendo. Ajá. Y quieren que salude. No, mijitos, no. Primero, ¿qué dicen? ¿Qué? Ya lo dice el sabio y conocido refrán. ¿Qué cosa? ¿Primero los qué? Primero los dientes, luego los parientes. That's right. Entonces, no responder a un saludo o simplemente ignorar la presencia de otros puede tener, pues sí, un impacto mayor del que parece en la vida cotidiana. Entonces, en estos ambientes sociales o en estos ambientes laborales, este tipo de comportamiento puede ser interpretado como, pues, arrogancia. Puede también ser interpretado, reitero, como inseguridad o como falta de interés en la convivencia. Faltó agregar ahí mi aportación. Incluso cuando no existe una interacción negativa, la ausencia de un gesto tan básico puede generar distancia emocional y afectar la construcción de las relaciones. Lo que sí te puedo decir es que sí es muy raro, ¿no? Llegar cuando ya todo el mundo está, la fiesta está ya armada, todo el mundo ya las bolitas, todos interactuando, la plática, el chisme, lo que quieras. Y sí es raro no llegar a saludar, aunque sea con un... ¡Ey, qué bueno, ya llegué! ¿Cómo están todos? ¿Están, perros? ¿Permiso? ¿Extrañaron o qué? Es raro no hacerlo, aunque sea eso. Ajá, no lo hagas, mejor un chiflidito, saludo. No te digo que seas de los... el team, mándalos al demonio como uno, pero... o si quieres, pues llegas y saludas, ¿no? A los 23, 24 changos que están ahí ya, todos borrachos, ya comieron, tú no, bien felices. Entonces, pues nada más te digo, ¿no? Tú sabrás lo que haces, qué team eres. Oye, me escriben por acá, favorito, es cumpleaños de Dana Paola. Pon su canción, You Could Be the Boy. De Dana, recordemos, Dana. ¿Estaría bien? Sí, claro que sí, vamos a checar la programación. Dice, buenas tardes, amigo, espero estés bien. Te saludo desde el Valle de Mexicali. Qué buena onda, un abrazo enorme, fuerte, gigante para todo el Valle de Mexicali. Te encargo la canción de Bikini a Lunares, de Desacados. Un saludo para Arturo Gutiérrez, que me está acompañando. Saludos, compadre, cuídate, Baboro, tu amigo Ángel Mora, mi compadre. Ángel Mora, un abrazo enorme, fuerte, gigante para todos en el Valle de Mexicali. Y, bueno, pues con cuidadito, ¿no? Al momento de andar ahí circulando. Entonces, está la canción de Dana, You Could Be the Boy, o My Boy, ¿cómo se llama? You Could Be That Boy. Y está la de Bikini a Lunares Amarillo Diminuto, justo, de Destacados. Pues ahí lo tienes. Justo ahora y en este momento, que son las 6 de la tarde, con 50 minutos, no nos queda más que ir a echarnos un caguama, cierto. No nos queda más que agradecer el favor de tu atención, ya calla. Y te linda, gracias que estuviste ahí en los controladores. Y gracias a ti que me permitiste acompañarte a lo largo y ancho esta tarde en todas tus vueltas y en todos tus trayectos. Ya sé que están felices porque ya me voy. Ya sé, ya sé, ya sé. Chicos, chicas. Por el día de hoy ya hemos triunfado y eso nadie lo puede remediar. Será hasta el día de hoy, digo, hasta el día de mañana. Hasta el día de hoy ya se acabó. Con permisito, hijo Monchito, o bye bye.

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6: Hola, ¿qué tal? Muy buenas tardes. Tengan todos ustedes muchísimas gracias por acompañarnos en una emisión más de MBS Noticias aquí a través de Globo 101.9. Deseando que esté pasando, que esté teniendo una excelente tarde, tarde-noche de martes 23 de junio del 2026. Le invito a que se quede con nosotros en la siguiente hora con la información más importante generada en las últimas horas en Mexicali y la región. Asimismo, le recuerdo que además de seguirnos en el cuadrante de la 101.9 de su radio, nos puede escuchar, nos puede seguir también a través de la transmisión simultánea, tanto en la página web como en la aplicación y en la página de Facebook de Globo 101.9. Me da mucho gusto saludar y agradezco a quienes colaboran con nosotros en este espacio informativo, en este espacio noticioso y, por supuesto, también a quienes nos apoyan en la parte técnica y de controles para que podamos llegar hasta donde usted nos sigue y nos sintoniza. En ese sentido, muchísimas gracias, Itze Patrón, y gracias a usted por su preferencia. Pues bien, antes de entrar de lleno con los temas, fíjese, hoy en las efemérides sí que hay movimiento, le voy a comentar las diferentes pues efemérides, ¿no?, que hay en un día como hoy en Mexicali. Fíjese, un 23 de junio, un día como hoy, pero de 1776, llegó Juan Bautista de Anza a San Francisco en su segundo viaje desde Tubac. Pasó por el desierto de Altar y el Valle de Mexicali. Desde entonces, Mexicali sería el paso obligado entre la Nueva España y la Alta California. Un 23 de junio, pero de 1913, un día como hoy, pero de 1913, se reconoce oficialmente como fecha de fundación del ejido Monterrey, anteriormente conocido como Estación Bataques. El documento histórico más antiguo que sirvió de base para determinar el dato consiste en una fotografía con esta fecha impresa, donde puede observarse las vías del ferrocarril Intercalifornia, una docena de jinetes desfilando, y al fondo una construcción, al parecer de adobe, con techo de dos aguas y chimenea. Un 23 de junio, un día como hoy, pero de 1919, dio inicio la construcción del Palacio Municipal de Mexicali, obra ordenada por el coronel Esteban Cantú. La obra se ubicó en un sitio distante y desconectado en ese entonces de la población de Mexicali, en donde actualmente se encuentra el edificio de rectoría de la UABC. El contratista de la obra fue el norteamericano Henry Clark, quien se comprometió a terminar la obra en menos de un año. Un 23 de junio, un día como hoy, pero del año 2000, se publica en el periódico oficial el reglamento del Archivo Histórico del municipio de Mexicali. Un 23 de junio, un día como hoy, pero de 2005, falleció don Aurelio Corrales Cuevas, último diputado constituyente de Baja California, a la edad de 88 años. Nació en Ocoroni, Sinaloa, fue ejidatario del Valle de Mexicali y fundador de la Liga de Comunidades Agrarias. Y finalmente, un 23 de junio, un día como hoy, pero de 2021, falleció Inocencia González Sainz, jefa tradicional Cucapá, promotora cultural y defensora del rescate de las tradiciones de su pueblo, impulsora junto con su hija Antonia Torres del Museo Comunitario Cucapá Juan García Aldama. Recibió múltiples reconocimientos y premios a nivel local, nacional e internacional. En el año 2019 obtuvo por parte de la Secretaría de Cultura el Premio Nacional de Arte Popular. En el 2020 fue nombrada como Tesoro Humano Vivo por el gobierno de Baja California. Pues bien, ahí tiene usted estas efemérides en un día como hoy en Mexicali, un día 23 de junio, pues bastantes, ¿no? Que hay todas, pues muy interesantes. Vamos a entrar de lleno con la información. Pues bueno, vamos a iniciar con un tema ahí de la Fiscalía General del Estado. Y bueno, en ese sentido, le comento, ¿no? Que pues hoy en la tradicional mañanera estuvo presente, que se realiza cada semana, ¿no? Esta, regularmente, ¿no? Esta famosa mañanera del gobierno del Estado, estuvo presente la Fiscal General del Estado, Marilena Andrade. Y bueno, él comentó que Eréndira, víctima de feminicidio registrado en el área de Parajes de Puebla, cuyo cuerpo fuera localizado el pasado 18 de junio, ya había denunciado a su expareja sentimental y agresor, incluso cuando el presunto feminicida se la llevó ante una jueza de control por un episodio de violencia familiar y la juzgadora determinó que el actuar del presunto victimario no representaba, fíjese nada más, un peligro latente para la víctima y decidió no dictar la medida cautelar de prisión preventiva cuando lo solicitó el Ministerio Público. Pues esto lo informó Marilena Andrade, pues esperemos que haya un castigo, ¿no? Una sanción para la jueza, ¿no? Que dijo que pues no representaba ningún peligro y pues terminó una vez más en asesinato este tema, ¿no? En feminicidio. Vamos a escuchar a la fiscal del Estado.
7: Porque cuando llega la familia, comentan las enfermedades, un hermano dijo que ella tenía distintas enfermedades crónico-degenerativas, sí, sospechaba el hermano, puesto que el estado de descomposición no advertía huellas de violencia de nada en ese momento, no se sabía, pues, y el proceso es que se manda un reconocimiento, posteriormente se reúnen los familiares, sí, y ya dicen, a ver, pudo haber sido esto, porque tenemos sospecha que se haya acercado la expareja sentimental, se vincula el tema con esta carpeta y se manda a CEMEFO para el reconocimiento correspondiente, encuentran sospechas de que haya sido alguna intervención de un tercero y en autopsia sale ese resultado.
8: Fiscal, ¿ustedes consideran, una responsabilidad hacia ese lado también, o sea, una autoridad judicial no consideró el riesgo cuando se hicieron y hoy hay una mujer que le arrebataron la vida?
7: Sí, definitivamente sí, ahí está el resultado. Eréndira ya fue privada de la vida por su agresor, cuando había antecedentes, cuando fue solicitado que se quedara en prisión preventiva precisamente para evitar un desenlace fatal como sucedió.
9: Continuamos.
10: ¿Qué va a pasar ahí con la jueza? Con otras personas.
7: Vamos a darle vista al presidente, al Tribunal de Disciplina, precisamente para advertir si hay más situaciones reiteradas de esta jueza.
9: Continuamos con Antonio Vargas para poder avanzar en el orden de preguntas.
11: ¿Quién le robó pertenencias, dinero, camioneta?
9: La fiscal se va a quedar al final para hacer sus preguntas.
7: Hay falta de pertenencias, se habla de que ella había cobrado recientemente un finiquito y que no se encontró en su domicilio, y hay evidencias de que este sujeto estuvo en el domicilio. La boleta de libertad que se le dio de la otra carpeta fue encontrada en el domicilio.
6: Pues lamentable, ¿no? Lo que sucedió, le digo, pues ahí esperemos que tomen cartas en el asunto. Ahí le correspondería, ¿no? En este caso al Poder Judicial tomar cartas. Y ya pues han sido a lo largo de la historia muchos casos similares, ¿no? En que alguna autoridad, al momento que una mujer denuncia, ¿no? Ser víctima de violencia, sobre todo por parte de la pareja, pues los dejan ir, ¿no? Y dicen que no se corre peligro, no se dictan medidas cautelares, no se dictan algunas otras medidas que pueden ser la prisión preventiva, que puede ser también pues una restricción, ¿no? De acercamiento, etcétera, y han terminado en tragedia, ¿no? En asesinato. Lamentablemente, pues ahí tiene lo que comentó en este sentido la fiscal general del estado en torno a este tema. Pues ahí estaremos al tanto de esta situación. Y bueno, hoy confirmaron ahí en esta mañanera que efectivamente la gobernadora Marina del Pilar, que serán 4,000 postes, como lo anunció la presidenta de la República, Claudia Sheinbaum, los que se van a sustituir aquí en Mexicali para, pues en este caso, evitar, ¿no? O aminorar este tema de los apagones e interrupciones. Vamos a escuchar la siguiente información.
11: Terminamos de poner esos 4,000, se van a instalar los otros 2,000, pero hay un gran compromiso por parte de la presidenta. Son 4,000 postes que vamos a cambiar de madera a los de concreto en las zonas donde más se necesitan, con infraestructura la más antigua, que es lo que siempre habíamos venido platicando en estas mañaneras, el tema de la infraestructura eléctrica, el tema de la distribución, de la transmisión. Entonces, sí es algo que tenemos que reconocer, el cambio de esos 4,000 postes de luz que se van a implementar para Mexicali.
12: Hace falta oficializar, porque está diciendo Canacintra como si ellos fueran los que supieran el tema. Están diciendo que eran 6,000, que llegaron 4,000, que nada más van a cambiar los postes dañados. O sea, hace falta que ustedes den a
11: conocer. Van a empezar con los postes dañados, evidentemente, pues qué caso tendría cambiar los postes que no están dañados o que sí sirven, ¿no? Claro. Se van a cambiar los postes, pues vamos a empezar por los postes aquellos que están dañados, por aquellas zonas donde estén más, sean más antiguos los postes, pues tiene todo el sentido, ¿no?
13: Vamos a permitir la participación.
11: Que no se cambien los postes nuevos.
14: Brevemente, ayer tuvimos una, buenos días a todos ustedes, tuvimos una reunión en las oficinas de la gerencia divisional de la Comisión Federal de Electricidad, y entre otros temas se confirma, como bien lo ha señalado nuestra gobernadora del estado, que se inician con 4,000 postes para Mexicali y San Felipe.
15: ¿Pero qué pasa? ¿Cuántos se han hecho daño, gobernadora? Si tienen el dato.
9: Sí.
15: Por favor.
16: Mira, el año pasado hubo cerca de 700 apagones en todo el estado. Y Mexicali hubo como unos 400. Es más, hubo más en Tijuana que en Mexicali. Y de esos, el 80% es menores a 5 minutos.
15: ¿Y la causa?
16: Diversas, desde fallas internas de equipo, fallas de por choques, vandalismo, falta de poda, animales, y el vandalismo también nos ha afectado bastante.
9: Continuamos con la participación de Eduardo Villa de Ciudad.
6: Pues bueno, ahí tiene este tema, que en el que todavía pues quedan ahí dudas, ¿no? Que era parte también de lo que manifestaban allá representantes ayer del sector empresarial, ¿no? Canacintra y demás, pero pues van a hacer, lo que es un hecho, pues que van a hacer estos 4,000 postes de entrada, ¿no? Y bueno, el secretario de Salud, Adrián Medina Marillas, fíjese, la rickettsiosis, que fue una enfermedad, vamos a decirlo, que ya existía, ¿no? Pero que, digamos, se descubrió aquí en Mexicali después de una serie de muertes, de fallecimientos por allá, ¿no? Pero que, digamos, se descubrió aquí en Mexicali después de una serie de muertes, de fallecimientos por allá, más o menos del año 2000.

0: 2007, 2008, ¿no? 2008 más bien, ¿no? Ya iba arrancando el gobierno de José Guadalupe Osuna Millán como mandatario estatal, como gobernador. Se descubrieron, y si bien es cierto que ha habido épocas en las que pues ha habido una alerta, vamos a decirlo, por la gran cantidad de casos de rickettsiosis y de fallecimientos relacionados, se consideraba que ya se había llegado a una etapa, digamos, de control o de cierto control, aunque se ha extendido, antes particularmente era aquí en Mexicali, pero ya ha habido muchos casos también en Tijuana, San Quintín, Ensenada, sobre todo, ¿no? Y en ese sentido, pues hoy informó, ¿no?, el secretario de Salud, que van 300 casos sospechosos, son bastantes, ¿no?, de rickettsiosis, 65 dieron positivos y 27 fallecidos, lo cual no es un dato menor. Vamos a escuchar.
1: De las cuales, desafortunadamente, 65 han sido positivas, y de esos 65 han fallecido 28 personas. De esas 28 personas, dos son de Sonora, de San Luis Río Colorado, que vinieron acá. Entonces serían 27 los bajacalifornianos que han fallecido. Y a eso me refiero con haber reducido, pues, la tasa de letalidad de las personas que adquieren el problema.
2: ¿Cuál es el municipio que más muertes está presentando?
1: Tijuana, con mucho.
2: Ya no
1: somos el número uno, afortunadamente. Aquí ha habido un trabajo de muchos años y nos ha favorecido, sobre todo porque la población está más sensibilizada, Erika. Eso ha sido contundente, nos permiten el darles pláticas de orientación, darles capacitación, y eso nos ha ayudado mucho que Mexicali ya no sea el número uno.
3: ¿Y San Quintín?
1: San Quintín es el último lugar, tiene tres casos San Quintín nada más, Antonio.
2: Continuamos con...
0: Bien, ahí está lo que comentó el secretario de Salud, Adrián Medina Amarillas, con respecto a este tema. Muy bien, pues en ese sentido, también abundó, ¿no?, que disminuyó la... no obstante, pues, ¿no?, que hay una cantidad, digamos, importante, ¿no?, de casos de rickettsiosis. Ya lo escuchaba usted, sobre todo se ha ido concentrando ya últimamente en Tijuana, pero puntualizó el secretario de Salud que ha disminuido la letalidad, ¿no?, en un 50% aproximadamente, gracias a, pues, las estrategias que han realizado, sobre todo, pues, de fumigación, mantenimiento ahí de la limpieza en ciertas zonas, etcétera. Y vamos a escuchar lo que comentó en ese sentido el secretario de Salud, o lo que agregó en materia de este tema de la rickettsiosis.
4: Desde que empezamos vimos que la letalidad, o sea, de cada 10 personas cuando digamos que tenían, que adquirían la rickettsia, la mitad desafortunadamente fallecía porque llegaban tardíamente a recibir el tratamiento. O sea, hablábamos de una letalidad muy alta del 50%. Este año, afortunadamente, la letalidad la hemos podido reducir al 40% gracias a estas acciones comunitarias directamente en el territorio para detectar tempranamente cualquier factor que sabemos pueda llevar a que la población tenga rickettsiosis. Entonces, la salud pública, créanos, con el nuevo modelo de atención de salud, nosotros ahora como Secretaría de Salud somos los responsables de los problemas de salud pública y hemos puesto todo el corazón, gobernadora, para hacer patente que estamos interesados en fortalecer la salud pública. Un sistema de salud que no equilibra la salud pública y la atención médica jamás se va a superar, y estamos trabajando intensamente en ese sentido.
5: La cifra, secretario, a nivel Baja California de rickettsia, fallecimientos y cánceres, por favor.
4: Sí, claro que sí. En este año hemos estudiado a 300.
0: Pues bien, ahí tiene lo que agregó el secretario de Salud, Adrián Medina Amarillas, así que pues no hay que bajar la guardia, ¿no? Ya lo sabe, pues hay que mantener la fumigación, no tener ahí mucho cachivache, ¿no?, en los domicilios, quienes pues tenemos, ¿no?, animales de compañía, sobre todo perros, pues tener mucho cuidado ahí, ¿no?, con la desparasitación, estar revisándolos, usarle el garrapaticida, etcétera, etcétera, y pues sobre todo esas medidas son las que han ido ayudando en ciertas zonas del estado a reducir por lo menos, ya lo escuchaba usted, la letalidad. Muy bien, vámonos a la pausa comercial y regresamos para hacer enlace con nuestro amigo y compañero, el periodista Gerardo Franco, director del portal informativo Columna 8. Corte y volvemos.
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7: Muy bien, estamos de regreso, estamos de vuelta aquí en MBS Noticias. Muchísimas gracias por continuar con nosotros a través de Globo 101.9. Ya lo sabe, también en la transmisión simultánea, tanto en la página web como en la aplicación y en la página de Facebook de Globo 101.9. Bien, pues continuando con la información, déjeme hacer enlace y contacto con mi amigo y compañero, el periodista Gerardo Franco, director del portal informativo Columna 8. Gerardo, ¿cómo estás? Muy buenas tardes, gracias.
8: Hugo, muy buenas tardes, un saludo para ti, para todo tu auditorio. Hugo, comentarte, compartirte que un audio que se filtró de la gobernadora desde el fin de semana está generando toda una controversia por lo que se podría desprender o lo que dice en el audio. La gobernadora habría contratado un asesor, un alto asesor de alta gama, para checar algún tema de los que se ha visto involucrado Hugo.
7: Sí, esta información ayer circuló, ¿no? O se dio a conocer a través de la columna, ¿no? Del periodista Héctor de Mauleón, allá en el diario El Universal, en la capital del país, y pues bueno, hizo bastante ruido, ¿no? En el sentido de que pues se escucha ahí una filtración, ¿no? De una llamada de la gobernadora Marina del Pilar Ávila Olmeda con un intermediario de alguna agencia de los Estados Unidos y otra persona que habla inglés ahí en la conversación, que menciona ahí en por lo menos un par de ocasiones al FBI, suponemos que era del FBI, ¿no? En ese sentido, pues llama la atención, Gerardo, porque pues alguien le trae ganas, ¿no? Sin duda, exactamente quién, pues no sabemos, pero me refiero a que no se ha determinado si esa conversación que tuvo la gobernadora fue presencial con estas personas o fue por teléfono, pero una de dos, o su equipo de trabajo no puede confiar en él, porque pues si fue presencial, alguien de ahí de adentro del equipo de la gobernadora filtró la conversación, o en este caso las agencias norteamericanas pues también la balconearon, ¿no? Y ese audio pues seguramente también lo tiene hasta la propia Secretaría de Gobernación o el Gobierno de la República, pero pues no hay peor ciego que el que no quiere ver. Ahora tú tuviste ahí lo que comentó la gobernadora al respecto, pues respondiendo una serie de sandeces ahí que nadie le cree, ¿no? Adelante.
8: Así es, auditorio, hoy en la tradicional mañanera fue cuestionada la gobernadora sobre este tema, sobre este audio filtrado, severamente saber o cuestionarle si era real, no era verdad, si era inteligencia artificial, y no hubo auditorio en este contexto. La gobernadora dijo que el audio es real, se habría ocurrido en el mes de enero de este año, y reconoció que en algún momento sí solicitó la asesoría de un abogado estadounidense llamado Brian Nadler, especialista en temas de delincuencia organizada, lavado de dinero. Si tú me permites, Hugo, vamos a escuchar a la gobernadora del estado, que habla sobre este tema.
7: Adelante.
3: De acuerdo, salió oscurito, como ya lo comenté ayer, ¿no? Así, lo que comenté ayer, eso es. Yo lo busqué a él en algún momento porque hay personas que se están acercando a mí, como justamente estas personas del audio que se dicen ser intermediarias de. Entonces a mí, pues eso me pareció muy extraño, y yo, para tener más certeza legal o jurídica, contacté a este asesor en algún momento, y él me dio una asesoría legal en su momento. Ya no está conmigo actualmente. Esta reunión nunca ocurrió, porque pues cuando se trata de temas legales, pues evidentemente uno tiene que buscar a alguien que conozca ese tipo de temas. Y fue esa la situación únicamente, pero no hay ningún acuerdo. Yo me he reunido con mucho respeto, con mucha transparencia, con las autoridades del gobierno de Estados Unidos. Mantenemos muy buena comunicación, muy buena coordinación. Y pues en este caso en particular, cuando se me empiezan a hacer ciertas, se empiezan a acercar personas, pues evidentemente consulté, ¿no?, a alguien que supiera de estos temas. Sin embargo, pues no se encuentra actualmente conmigo. Y eso es lo que el abogado volvió a decir.
9: ¿Y es abogado?
3: No es mi abogado. En su momento lo contacté, como te lo comento, en un momento lo contacté justamente, pues porque personas se acercan, ¿no? Y en ese sentido es que pues busqué una asesoría.
8: Hugo Auditorio, lo destacable de esta confirmación de la gobernadora del estado es que señala que sí, que existió esta llamada, que sí contactó a este abogado de alto nivel estadounidense, y que esta llamada, Hugo Auditorio, habría ocurrido en el mes de enero de este año, con, recordás, todo ese tema de la visa y todo eso, Hugo.
7: Sí, pues, supuestamente, ¿no? En enero, ella dice que en enero, pero pues la verdad es que lamentablemente, ¿no? Qué lastimoso que se tengan que llegar a eso en un estado, en una entidad federativa. Pues actualmente tenemos una gobernadora con la imagen por los suelos, ¿no? Y sin credibilidad, ¿no? Entonces, pues ahí está lo que comentó, ¿no? Ella, ¿no? En ese tema, pero pues ahorita vas a pasar completo el audio, Gerardo, de lo que fue esta conversación, o este fragmento de la conversación que filtraron, ¿no? Por lo menos a este medio de informativo, o este periodista, pues muy reconocido, ¿no? O sea, lo que sea, Héctor de Mauleón. Y pues ahí vamos a ver, Gerardo, que cae en contradicciones la gobernadora. Ella dice, no es mi abogado, este señor Nadler. Pero en la conversación se escucha que ella dice, oigan, pero pues, ¿cómo la ven si consulto con mi abogado primero, y que sea a través de mi abogado, etcétera? Entonces, pues bueno, ¿es su abogado o no es su abogado? Pues ahí ya cayó en una contradicción, ¿no? Segundo, de que ella decía que eran unos intermediarios, que como dando a entender que eran como farsantes, o que no sabía quiénes eran, ¿no? Pues para empezar la citan en el consulado de Estados Unidos en Tijuana. No creo que unos farsantes la vayan a citar al interior ahí del consulado. Y aparte, en la conversación se va a escuchar cuando le dicen, prácticamente como una advertencia a la gobernadora, Gerardo, que está muy a tiempo de arreglar esta situación, o sea, confirmando que hay una investigación en Estados Unidos, confirmando que el FBI está ahí también interviniendo, y donde pues ella, incluso también en la conversación, dice que ella es la más interesada en arreglar este tema, reconociendo pues que está metida en una bronca y que hay una investigación en Estados Unidos, Gerardo.
8: Así es, Hugo Auditorio, como bien lo comentas, el audio y lo que ha declarado la gobernadora presentan una serie de contradicciones. Como bien lo comentas, en la versión de la gobernadora dicen que ya no es su abogado esta persona, Brian Adler, mientras que la conversación ella dice que pues que se contacte con él para cualquier cosa. Si tú lo permites, Hugo, vamos a escuchar un fragmento de esta conversación, de este audio filtrado entre la gobernadora y algunos operadores o agentes del FBI.
7: Adelante.
8: ¿Es
10: sus abogados?
7: Sí.
10: ¿Y cuál es su abogado?
9: Entonces, el consulado americano,

0: Pero no sabía cómo estaba la situación, busqué a alguien alejado de Baja California para que no fuera a filtrarse. No viniera para acá, pues cuando se requiere, una vez al mes o... Su teléfono es... ¿Sí?
1: Hugo Auditorio, pues este es el audio que se filtró entre esta conversación de la gobernadora del estado y presuntos operadores o agentes del FBI, que contrasta mucho en lo que plantea la gobernadora y en lo que hay en la grabación. Habrá que esperar, Hugo Auditorio, en qué va a acabar todo este tema, pero como tú bien lo planteas, interesante el análisis que hay que hacer de ambas versiones, Hugo.
2: Sí, y bueno, ella reconoce en el audio que la han buscado de varias agencias, ¿no? Entonces, pues no es un tema menor en el que está metida. Y por otro lado, pues causa, ahí suena medio cómico, ¿no? Que dice que pues un abogado que fuera de Baja California para que no se fuera a filtrar, pues de todos modos se terminó filtrando, ¿no? Ahí la traen más vigilada por todos lados, que ya no saben ni de dónde le llueven, ¿no? Los trancazos. Y en ese sentido, pues ahí él, pues tan es su abogado, ahora niega que haya sido su abogado esta persona, que pues ella misma dice en el audio que viene una vez al mes este señor Nadler aquí al estado, ¿no? Y que aparte sabemos, Gerardo, tanto nos vas a dar el perfil de Michael Nadler, es uno de los abogados más caros de Estados Unidos, más prestigiados, fue fiscal, ¿no? Allá en Florida, además pues especialista en temas de lavado de dinero, crimen organizado y demás. Entonces, pues ¿para qué vas a contratar una persona así si no estás metido en problemas, ¿verdad? Pero bueno, danos ahí el perfil de este personaje.
1: Así es, Hugo Auditorio, como bien lo comentas, este abogado Michael Brian Nadler es un especialista en temas de lavado de dinero, corrupción internacional y fraude, es exfiscal federal de Miami, Florida, ha llevado casos complejos con personajes de Latinoamérica como Alejandro Andrade, ex tesorero del presidente Hugo Chávez. Según la información que hemos podido obtener, estaría facturando por hora entre $1,000 y $1,500 la hora por análisis por su participación en un caso. Y pues dicen que es de los abogados, Hugo Auditorio, más caros en la Unión Americana por su experiencia en estos temas de lavado de dinero y demás, Hugo.
2: Pues bueno, ahí está, ¿no? Yo creo que las cosas hablan por sí solas, aunque pues ahí haya dado una explicación, no haya dado su versión la gobernadora del estado. Pues ahí estaremos en torno a este tema, pero la realidad es que no concuerda lo que dice la gobernadora con lo que se menciona en el audio, ¿no? Y aparte, pues le recomendamos que agarre ahí unos buenos especialistas en detectarle pues espionaje y demás, porque pues como te digo, la tienen más vigilada. Yo creo que en su momento tenían al propio Chapo Guzmán o algo así, ¿no? Muy bien, Gerardo, pues en otro orden de ideas, hubo un arresto de 5 sicarios ligados a un grupo criminal, esto, y también una red de narcopolicías, ¿no? Allá en el municipio de Tecate, que lamentablemente, pues en los

0: últimas 2-3 semanas, Gerardo, se incrementó, o en el último mes se incrementaron, ¿no? Sobre todo los homicidios.
1: Así es, hubo auditorio. Hoy en la mañanera también participó lo que fue la fiscal del estado, María Elena Andrade Ramírez, quien habló sobre el arresto de 5 sicarios ligados al cártel Jalisco Nueva Generación. Pero esta situación, hubo auditorio, puso al descubierto una red de narcopolicías preventivos que operaban ahí en el municipio de Tecate. Si tú me lo permites, Hugo, vamos a escuchar a la fiscal del estado que habla sobre esta red de narcopolicías municipales allá en el municipio de Tecate.
0: Adelante.
2: Bueno, en cuanto al tema, hemos tenido operativos muy fuertes por parte de las autoridades de la Mesa de Seguridad. Hubo un operativo específico encabezado por la Secretaría de Seguridad Ciudadana, por la FES, donde participó la Agencia Estatal de Investigación y otras corporaciones policiales, de la detención de 5 sicarios que han tenido participación en los últimos homicidios que han acontecido en Tecate de manera violenta. Eso detonó bastante información, cateos que llevamos a cabo, en donde lamentablemente advertimos la intervención de agentes de la Policía Municipal de Tecate, pero en temas muy, muy delicados que generan asociación delictuosa y otros delitos. Sí, la participación inclusive directa, no indirecta, directa con grupos criminales que forman parte de delincuencia organizada, en donde había mensajes donde pues ellos ahora sí que de avanzada les avisaban a los grupos criminales dónde iban a hacer los operativos, quiénes íbamos a los operativos y dónde a qué domicilio íbamos a llegar. Pues eso es terrible, porque imagínense que llegábamos a los domicilios y encontrábamos a veces drogas y armas, pero no encontrábamos a los delincuentes. Y quiere decir que estos agentes pues eran ya parte del grupo, ¿sí? Inclusive vamos a investigarlos por el homicidio también de el agente estatal de investigación que fue ultimado en estos días en Tecate. Eso.
1: Un auditorio, pues tristemente, nuevamente agentes preventivos o policías municipales, pero ahora de Tecate, involucrados en una red de narcopolicías ligadas al cártel Jalisco Nueva Generación. Hay que recordar que hace unos meses, Hugo, auditorio, pasó algo similar aquí en la capital del estado.
0: Sí, y bueno, por lo pronto ahí se aseguraron a 2 agentes pero municipales de Tecate, pero ya hoy también el alcalde Román Cota de aquel municipio dio a conocer, ¿no?, que van a venir más detenciones de policías ahí en Tecate, así que pues apenas se está destapando la cloaca, como se diría, ¿no? Gerardo, pues bueno, esta mega reforma que pues tanto se ha insistido y que además la verdad se ocupa, se requiere, es urgente para Mexicali, una mega reforma en el tema de el reglamento de tránsito, sobre todo, ¿no?, y en el reglamento de, en el conocido como bando de policía. Pues todavía en este caso continúa en revisión, esto te lo aclaró, ¿no? Te informó este tema el coordinador de regidores de Morena, César Castro Ponce.
1: Así es, Hugo Auditorio, tuvimos la oportunidad de platicarle hoy con el regidor y coordinador de la facción de Morena en el Cabildo Mexicali, César Castro Ponce, a quien le cuestionamos que si esta mega reforma del bando de policía y de tránsito estaba enlatada, empantanada, qué estaba pasando, porque en algún momento decían que en 10 días se iba a dar esta mega reforma. Esto no ha sido así, dice el regidor Hugo Auditorio, que la mega reforma al reglamento de tránsito y de policía del Ayuntamiento de Mexicali está en revisión y que está caminando. Si tú me lo permites, Hugo, vamos a escuchar a la edil mexicalense.
0: Adelante.
3: Sí, desafortunadamente sigue, no quiero decir atorada, sigue en revisión. Lo que pasa es que a veces uno pudiera pensar, es la reforma al tránsito, pues es seguridad pública, pero no, son muchas áreas las que terminan siendo involucradas, aparte de regidores, aparte de movilidad, aparte de seguridad pública. Entonces se tiene que revisar y en cada dependencia pues lleva un cierto proceso de revisión y de análisis, ¿no?
1: Gracias. Un auditorio, pues dice el regidor que va caminando, a lo mejor lentamente, pero que va caminando, que muy probable a fin de mes se pudiera ver algo de este tema, de esta mega reforma, Hugo.
0: Bueno, pues ahí está, ojalá, como decía mi abuelita, que sea lenta, pero segura, ¿no? Esta mega reforma. Y bueno, Gerardo, pues en días pasados, Se tuvo que suspender actividades ahí en algunas áreas del gobierno municipal, no servían los aparatos de aire acondicionado, estaban fallando otras, vamos a decirlo, utensilios, aparatos de electricidad, ¿no? O que conllevan electricidad, y en ese sentido, pues ya había comentado el coordinador de gabinete, Víctor Hugo Delgado, que tenían ahí instalaciones muy viejas, etcétera, y hoy el regidor Paco Barraza, pues también te abundó, ¿no?, en ese tema, quien fue un poco más claro, digamos, y dice que pues es un problema, ¿no?, que hay que ver cómo se va a resolver, ya que prácticamente está colapsado, ¿no?, todo lo que tiene que ver con cableado e instalaciones eléctricas del Palacio Municipal de Mexicali, entendemos que por el tema de la antigüedad, pues, ¿no?
1: Así es, Hugo Auditorio, como bien lo comentas, tuvimos la oportunidad de platicar con el regidor de Movimiento Ciudadano, Francisco Barraza, quien fue testigo presencial, Hugo, cuando estaban tronando algunos transformadores o haciendo un corto, iba él subiendo hacia la oficina de regidores cuando empezó a tronar. Entonces lo logramos interceptar y nos dijo, no, esta parte de que hay un problemón o un problema fuerte en la situación del cableado que tiene el Palacio Municipal, el primer piso y el segundo, si tú me lo permites, vamos a escuchar a Francisco Barraza.
3: No es una supuesta falla simple, sencilla, es un verdadero problema y es un peligro. Lo que estamos viviendo aquí al interior del Ayuntamiento de Mexicali. El cableado de la parte del sótano, junto con el primer piso donde se encuentran las cajas de breaks, donde llega la concentración de toda la energía para distribución del edificio, está totalmente colapsada. Es importante escuchar lo que el oficial mayor o el secretario nos puedan decir, pero sí es delicado en la situación en la que nos encontramos con el sistema eléctrico. Esto no va a ir para un día, ni para una semana, ni para un mes.
4: ¿Va a suspender los servicios? ¿Tú usted cree? ¿Le han comentado algo ya a su fracción?
3: No, para nada, pero no nos han comentado nada. Lo veremos en días con que vienen, pero podemos trabajar de manera alterna, podemos estar en otra parte, buscar otras sedes para estar sesionando.
1: Hugo Auditorio, desde el punto de vista del regidor, dice que este problema del cableado eléctrico del ayuntamiento no va ni para un día, ni para una semana, ni para un mes, que va a llevar mucho tiempo, Hugo.
0: Válgame Dios, pues ahí está, ¿no? Pues algo tendrán que hacer porque, pues imagínate todo lo que se puede trastocar o trastornar ahí en cuanto a la actividad diaria que requiere el Palacio Municipal, pero pues ahí estaremos al tanto. Gerardo, muchísimas gracias como siempre por la información completa y oportuna y recuerden a la audiencia dónde te pueden seguir.
1: Hugo, como siempre, gracias por el espacio y invitamos a todo tu auditorio a que nos siga y que nos lea en www.columna8, Hugo, donde hacemos un esfuerzo por tener la mejor información en tiempo real. Hugo, buenas tardes.
0: Buenas tardes, Gerardo. Muchísimas gracias al periodista Gerardo Franco, director del portal informativo Columna 8. Muy bien, vámonos a la pausa comercial y volvemos. Aún hay más información aquí en este espacio MBC Noticias. Regresamos.
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0: Bien, estamos de regreso, estamos de vuelta aquí en MBS Noticias. Muchísimas gracias por continuar con nosotros a través de Globo 101.9 y ya lo saben, la transmisión simultánea tanto en la página web como en la aplicación y la página de Facebook de Globo 101.9. Bien, la fiscal del estado Marilena Andrade hizo referencia pues a lo que fue la localización de un cuerpo en un canal ahí cercano al área de Rancho Las Truchas, ¿no? Allá por la zona de La Humadita, más o menos por allá. Y pues bueno, el cuerpo es de una mujer trans. Sin embargo, puntualizó que hasta ahorita se sabe, o la información que se tiene es que habría sido un accidente y no un crimen, ¿no? Vamos a escuchar.
16: En el Rancho Las Truchas, del movimiento de esta muchacha, no sé si nos puede comentar un poco más,
17: que se encontraba pues divirtiéndose con un grupo de amistades y en un momento ella se metió al canal, según lo refieren los testigos, y pues denunciaron su desaparición del cuerpo y finalmente fue localizado. Todo parece indicar que fue un ahogamiento.
16: ¿Fue accidente?
17: Todo parece indicar que sí, pero vente, la carpeta sigue abierta.
16: Ok, perfecto. Otro tema, aparte.
0: Pues ahí lo tiene de entrada, indican fue accidente, pero pues tendrán que investigar si no hubo algún desaguisado, algún pleito, ¿no? Ahí en esta reunión que tuvieron en el Rancho Las Truchas y alrededores, o si efectivamente pues constatar que haya sido un accidente o un ahogamiento, ¿no? Vamos a ahora escuchar al diputado Juan Manuel Molina. Varios diputados locales estuvieron ayer acompañando los registros a los aspirantes a ser coordinadores estatales, ¿no? De la transformación en Baja California, que bueno, por ende, uno de ellos va a ser después el candidato o la candidata gobernadora. Y bueno, ahí puntualizó el diputado Molina que los legisladores locales que anduvieron allá tendrían que haber pedido permiso, ya que se trataba de un día hábil. Escuchemos.
18: No, mira, si alguien tomó la decisión de estar en la Ciudad de México y apoyar a la persona que consideran que es, en su concepto, capaz, pues lo único que esperaríamos es de que hayan pedido licencia, porque era día hábil, porque nosotros no tenemos los acuerdos de inhábil es para algunas dependencias, para el personal pacificado sobre todo, pero los puestos de elección popular, esos no, es más, o sea, entonces espero que hayan tomado esa previsión y que pues no se hayan trasladado nadie con recursos del erario público, como el partido mandata, inclusive acaban de reiterarlo, no se utilizan recursos públicos para ningún tipo de promoción de figuras, etcétera, ¿no? Entonces fuera de eso, pues cada quien es libre de tomar la decisión de apoyar a quien corresponda y la gente evaluará al final.
19: Había varios diputados, estos diputados que andaban ahí también, que iban a haber tomado
18: el día de ayer, se lo vuelvo a decir, hubo un aviso de suspensión de actividades en el Congreso del Estado por ese tema, pero bueno, o sea, ellos habrán de analizar. Yo no te podría comentar ahorita si sucedió o no sucedió.
0: Bien, ahí está lo que comentó al respecto Juan Manuel Molina. Bien, y bueno, en otro orden de ideas, fíjese que hizo referencia ahí la gobernadora del estado también a lo que es esto de los, ya habían puntualizado, ¿no? Lo de los 4,000 postes de energía eléctrica que anunció la gobernadora, la presidenta, ¿no? Claudia Sheinbaum, ayer le pasábamos esa información, pero a pesar de ello, pues bueno, afirma que ha disminuido el número de interrupciones de energía eléctrica en Mexicali, aunque pues ya ve que escuchábamos ayer a la presidenta de Canacintra aquí en la ciudad, por ejemplo, Tere Babún, que decía pues que han seguido, ¿no? Estos apagones, estas interrupciones. Vamos a escuchar lo que comentó al respecto la gobernadora.
14: También decirles que han disminuido mucho el número de interrupciones en relación a años anteriores. Sin embargo, se están haciendo esfuerzos muy importantes, como justamente es este cambio en los postes de energía, que aquí en Mexicali la gran mayoría son de madera, ahora los van a cambiar por estos 4,000 nuevos postes de concreto, y es parte de las acciones que se deben de implementar para fortalecer el equipamiento y la infraestructura en materia de distribución y transmisión de energía. Entonces, sí es una acción importante para disminuir el tema de las interrupciones, más no podemos asegurar que no vaya a haber alguna interrupción, porque se pueden dar por diversas razones, como choques, los propios animalitos que luego se paran aquí en los postes, otro tipo de cuestiones, ¿no? Pero se sigue trabajando en la generación de energía en Mexicali y en Baja California. Y platícanos aquí.
20: Perdón, antes de la intervención del director, un seguimiento, gobernadora, director. Sí, ayer la titular de Canacintra, Tere Babún, hablaba de que no son 4,000, o sea, no son para Mexicali, sino que va a ser una distribución para todo el estado.
14: No, son para Mexicali.
20: Y no se sabe la cantidad.
14: Son para Mexicali.
20: Había comentado. Y luego, esto.
14: Los 4,000 son para Mexicali.
20: Que esto va a ser por denuncia, va a ser por denuncia ciudadana. Así lo manifestó la presidenta.
14: No, lo que tenemos entendido es que va a empezar por regiones. Aquellos postes que sean los más viejos, dañados y demás, son los primeros por los que se van a empezar a hacer los cambios. Y los 4,000 postes sí son para Mexicali y San Felipe. Entiendo, ¿no?
0: ¿Para qué alcanza 4,000 postes? Bien, pues ahí está, ¿no? Todos confirmado que sí serán los 4,000 postes para Mexicali, y pues van a irse primero por los más dañados. Y pues bueno, esto ayudaría más al tema de los apagones e interrupciones, sin que eso quiera decir pues que no van a seguir ocurriendo, ¿no? Sobre todo en determinadas zonas. Laureano Carrillo, el general, que es secretario de Seguridad Ciudadana, pues se afirma que gracias al trabajo que se ha realizado por la corporación ha disminuido el número de quejas en contra de los oficiales, pues según esto, ¿no? O a lo mejor también es porque la gente ya no quiere denunciar, porque no hay confianza, etcétera, pero bueno, él dice que es por el trabajo. Vamos a escuchar.
21: Afortunadamente sí hemos logrado una reducción importante. Quiero comentar que esa es una cuestión que seguimos atendiendo. Esta detención de los policías municipales de Tecate, por supuesto que nos preocupa, pero el C3 hoy en día, ustedes también recuerdan que ya lo tenemos nosotros. Entonces hoy en día estamos haciendo más rápido y más ágil las evaluaciones del C3 contra los cualquier agente que se ve sometido o que es acusado de alguna situación irregular. Tenemos hoy en día darle mayor facilidades al C3 para que pueda llevar a cabo las evaluaciones. Esa es como primera acción, y posteriormente la investigación sigue su curso. En ese sentido, sí tiene que ver bastante el apoyo que nos estamos brindando hoy como instituciones a través del C3, y los resultados que dan son bastante buenos. También, por supuesto que seguimos trabajando con esto. En el caso de nosotros, los de la Fuerza Estatal, pues ya lo hemos comentado, nosotros tenemos 11 que ya dimos de baja el año pasado por ese tipo de actividades, pero sí es importante el porcentaje que hemos recibido. Estamos hablando ahorita casi de un 70% en denuncias de los ciudadanos en contra de la mala actuación de la Fuerza Estatal.
22: ¿Y la imagen se ha limpiado?
21: Mejoró un poco, ha mejorado bastante. En la última encuesta que tuvimos y que revisamos, estamos mejorando alrededor de los cinco puntos, ¿no? O sea, creemos que vamos por buen camino, falta mucho trabajo, por supuesto, pero creemos que vamos bien, lo seguiremos haciendo. Pero sí está, me parece que lo que se está haciendo en temas de aplicar la ley y la disciplina en la corporación y sobre todo en la Fuerza Estatal, creo que está funcionando muy bien.
0: Bien, pues ahí está lo que manifestó el general Laureano Carrillo, pues según esto, ¿no? Ahí las cuentas alegres que luego hacen. Y bueno, también puntualizó, ¿no? Algo que ya había él denunciado de manera muy general hace semanas, de que se ha detectado una red criminal de vehículos robados que son traídos desde Estados Unidos y trasladados al interior de México, ¿no? A los estados del interior. Vamos a escuchar al secretario de Seguridad Ciudadana.
21: Sí, lo hemos platicado con ellos, entiendo, una de las formas, porque también nosotros es un tema que nos interesa saber cómo están haciendo allá, ¿no? O sea, nosotros nos preguntamos, y lo he preguntado a mis colaboradores, a mi equipo, queremos saber cómo es posible que se roben un vehículo en Estados Unidos tan fácilmente y lo ingresen a México, ¿no? El tema es, una de las principales acciones que tenemos identificado es la renta de vehículos. Esos vehículos los rentan allá y cruzan hacia acá, y pues, cuando vienes con un vehículo rentado, me parece que viene todo legal, aparentemente, y cuando vienes acá, pues se trata de un vehículo, el reporte todavía no está levantado, ¿no? Digamos, por el robo del vehículo.
22: Pues eso dice la autoridad estadounidense.
21: Eso lo sabemos nosotros por las detenciones que tenemos acá. En la coordinación que tenemos con ellos todavía argumentan que están haciendo la investigación, y precisamente tenemos en coordinación con ellos en ese tema, porque no solamente tenemos en Mexicali, lo tenemos también en Tecate hoy en día, lo tenemos también en Tijuana. En Tijuana también hemos tenido aseguramientos importantes de vehículos con reporte de robo de alta gama, que fue también lo que ha llevado aseguramientos por parte de la Fiscalía General la República de los vehículos en Ensenada.
22: Los seguros allá, general, y acá los vuelven a vender, ¿no será ese el negocio?
21: Posiblemente sea, ¿no? Posiblemente sea. Vamos a tratar el tema con los compañeros de las agencias de Estados Unidos para ver cómo está el asunto ese y por supuesto darle una mayor atención a este asunto con la información que ya tenemos nosotros.
2: ¿Se quedan los vehículos aquí o los llevan a otros estados?
21: Entendemos que la mayoría de esos vehículos van hacia el centro del país.
0: Pues bien, ahí está lo que manifestó el secretario de Seguridad Ciudadana, ¿no? De esta red, y pues bueno, ya ve que pues van evolucionando, ¿no? Ahí los grupos criminales. Y bien, antes de despedirnos, cuando hicimos ahí el enlace con nuestro amigo y compañero, el periodista Gerardo Franco, me comentaban algunas personas que no se escuchó con la claridad debida el audio, ¿no? Este del que dio a conocer el periodista Héctor de Mauleón. Lo vuelvo a pasar acá en un archivo aparte, ¿no? Que para que se escuche de una manera más fidedigna en esta conversación que ella ya confirmó, la propia gobernadora, con estas personas del gobierno de Estados Unidos, que todo indica pues que son personas del FBI, ¿no? Vamos a escuchar el audio de nueva cuenta antes de despedir este espacio.
3: Puede traer sus abogados con gusto, y lo podemos hacer en el consulado americano, en una oficina en Tijuana. Y aparte de eso, ayudarla con los términos, como le llaman ellos, sanciones y cargos que pueden presentar, pueden también trabajar. Entonces, ahorita, señor gobernador, estamos muy, muy a tiempo de poderlo lograr.
4: Una pregunta. Y las reuniones que ya ha tenido, las pláticas.
3: Okay.
4: This is just like even today. It's just at the beginning of a process. If she's interested, us talking to the FBI about putting it together.
3: Okay. She's asking if there's a way we can talk to the lawyer. Should we just like talk to the lawyer or her?
4: No, absolutely. Good question. That's a good question. Lawyer. We can do the lawyer. We just need his contact information and his name.
3: Okay.
4: Governor, that's all. Yeah.
3: Okay. Yes.
4: Porque pues obviamente para mí es importante, porque pues es el que tiene todo el tema jurídico. Yo la verdad estoy tranquila, hemos estado reuniéndome con quienes me han buscado en las agencias, y realmente me han buscado a mí, ¿no? Y pues yo en la mejor disposición, porque pues, yo quiero resolver eso y aclarar cualquier cosa. Pero sí me gustaría que fuera a través de mi abogado para que se encargara pues de todos los trámites legales y jurídicos, y para poder explicar exactamente pues toda la situación.
3: Okay, ¿cuál es el nombre de su abuelo?
4: Michael Nadler. Déjame que lo deletreo porque no soy muy buena, ya ves que no soy muy buena con mi inglés.
23: Su teléfono es
0: Pues bien, ahí está el audio, ¿no? De nueva cuenta, en donde, pues bueno, ya ve que hoy dijo la gobernadora, no, no es mi abogado, pues ahí claramente en el audio dice que es su abogado, que es de Miami, ¿no? De Miami, Florida, y que viene incluso cuando se requiere. Usted lo escuchó ahí, una vez al mes. Y pues ahora dice ella que no es su abogado, ¿no? La gobernadora. Y pues bueno, escucha usted ahí cuando le dicen que la reunión pues la pueden hacer en el consulado de Estados Unidos en Tijuana. Le advierten que está muy a tiempo de resolver este problema. Hablan de cargos, ¿no? Ahí en el audio. Y de una dejan en claro que hay una investigación. Y pues ella también en lo que le responde les dice que la han buscado varias agencias y que está, pues que es la más interesada, ¿no?, en aclarar este tema, lo cual pues echa por la borda y contradice lo que ha estado correspondiendo ayer y hoy la gobernadora en torno a este tema. Pues ahí lo tiene, juzgue usted. Muy bien, pues ya se nos acabó el tiempo. Gracias por habernos acompañado en una emisión más de MBS Noticias aquí a través de Globo 101.9. Yo lo espero el jueves porque pues mañana juega la selección, ¿no?, a la hora del noticiario. Yo lo espero el jueves en punto de las 19:07 p.m. Y pues bueno, gracias a quienes nos apoyan en la parte técnica y de controles para que podamos llegar hasta donde usted nos sintoniza. En ese sentido, muchísimas gracias, dice Patrón, y gracias a usted por su preferencia. Soy Hugo Rubalcaba, gracias de nuevo, hasta la próxima. Cuídense mucho, buenas noches, ya está bien informado.
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0: dentro de ti llevara un horario escondido? Pues resulta que sí, dentro de ti hay un reloj. No tiene manecillas ni hace ruido, pero lleva millones de años dando la hora. Se llama reloj circadiano y trabaja siguiendo ciclos de 24 horas, justo como el giro de la Tierra. Gracias a él, tu cuerpo sabe cuándo despertar, cuándo comer y cuándo apagar las luces para dormir. Este reloj vive en una pequeña región del cerebro llamada núcleo supraquiasmático, un conjunto de unas 20.000 neuronas. Pequeñito. Del tamaño. Recibe la luz que capta nuestros ojos y con esa información le avisa al resto del cuerpo. ¡Es de día! ¡A moverse! O ya oscureció, es hora de reparar tejidos y ahorrar energía. Imagínate. Los reptiles tienen en la cabeza algo que los científicos llaman el tercer ojo, un órgano que detecta directamente la luz del sol y les dice cuándo moverse y cuándo quedarse quietos. Nosotros no tenemos ese tercer ojo, pero nuestros ojos hacen el mismo trabajo. Le envían señales de luz y oscuridad al cerebro. Y cuando anochece, una hormona llamada melatonina empieza a inundar nuestro cuerpo, como un arrullo químico que nos prepara para soñar. Mientras dormimos, otra hormona toma el turno de madrugada, el cortisol. Va hacia nuestros depósitos de grasa, libera glucosa y prepara al cuerpo para que cuando suene el despertador o entre el primer rayo de sol por la ventana, tengamos la energía lista para arrancar el día. Pero ojo, este reloj tan fino se puede descomponer. Trabajar de noche, desvelarte con el celular a las 2 de la mañana o saltarte horas de sueño es como meterle arena a un reloj suizo. Cuando nuestros ritmos circadianos se alteran, el cuerpo lo cobra caro. Obesidad, diabetes, depresión e incluso estados psicóticos pueden aparecer. Y no solo nos afecta a nosotros. La luz artificial que invade la noche también altera los ciclos de reproducción de muchos animales. En 2017, tres científicos estadounidenses, Jeffrey Hall, Michael Rosbach y Michael Young, recibieron el Premio Nobel de Medicina por descubrir los llamados genes reloj, el manual de instrucciones que le dice a nuestras células cómo fabricar las proteínas que aceleran o frenan nuestro reloj interno. Así que esta noche, cuando sientas que los párpados te pesan y el cuerpo te pide cama, no le eches la culpa al cansancio nada más. Agradece a ese pequeño reloj escondido en tu cerebro que lleva toda tu vida cuidando de ti. En silencio, sin pilas, sin alarma. Solo con la luz del sol y la oscuridad de la noche. Con información del doctor Raúl Aguilar Roblero, del Instituto de Fisiología Celular de la UNAM. Un guión de Leonardo Santiago, con información del portal Ciencia UNAM. Les saluda Mónica Genis.
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3: Hoy.
4: Revista del Consumidor. Radio. Polvo, lluvia, tráfico. Nuestro coche aguanta de todo, pero mantenerlo limpio no tiene por qué ser un lujo. Hoy te enseñamos cómo preparar un shampoo para lavar el auto. Anota la receta y dale a tu auto el brillo que se merece.
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4: En la actualidad, crear nuestras propias tecnologías domésticas es la opción ideal para elaborar productos básicos con ingredientes de calidad y muy accesibles.
5: Lo mejor, no tenemos que buscar por horas lo que necesitamos, ya que lo encontramos en tiendas de materias primas y droguerías. 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
4: Recuerda que cada receta está aprobada por el Laboratorio Nacional de Protección al Consumidor. 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
5: También vamos a necesitar los siguientes utensilios: una taza medidora, una cacerola con capacidad de 2.5 litros, un embudo, una cuchara sopera y una botella de plástico de 750 mililitros con tapa. Su preparación nos va a tomar nada más y nada menos que 25 minutos. Sin duda, una gran ventaja.
4: Para poder elaborar nuestro champú para auto, comenzamos vertiendo el agua en la cacerola y la calentamos. Una vez caliente, agregamos polisorbato 20 y revolvemos. 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Agitamos hasta que se incorpore por completo y dejamos hervir durante 3 minutos. Retiramos del fuego, agregamos el lauril éter sulfato de sodio y removemos suavemente. Después incorporamos el colorante y mezclamos hasta que el color sea uniforme.
5: 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En este caso, considera que su tiempo de caducidad es de 6 meses. Finalmente, pero no menos importante, hay que guardarlo en un lugar fresco y seco, fuera del alcance de niñas y niños. ¡Y listo! Tenemos nuestro propio shampoo para auto. Para usarlo, toma en cuenta que para 10 litros de agua se deben disolver aproximadamente 15 mililitros de shampoo. Al final del día, apostar por las tecnologías domésticas no es solo una forma de ahorrar, es tomar el control de lo que consumimos.
4: Si quieres aprender a preparar otras tecnologías como crema de cacahuate, gel para el cabello o jabón líquido corporal, puedes visitar nuestro canal de YouTube, Profeco TV.
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0: Ya estás ahí, huevito. Ya estás ahí. Dale, es tuyo, es tuyo. Bailecito, bailecito. ¿Cómo están, amigos? Muy buenos días a todos. Bienvenidos. Es momento de comenzar el mejor desayuno de la radio.
1: Arriba, ya amaneció.
0: Ya amaneció, hueveto. Se ve, se siente. Hueveto está presente. Sensacional. Primero el maestro Nelly. Maestra Nelly presente. Ah, oh, maestra Nelly. Ahora sí, hueveto está presente.
1: Ándale, pícale el botón ese para que suene la música.
0: Ah, ya, sí, no, yo sigo tus órdenes, claro, claro. ¿Qué dice el hueveto? Que ya le pique el botón para que suene la música. Algo de Guns N' Roses, amigos, así vamos a iniciar hoy. Gustavo Camacho también, por supuesto, le acompaña en vivo, en directo. De 6 a 9 de la mañana en Globo. El omelette sensacional. ¿Cómo están? 24 de junio. Oye, ¿y qué fresca está la mañana? Y dijo el gallego, ¿cómo no va tan fresca, si es de hoy la mañana? Ay, bueno, o sea, está nuevecita. 29 grados, pero a mí se me hace fresca la mañana, güero. ¿Cómo se te hace a ti, maestro Neri? Vamos a la música. Bienvenidos.

0: Gustavo, despierta.
1: ¿Qué te pasa? Me estás haciendo quedar mal. Si yo llegué primero que tú, Hueveto. ¿Eh? Así que no le hagan caso al Hueveto, ¿eh? Está echando mentiras. Me quiere hacer quedar mal.
0: Ángel de la guarda,
1: ¿qué será de ti? Cuídate del calor, Hueveto, hoy, mañana y el viernes. Aumento en temperatura. Al ratito lo comentamos. Ahora una pausa comercial. Pausa comercial, volvemos 6:12. Aquí contigo desde las 6 hasta las 9 en Globo.
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0: 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Ya llegamos a las 33. 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

0: Ole, huevón, tío. Oye, qué bonita mezcla entre flamenco, bachata. Viene una canción viejita esta de Aventura, Solo por un beso. Y no creo que me gustan mucho las de bachata, pero esta es muy buena. Sí. Es buena. Son las 6 de la mañana con 18 minutos, de 6 a 9 de la mañana en Globo. 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
1: Hola, hola, buenos días.
0: Buenos días, dice el Hueveto. Bien, Hueveto, ¿cómo estás? Hoy viene el doctor Campos tempranito para el público que madruga. Y le tengo una propuesta sorpresa al doctor Campos. Yo sé que va a decir que sí. Tiene que ver todavía con el Día del Padre. ¡Ay, güero! No digas más porque a lo mejor ya nos viene escuchando. 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Y de la mano con tu médico, tomar acción para prevenir infartos, para prevenir el cáncer de próstata y para regularizar si trajeras algunos niveles altos, porque incluye, repito, el check-up, el perfil general completo y, por supuesto, consulta de valoración. 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

0: ¿Te vas a contar chiste, huevito? ¿Sí o sí?
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3: Suena el teléfono en una casa y dicen: sí, bueno, ¿quién habla? 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Aló, Alonso el tartamudo.
1: Sensacional. Frío, calor y lluvia. Frío, calor y lluvia. ¿Qué va a pasar?
0: Vamos a darle el anuncio, el reporte del clima, cortesía de Cuevas Corporación, porque aumento de temperatura hoy, mañana y el viernes. Hasta 44 centígrados más la sensación de calor, échele 45. De hecho, la semana pasada estaba anunciado para hoy o mañana 47. Bajó a 44 como máxima, extendido a miércoles, jueves, viernes. El sábado, pronóstico de viento, lo que provocará un ligero descenso en temperaturas para la semana entrante, máximas de 39 centígrados. A ver cómo nos va de humedad. Así es, lo normal, está ocurriendo lo normal. Pues nada más para que tome precauciones. 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

0: Fantástico, ¿qué digo fantástico? Sensacional, algo de Journey. Any way you want it. Maestro Nelly. Any way you want it, huevito.
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0: Ponte a trabajar. Es lo que yo want it. 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
0: Prepárate unos huevos norteñitos, maestro, en el cada vez que me levanto. Para compartirla. Es un pincelazo norteñito que le ponemos con la voz de El Vaquero de Monterrey. Cada vez que me levanto. Está muy suave. Está suave. Fíjate qué suave. ¿Cómo decía aquel personaje? Fíjate qué suave. Las mujeres en la diplomacia. Otra efeméride en relación con mujeres. Qué bueno. Así como ayer, pero hoy dice la página de las Naciones Unidas. Las mujeres en la diplomacia. Dar forma al futuro de la cooperación mundial. ¿Sabías que las mujeres siguen estando significativamente subrepresentadas en las jefaturas de Estado y de gobierno en todo el mundo, o sea, a nivel global? Ya que solo una pequeña proporción de países está liderada por mujeres. Las mujeres ocupan menos de una cuarta parte de los cargos ministeriales a nivel global y siguen estando subrepresentadas en carteras de gran influencia como asuntos exteriores, defensa y seguridad, entre otros. Dentro del sistema de las Naciones Unidas, las mujeres siguen estando subrepresentadas entre las representantes permanentes y embajadoras y numerosos países que aún no han nombrado a una mujer para estos altos cargos diplomáticos. Oh, interesante. Avances y desafíos en la participación de las mujeres en la diplomacia. Al ratito lo comentamos. Toda esta información, si usted la quiere consultar, está en la mismísima página de las Naciones Unidas. 24 de junio, Día Internacional de las Mujeres en la Diplomacia. Oh, yérgase. Y hoy por la tarde, juega México. Cada vez que me levanto.
2: Échale. Estos son huevos norteños.
1: Saludos al vaquero de Monterrey.
2: Él sí es vaquero, no como otros.

0: norteños.
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2: ¡Hija! Cada vez que me levanto, nomás me sé esa parte, es que me quedo apreciando la música y no me aprendo la letra, maestro, y de lo demás. ¿Cómo va esa canción que dice? Trata de ser feliz con lo que tienes, vive la vida intensamente. Oye, un departamento de asuntos sin importancia, por favor, Huebeto. Si eres tan amable para contarte una historia, te la voy a cambiar, maestro Leneri. Te la voy a cambiar por una de José Luis Perales. Ándale, pues, ponme departamento de asuntos sin importancia, Huevancio. Órale, ¿eh? Te haces del rogar. Está bien, te la voy a anotar.
1: Sí, bueno, departamento de asuntos sin importancia.
2: Un departamento de asuntos sin importancia. Ayer iba yo por la calle, ya me acordé. Ay, qué bueno que me acordé. Pues fui a pagar mi recibo del agua porque no he descargado la aplicación de la CESPUM. Y fui por el drive, ahí de Centro Cívico, antes de hacer varios pendientes. ¿Te acuerdas que te comenté, maestro Neri? Y entonces tomé la calle del hospital para luego ir a Cuevas Corporación Matriz de la Bravo. Cuando iba yo por la calle del hospital, pues pasé al hospital, por eso se llama calle del hospital. Y al llegar a la esquina de calle del hospital, estaba una grúa de arrastre municipal. Primero pensé, ¡ay, han de haber chocado ahí en la esquina! No, era una grúa de arrastre. Y se estaba llevando una camioneta, maestro Neri. Se estaba llevando una camioneta justo a un lado del cordón rojo. ¿Y sabes qué pensé? ¿Qué vino a mi mente? Y se marchó. Tararara, dije, lo grabaré como servicio social y le pondré, por si alguien conoce al dueño, avísenle que... Imagínate que sale tu auto y no sepas que se le llevó, que se lo llevó la policía. Lo podrías sospechar si eres consciente de que te estacionaste en rojo, donde no debías, o en azul, o exclusivo, qué sé yo. O quién sabe si a lo mejor fue una emergencia. Nadie sabe. Ni el dueño supo. El dueño no supo que se la llevó la patrulla. Bueno, se la llevó la grúa, maestro. Y en ese momento yo pensé en esta canción. Híjole, me pasé, ¿verdad? Pero eso vino a mi mente. Y si la grabo y le pongo ese video de... ¡Y se marchó! ¡Ay, güero! Avísenle que se la llevó la grúa del arrastre municipal. Está en el corralón. Está segura, ¿eh? Está segura. Seguramente en el corralón.

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2: Quédese porque después de la pausa, como le anuncié, hoy está aquí el doctor Campos, especialista bariatra para el público más madrugador en este ya verano 2026. Vamos a hablar de la obesidad, pero sobre todo de cómo salir de ese cuadro de obesidad en el que me encuentro por salud. Maestro Neri, el santo principal asociado al nombre de Juan es Juan Bautista, el profeta que bautizó a Jesús y cuyo santoral se celebra principalmente el 24 de junio. O sea, un día como hoy.
3: Buenos días, para felicitar a todos los Juan, por su, hoy es el día de su santo, en especial a Juan Alfaro y mi hijo Juan Darío Alfaro, de parte de Mayra Lizarra. Que tengan buen día.
2: Saludamos con mucho gusto al patito Juan por el día de su santo. Ah, no sea simple, Gustavo. A todos los Juanes. 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Sensacional. 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

0: Doctor Campos, especialista bariatra. ¿Cómo está, doctor? Bienvenido.
1: ¿Qué tal, Gustavo? Buen día.
0: Más de 20 años de trayectoria. ¿20? ¿Y cuántos ya van? ¿23, 25?
1: Alrededor de 20, 21.
0: Miembro de la Sociedad Americana de Obesidad y también del Colegio Mexicano de Cirugía y Obesidad y de Enfermedades Metabólicas, ¿verdad, doctor?
1: Correcto.
0: Bastante experiencia. Por experiencia...
1: No paramos, no paras
0: y actualizándote. Bien, el doctor Campos, bueno, hablando de obesidad, si el niño está en obesidad, si el adolescente, si papá o de mamá, cualquier persona en general que está en obesidad debe de darse cuenta y comenzar a bajar de peso. Estamos en el mes de junio, todo se enfoca a papá. No podemos dejar al, como tú has dicho, al que nos cuida fuera del tema de obesidad, para motivarlo, convencerlo de que vaya y se cuide, doctor.
1: Sí, definitivamente es un problema muchas veces familiar. A veces nos, y digo nos porque me pasa exactamente lo mismo, estamos en un rol donde nos levantamos, el hombre tiene a veces ese compromiso, somos a veces mucho más silenciosos, por decirlo así. De repente buscamos no cuidarnos o el cuidarnos es un sinónimo muchas veces de, en cierta forma, no estoy bien, y es totalmente al revés. O sea, si nosotros como pilar de la familia, que también muchas madres son el pilar de la familia, y ya lo hemos tocado que es importante cuidando al cuidador, pero muchas veces el decir voy a ir a hacerme exámenes de laboratorio, voy a cuidarme, lo tomamos como, no, es vanidad o es estética. Y definitivamente lo que hemos venido hablando en los últimos 2 años es que no buscamos pesos estéticos, no buscamos vanidad, buscamos obviamente tener un cuerpo saludable. Y la parte más importante es que si nosotros, dentro de nuestro rol familiar, nuestro rol de padres, empezamos a cuidarnos, pues eventualmente va a haber ese núcleo familiar donde toda la familia se va a empezar a cuidar. Vamos a fomentar ese hábito y definitivamente va a empezar a haber un cambio en nuestros hijos, ¿no? Es sumamente importante porque, pues, al final de cuentas, si nosotros buscamos ser los responsables del bienestar de nuestra familia, pues tenemos que empezar por nosotros mismos, ¿no?
0: Ahí aplica esa frase de el ejemplo arrastra. Imagínate, bueno, generalmente es mamá la que se preocupa por toda la familia, incluyendo al papá. Es por naturaleza. Ahora imagínate que el papá ponga el ejemplo, chin, pues qué va a decir mamá, yo no me puedo quedar atrás, ahí voy yo también a echarle ganas. Y automáticamente van a contagiar a toda la familia. No de que no se den los gustitos tan ricos que tenemos en nuestra comida mexicana, pero sí de hacer cambios.
1: Sí, de esto se trata, de hacer cambios, y los cambios comienzan precisamente haciendo un chequeo, ¿no? El poder decir, me voy a hacer, por ejemplo, hoy, este mes de junio, siempre hay los exámenes o las promociones en hospitales Almater. Y pues no está de más decir, este año me voy a cuidar, me voy a regalar del Día del Padre exámenes de laboratorio, voy a ver dónde está mi punto de partida, y definitivamente hay que hacer conciencia, pero también la conciencia parte desde los datos duros, ¿no? Colesterol, triglicéridos, síndrome metabólico, hígado graso, todo esto lo tenemos que ir midiendo.
0: Doc, una pregunta, ¿es estadística, es tendencia o es mito? ¿Los hombres se infartan más que las mujeres?
1: No es mito, sí es una estadística.
0: Los hombres se infartan más que las mujeres.
1: El hombre, al final de cuentas, cada vez lo vemos en hombres más jóvenes. Antes tengo dos amigos cardiólogos y antes me decían, hacíamos cateterismos en pacientes de 60, 65 años, y ahorita lo estamos haciendo en pacientes de 35 años. Esto es por muchísimos factores, y la obesidad es uno de los factores más importantes. Ahí platicaba en el podcast de esto precisamente, ¿no? Que es como si fuera un árbol, y el tronco que ramifica muchas enfermedades es la obesidad. No significa que eliminar todas las demás enfermedades, pero sí las voy a poder prevenir o voy a disminuir el riesgo de padecerlas. Otra parte también es el, de repente dicen, yo hago ejercicio. Bueno, sí, haces ejercicio a lo mejor los domingos jugando fútbol, y después de los domingos de fútbol, pues hay carne asada y hay cervezas. Entonces, en realidad, ese ejercicio de fin de semana no es un hábito de ejercicio.
0: Es importante decirlo, Doc, para que no se nos vaya a sentir nadie. No estamos ni criticando, ni juzgando, ni queremos que de un día para otro usted, papá, el padre de familia, el hombre, ya se vuelva un santo. No. Lo decimos con sinceridad, y porque yo soy paciente del doctor Campos, es la tarea es día a día, dicen por ahí la frase también, solo por hoy, poco a poquito, haciendo cambios. No vas a comer menos, comes más, pero comes diferente. Y si se vale el gustito, es poco a poco, ¿no? No llevas un látigo atrás de ti, ni te va a regañar el doctor Campos si llegas. ¿Sabe qué, doctor? Pues le eché ganas, pero todavía me falta. Doc, hoy te quiero pedir de favor, si entre los papás madrugadores que ya están en sintonía, que ya van a la chamba, que a lo mejor van al gimnasio o van al parque o a desayunar, qué sé yo, a uno entre los que nos manden un audio, que digan, yo me comprometo a ir a consulta con el doctor Campos, entre ellos, a uno le regalamos una consulta contigo.
1: Yo creo que lo vamos a hacer un poquito diferente.
0: ¡Ay, güero!
1: Vamos a darle... Échale. Vamos a darle, creo que, la oportunidad de que en 6 semanas cambie un poquito su vida, que sea un ejemplo no nada más para la familia, también para los radioescuchas, que digan, oye, wow, si él pudo, pues yo también puedo.
0: 6 semanas, estamos hablando de mes y medio.
1: Mes y medio, 6 semanas, podemos ver un resultado satisfactorio. Y en estas 6 semanas también me gustaría que el que vaya a animarse y que se comprometa, y esto es bien importante, que realmente se comprometa, que no sea nada más por curiosidad y decir, yo quiero ir para nada más para decir que gané.
0: Exacto, muy importante.
1: Que sea realmente
0: eso.
1: Yo tengo el tiempo que quiero hacer ese cambio en los hábitos, y con gusto durante estas 6 semanas vamos a hacer esos cambios. Pero también me gustaría que en esas 6 semanas incluyéramos un par de sesiones por semana en Metabolic para
0: también,
1: que,
0: o sea, combo.
1: Combo completo,
0: combo.
1: Sí, si lo vamos a hacer, lo vamos a hacer bien.
0: Tómala, huevito, aprende. Fíjense bien, la palabra compromiso. Si un papá nos dice, yo me comprometo a ir con el doctor Campos por salud, por mi familia, porque quiero bajar de peso, porque quiero prevenir infartos, por lo que sea. Entre los hombres, ¿podemos incluir a hombres aunque no fuera papá?
1: Sí, claro.
0: ¿Sí, se vale?
1: Sí, claro, definitivamente.
0: No, ya estás abusando, Gustavo, ya te estás pasando. Mándenos el audio al 201-8971. Si nos escuchan en casita y el papá está dormido, despiértelo. Y dígale, no le hace que tenga voz de dormido, que mande su audio. Porque entre los que lo hagan de aquí antes de las 7:15, porque el doctor tiene cirugía a las 7:30, se va de aquí derechito al mater. Mándenos el audio y participa. 201-8971. Yo me comprometo a ir con el doctor Campos. Si gana, hoy mismo le confirmamos y tendrá mes y medio de cortesía en la consulta y en Metabolic Fitness Studio del doctor Campos. El objetivo es que se demuestre a usted mismo que sí puede bajar de peso, que se va a sentir mejor, que va a prevenir infartos y otras enfermedades cuando comience a bajar de peso y haga cambios. Mándeme su audio, 201-8971. Doc, mientras tanto, hacemos una pequeñísima pausa y vamos a escuchar qué tantos papás se quieren comprometer, ¿te parece?
1: Va, perfecto.
0: 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Está en Facebook, está en Instagram como DR Campos, y ahora también en plataformas como en YouTube con su podcast, y lo encontramos como
1: Doctor Campos Medicina al Aire.
0: Doctor Campos Medicina al Aire. Ahí está, difundiendo la información por doquier. Mándanos tu audio aquí a cabina, 201-8971.
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6: Sensacional. Yo me comprometo con el doctor Campos para ese tratamiento de bajar de peso. Mi nombre es Alejandro Ramos.
0: Doctor Campos, ya tenemos al primer participante. Alejandro Ramos, así nada más llegar a él, si llegan 2, 3, 5, 10, qué bueno, pero lo que queremos es que una persona, un papá en este caso, se comprometa. Alex Ramos, si llegas a ganar, el compromiso es por mes y medio, y si te vamos a dar empuje, si te vamos a dar, coloquialmente decimos, carrilla, en el buen sentido de la palabra, de que no vayas a tirar la toalla, que te demuestres a ti mismo, si llegas a ganar, que bajar de peso te hará sentir mucho mejor. A otra persona, y lo borró, como que le dio pena, dijo, ¿y las mujeres qué? ¿Por qué las mujeres no? Lo dijimos al principio, ¿por qué en esta ocasión son los hombres?
1: Sí, porque acaba de pasar el Día del Padre, porque a veces también los hombres necesitamos un poquito de empuje. Tenemos ya una paciente que desde hace un año pasadito ha estado en tratamiento.
0: Y llegó por el programa.
1: Llegó por el programa. Por ahí un saludo, creo que nos debe estar escuchando. Y claro, o sea, siempre hay que buscar la forma de empujar, y muy probablemente, a lo mejor, si Alex gana, va a empujar también a la familia, va a empujar a la esposa, y al ratito ya toda la familia va a estar ahí, ¿no?
0: Cuando tú cambias a tu entorno. Por favor, doctor, repíteles que este segmento no es para buscar cuerpos estéticos. No, ¿por qué queremos motivar? ¿Por qué vienes a motivarnos junto con Almater a que bajemos de peso?
1: El problema de la obesidad, como lo hemos venido tocando, es las enfermedades que están asociadas. Por ejemplo, en el hombre, la asociación de enfermedades cardiovasculares es muy alta. Y esto es porque los hombres acumulamos grasa visceral mucho más fácil que la mujer. Y esta grasa visceral, pues, es la clásica pancita que de repente tenemos así un poquito redonda y dicen es la pancita cervecera. Pero en realidad es la grasa visceral.
0: La grasa visceral, la grasa entre mis vísceras.
1: Y es la que acumula en las arterias. También otro de los problemas que vemos frecuentemente asociados a la obesidad en el hombre es la apnea obstructiva del sueño. Y de repente es que papá ronca mucho. Bueno, es que el roncar mucho también no es normal. Hay muchos factores de apnea obstructiva del sueño.
0: ¿Entre ellos?
1: Y uno de los más importantes que la agrava es la obesidad.
0: La obesidad.
1: Y es por la grasa que encontramos en los tejidos blandos del cuello. Esto es muy importante porque la apnea obstructiva del cuello disminuye la oxigenación nocturna. Y es muy frecuente que de repente dicen, los infartos suceden en las noches o en las madrugadas. Esto es un factor predisponente a que durante las madrugadas baja la oxigenación de tal forma que el corazón empieza a sufrir. Y,
0: wow.
1: O vienen ya alteraciones como hipertensión arterial, que es muy, muy frecuente y la estadística es más en hombres que en mujeres. Estas son enfermedades no propias de los hombres, pero sí enfermedades que el hombre puede padecer con mayor riesgo. Esto es importante, el riesgo.
0: Escuchen esto que está diciendo el doctor Campos. Y aquí va otro participante. Vamos con tu ayuda, maestra Leli, anotaron en la tómbola de hoy. Mándeme su audio, escuchen este ejemplo y va a participar por mes y medio de consulta de cortesía y también Metabolic Fitness Studio.
7: Buenos días, mi nombre es Saúl González y quiero ganarme una consulta con el doctor Campos.
0: Anotado, Saúl González. Es mes y medio de consulta y mes y medio de Metabolic Fitness Studio. Empatía y respeto por tu salud.
8: ¿Qué tal? Buenos días. Quisiera obtener la consulta con el doctor Campos. Mi nombre es Abraham Carrillo. Para bajar de peso.
0: Bueno, Volvemos de Bolón Pimpón. Mientras esta pausa, usted aproveche, mande su audio, papá, caballero, que no le dé pena, se lo va a agradecer usted mismo cuando prevenga infartos y más enfermedades como las que ya está platicando el doctor Campos, con el simple hecho de ponerle ganas para bajar de peso, poco a poquito.
9: Hola, buenos días, mi nombre es Javier Valencia, quiero ganarme un premio con el doctor, quiero ganarme una consulta con el doctor Campos.
0: Estás participando, Javier Valencia. 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

0: Buenos días, mi nombre es Armando Simancas. Quiero ganarme el mes y medio de consultas con el nutriólogo doctor Campos. Gracias. Buen día, Webeto.
1: Estás participando, caballero. Es doctor Campos, ¿eh? Más allá de nutriólogo, sin menospreciar a los nutriólogos, es médico especialista bariatra, médico especialista en el tema y las diferentes herramientas de las cuales ya hemos platicado en otros programas para bajar de peso por salud. Aquí va otro participante que quiere mes y medio de consultas de cortesía y además Metabolic Fitness Studio.
2: Buenos días, Gustavo. Yo me comprometo a ir con el doctor Campos. Mi nombre es Juan Pablo Márquez. Buen día.
1: Estimado doctor Campos, tú me dices hasta dónde. It's up to you, dice la canción. It's up to you, dice Frank Sinatra en el tema New York, porque tienes que irte a una cirugía. ¿Qué vas a operar hoy? ¿Se puede decir sin decir el nombre del paciente?
3: Tenemos una hernia inguinal.
1: ¿Una hernia inguinal?
3: Con el doctor Wilhelmi, también parte del staff de Hospitales Almater.
1: Hacen equipo, ¿no? Los médicos.
3: Sí, tenemos ya alrededor de 15 años trabajando juntos. De hecho, es parte del equipo de Bariatric Care de cirugía de obesidad.
1: Doctor, que todo salga muy bien con el paciente. Dice alguien que si tengo el programa grabado, me lo llevo de tarea. Tengo que también hacer esto de los podcasts, al menos en audio. Dice, es que me perdí de la entrevista con el doctor Campos, perdón. Es un caballero. Bueno, el tema de hoy ha sido motivar al papá a prevenir infartos. Yo le pregunté al doctor Campos si es mito o realidad que los hombres se infartan más o nos podríamos infartar más que las mujeres, y la respuesta fue que por naturaleza y estadísticas sí.
3: Sí, definitivamente. Y también los hábitos de alimentación del hombre son probablemente un poquito diferentes a los hábitos de la mujer. En muchas ocasiones estamos acostumbrados al trabajo, a lo mejor más físico, más demandante, y es mucho más sencillo pararnos y comer a lo mejor tacos y rápidamente tener calorías extras. El consumo de alcohol también son calorías extras. El sedentarismo también nos aporta un problema importante. El factor del estrés y el factor emocional. A veces nos comemos los problemas y no los externamos. No estamos acostumbrados como hombres a externar los problemas.
1: ¡Tómala!
3: Y tampoco estamos acostumbrados a pedir ayuda. No estamos acostumbrados, por eso el decirles si quieres hacerlo, con todo gusto te vamos a ayudar. Y
1: si
3: lo
1: te
3: vamos
1: vas a
3: hacer
1: comprometer.
3: Si te vas a comprometer. Y muchas veces normalizamos esta parte, ¿no? Normalizamos es que soy hombre y yo no, mi chamba no es cuidarme o no quiero ser vanidoso. Y en realidad, como lo hemos comentado, no es por vanidad, es para mejorar los marcadores bioquímicos. Si nosotros hacemos un examen de laboratorio aleatorizado a 100 personas, muy probablemente todos los que tengan más de 90 centímetros de perímetro abdominal, que es una forma muy fácil de medir la grasa visceral, vamos a encontrar que hay alteradores, hay marcadores alterados, ¿no? Por ejemplo, colesterol, triglicéridos, la glucosa ya con algo de datos de resistencia a la insulina. Si hacemos un ultrasonido también vamos a encontrar una elastografía, vamos a encontrar datos de esteatosis hepática, que hoy en día ya se cambió la clasificación y ya no se considera solamente el hígado graso, sino asociado a enfermedades metabólicas, ¿no?
1: No es casualidad, pues no es que tuvo mala suerte de que cómo que se infartó, si ayer lo vi bien. Es que no fue al médico, es que no se revisó, no se hizo exámenes, porque muchas de esas enfermedades relacionadas con la obesidad son silenciosas. El colesterol no duele, el hígado graso no duele,
3: la hipertensión
1: no duele,
3: la glucosa elevada.
1: ¡Tómala!
3: Y todo esto tiene nuestro cuerpo en un estado inflamatorio. Esto es bien importante. Y si a esto le agregamos el factor del estrés, el factor emocional, la carga que a veces tenemos y que no lo externamos, porque eventualmente todos lo hemos vivido, llegas a casa con una carga de problemas y pues te los callas.
1: Hace rato dijiste, doctor, y con esto nos vamos a ir a una pausita musical porque queremos que tú mismo seas la mano santa. Tenemos dos participantes más. Hace rato dijiste, bueno, al inicio de la entrevista, que el papá, el hombre, muchas veces por la carga de trabajo o porque mil factores, no se atiende, pero otro también es porque, no, ¿cómo voy a demostrar debilidad o fragilidad? me siento mal emocionalmente o físicamente. Y también al hombre le puede dar vergüenza decir, no ando bien.
3: Voy a ir a consulta.
1: De voy a ir a consulta.
3: ¿Y a qué vas a ir a consulta? A bajar de peso. Ay, es que, ¿por qué? Si, y normalmente el mismo círculo de los hombres somos estigmatizantes con eso. Los mismos hombres a veces, no, compadre, ¿para qué vas a bajar de peso? Has de andar de novio. Y empieza todo ese... a lo mejor ese bullying que de repente...
1: Sí, sí, sí. El problema es que sí caemos.
3: Y caemos mucho en eso. Y definitivamente decimos, ay, me da vergüenza ir a la consulta porque pues van a decir, ay, qué estético venir a buscar la pérdida de peso. Y en realidad no es la pérdida de peso. Hablamos de la acumulación de grasa.
1: Hablamos de buscar salud.
3: Hablamos de modificar mis biomarcadores. Y hablamos de ganar años sin tener un riesgo inminente, porque a lo mejor ahorita me siento bien o no siento nada, pero si lo dejamos progresar, la calidad de vida en los siguientes 5 o 10 años se va a ir mermando. Voy a perder masa muscular, que esto es también un hecho. Después de los 40 años, cada año vamos perdiendo masa muscular. Mis niveles de testosterona van a bajar por la obesidad. Entonces no es un solo factor, sino la energía, cómo me siento, qué estoy haciendo en mi vida, qué motivaciones tengo, mis biomarcadores. Pues definitivamente es un cambio que va a mejorar mi salud.
1: Elige tus batallas. ¿Cuál batalla quieres? ¿Quieres entrarle, Doc? Ahí te va otro participante.
4: Buenos días. Yo me comprometo a bajar de peso por salud con el doctor Campos. Ángel Luna.
5: Buenos días a todos. Saludos. Saludos, doctor Campos. Soy su paciente Diana Pimentel. Me dio gusto escucharlo. Ya tenía rato que no lo escuchaba no me tocaba escucharlo en el radio. Cuídense y ahí nos vemos al ratito. Bye.
1: Doctor, tenemos 8 participantes. ¿Qué te parece? 2 más. 2 más. Cerramos porque ya te tienes que ir a consulta. Bueno, no consulta, a la cirugía. Para saber qué, papá, se va a ir contigo 1.5 meses de cortesía.
3: Súper.
1: 2 más y cerramos esto. Así que mande ya su audio 201-8971. Tiene 2 minutos, 2 participantes más.

0: Ok, el doctor Campos tiene que ir a cirugía a hospitales al meter, por eso vamos a interrumpir la canción. 9 participantes, recuerde la frase original, no importa, Ricardo, si estás participando, era decir, yo me comprometo, si gano, a ir a consulta, porque el doctor Campos, yo le dije una consulta, él dijo, no, si lo vamos a hacer, lo vamos a hacer bien, 6 semanas, sin costo alguno, e 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Doc, a tu mano derecha, además del maestro Neri, tienes la tómbola bañada en oro del omelet. ¿Qué te parece? ¿Le quieres eliminar dos y el tercero gana? Ahí les va, papá. Suerte a Alex, Saúl, Abraham, Javier, Armando, Juan Pablo, Ángel y Ricardo.
1: El 9 es el primer eliminado.
0: ¡El 9! ¡Acabas de eliminar a Ricardo! ¡Ay, Ricardo! Eliminado.
1: ¿El 5 eliminado?
0: El 5 eliminaste a Armando Simancas. Ahora sí viene el bueno. Dale vuelta ahí. Poquito vuelta para que no me reclamen a mí, maestra Nelly. Y de bolón ping-pong porque el doctor ya se va a cirugía, doctor Campos. Especialista bariatra. Aquí viene el papá.
1: El 4.
0: El 4, Javier Valencia. Aquí está, doctor. Mira, tú eres testigo, Javier Valencia.
1: Javier Valencia, lo esperamos en la consulta.
0: Lo voy a localizar y le mandamos el número del consultorio: 552-8191. Y ojalá quiera venir a testimonio dentro de 6 semanas para que nos platique qué tan bien le habrá ido. Ya se reportó acá, ya se está reportando Javier Valencia. No, pues muchas gracias.
1: Al contrario, gracias. Y pues un saludo a todos los papás. Y como hombres, pues hay que cuidarnos también. Hay que aprovechar este mes para, muy importante, hacer el antígeno prostático. Estos estudios.
0: Está incluido en el check-up de Almater. Yo voy esta semana, Doc.
1: Sí, y aunque suene a veces incómodo, pero si ya andamos alrededor de los 40, 45 años, la colonoscopía también es sumamente importante. Son exámenes que ya deben de ser de rutina y sobre todo para evitar el cáncer de colon, que también es una de las causas, próstata y colon son las causas probablemente fuera de los infartos que más
0: aquejan a los hombres.
1: Claro.
0: Estamos en el mes del hombre, el mes de junio. Bueno, el día del hombre es en otro mes, pero el mes de papá englobando a todos los hombres en general, ¿no?
1: Así es.
0: Doc, mil gracias, que todo salga bien en la cirugía. Te esperamos Dios mediante próxima semana.
1: Sí, que tengan un excelente día a todos.
0: Te mando saludos de Jared López, que también ya es tu paciente.
1: Ah, la teacher.
0: La teacher Jared. ¿Y si está yendo o puro cuento? Digo, no. Ah, es que la conozco. ¿Sí está yendo?
1: No vamos a balconear aquí.
0: Ah, tiene razón, el secreto código de ética profesional. Sí. Maestro Neri, vamos a la pausa. Gracias, Doc, buen día.
1: Nos vemos, buen día.

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11: 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Maestro Neri, acabo de leer el mensaje que me envía Miss Lima, la directora de primaria en Colegio Discovery, nuestro patrocinador. Dice textualmente: buenos días, hoy es un día muy especial. Se gradúan nuestros niños de kinder y primaria. Una tremenda Diana, por favor, felicitando a quienes están culminando esta etapa en el mejor colegio de Mexicali, Discovery, potenciando el desarrollo de habilidades, el aprendizaje activo, el inglés como primera lengua y, por supuesto, viviendo y comunicando los valores del humanismo católico. ¡Enhorabuena! ¡Un millón de felicidades!

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3: Está un tipo haciendo un agujero en la tierra y llega otro y le pregunta: oye, ¿qué estás haciendo? Un agujero para enterrar a mi pececito. Pero es que ese agujero está muy grande. Ah, sí, es que mi pececito está en la panza de un gato.
4: Hola, Gustavo Camacho. El día de hoy les puedes dar las mañanitas a mi abuela Araceli Godínez, que hoy cumpleaños, que la queremos y que siempre escuche tu programa. Bye. Y ponte a trabajar, bebé.

0: amiga Vanessa Mares Gaitán.
1: Hello.
0: Que mi papá ya me va a llevar a mi escuela.
1: Ajá.
0: Que hoy es mi último día.
1: Ajá.
0: Y ponte a trabajar, huevito.
1: Ajá.

0: Pásele, pásele, hay lugares. Ahí está la cumbia de Raimix y Juanes. Échale, huevacho.
1: Agárrese, machín.
2: Hola, buenos días. Quiero mandarle muchos saludos a mi amiga Aria, porque ya casi nos vamos de vacaciones y la voy a extrañar mucho. Bye, te quiero, Aria.
1: Órale.
2: Y me llamo Ariana González. Y ponte a trabajar, huevito.
3: Hola, buenos días, soy Andrea González y mañana es mi último día de escuela y voy a pasar a la secundaria.
1: Hola.
4: Hola, Gustavo Camacho y Webeto. Hoy estoy muy feliz porque me van a dar un reconocimiento por asistencia. Y eso que apenas voy entrando a la escuela así como 3 semanas. Y soy Hannah Torres. Y que se pongan a trabajar el Webeto.
1: Órale, órale.
0: Gracias, amiguitos, niños y niñas, por compartir sus mensajes de voz conmigo al aire. Son ustedes increíbles, sensacionales. ¿Cómo sensacional es la promoción del doctor Jesús Aguilar de Dental Anáhuac? ¿Cuántos papás, maestro Neri, habrán ido ya a hacerse su limpieza dental? 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
0: ¡Qué feo cantas, huevito! ¡Cantas horrible! ¡Qué bárbaro! No cantas feo. No cantas feo, cantas horrible.
1: Yo ya me voy, adiós.
0: A partir de las 9 pueden comunicarse, digan que lo escucharon con Gustavo en la radio y pónganle cita a papá con 50% de descuento en su limpieza dental solo en junio.

0: Noche, Hueveto. El día de hoy es oficialmente nuestro último día de clases de Ivana Castañeda y Camila Castañeda. Y pues vamos a extrañar mucho a nuestras maestras. Vamos a hacer un convivio como último día. Yo de cuarto grado de primaria, tengo mi hermana de segundo. Y espero que nos las pasemos bien. Bye.
1: Hola Gustavo, quiero pedirte la canción de Hueveto. Soy Marieli.
2: Amiguito, ¿ya saliste de la escuela? ¿Ya hiciste tu tarea y ya comiste? Entonces es hora de un momento de diversión. Después de cumplir con tus obligaciones, pídele a papá o a mamá que te pongan uno o dos videos de nuestras ocurrencias. Estamos en YouTube, Facebook o TikTok. Encuéntranos como Gustavo y Hueveto. Síguenos, comparte y deja tu like. Pero recuerda, solo uno o dos videos, ¿eh? Después puedes salir a jugar al parque, o con tus hermanos, o con papá, o con mamá, o con tu vecinito, o con el perro, o que te lleven a gimnasia, o a natación.

0: 7:36, amigos. Good morning. Sensacional. Marco Rodríguez. ¿Cómo estás, Marco? ¿Me estás escuchando, Marco Rodríguez? ¿Brenda Rodríguez? Yo sé que la promoción es hasta el mediodía. La promoción de 2 tacos y refresco por 100 pesos, pero dice el maestro Neri que si les quedamos de pasada.
1: ¡Ay, güero!
0: 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Good morning, buenos días. Ok. Damas y caballeros, en este día 24 de junio, siendo las 7:36, voy a presentar un temazo de la rondalla del Valle, pero de la quinta generación. Es una canción que todos conocemos. Me enviaron dos. Muchas gracias a mi buen amigo Orlando. Gracias, Orlando. Muchas gracias. Gracias a todas las generaciones de la rondalla del Valle y de todas las rondallas que tienen a bien hacerme llegar temas o noticias de sus actividades. Es un honor, un privilegio poder ser portavoz de este género musical a través de los micrófonos de Globo y de Omelette Sensacional. Y pues bueno, Orlando me envía una canción que, como les digo, ya la conocen, pero es nueva edición, nueva versión, nueva grabación con la Quinta Sinfonía, rondalla del Valle. Ojalá que nos estén escuchando muchos de ellos. Quedó padrísima. Yo por mí pongo las dos que me envió Orlando.
1: Ay, güero.
0: Orlando, no me lo vas a creer, maestra Neri. Estuvimos juntos en la rondalla hace muchos años atrás, maestra Neri.
1: Ay, güero.
0: Ok, bueno, pues aquí va. Es la versión de Al Final con la Quinta Sinfonía. Rondalla del Valle, Quinta Sinfonía, es decir, rondalla del Valle, quinta generación. Todas las generaciones de la rondalla espectaculares. Todas. Y no olvide, 31 de octubre, 6.

0: una de mis canciones favoritas en el repertorio de Emmanuel, con la quinta generación, quinta sinfonía, Rondalla del Valle. Y dice así.
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0: programa. ¡Qué bárbaro! ¡Qué bárbaro!
1: Sensacional.
2: ¡Qué sensacional! Es la Rondalla del Valle, quinta generación, quinta sinfonía. Bien. Buenos días desde Mexitaco. Si están trabajando, mándenos dos, ya saben, como nos gustan. Acá el maestro Neria Cabina. Aquí pagamos. Aquí pagamos, desde luego. Nos vayan a subir al Facebook. No es cierto, no es cierto. Cállate, Gustavo. Dice, presente, Rondalla del Valle, quinta generación, Arturo Jaime. ¿Cómo estás, Arturo Jaime Jr.? Bien, ¿eh? Les quedó sensacional. ¡Olvido! ¡Ay, güero! Eri Guerrera dice, oye, nos dejaste fuera y el saludo a la Rondalla de Baja California, el profesor La Prada. Por favor, Eric, extiéndele mi más honesta y sincera y decidida invitación al profesor La Prada a que venga a ejecutar magistralmente el requinto como lo hace y echase unas rolitas.
0: ¡Ay, güero!
3: ¿Qué puedes pasar este mensaje a tiempo? Llevo a mi hijo Maer a su penúltimo día de escuela, en el cual ya nada más es festejos.

0: mojarse, firmarse camisetas, convivir con sus compañeros. Se graduó de sexto de primaria, deseándole que pase un día muy feliz con sus compañeritos. Algunos van a seguir con él en la secundaria, otros no, pero que pase un feliz día. De parte de su papá, Oscar.
1: Papá Oscar saluda a su hijo que, como ya escucharon, se la va a pasar bomba hoy.
0: Que puedas pasar
1: ¿Cómo
0: este
1: se llama?
0: mensaje a
1: ¿Cómo se
0: ti.
1: llama el hijo?
0: Llevo a mi hijo Maer a su perro.
1: Nomás le faltaron los apellidos, papá. Los apellidos, por favor, los apellidos. Olvido. Dice por acá, ya quiero que sea octubre. 31 de octubre con rondalla de ingeniería. Oye, maestro Neri. Departamento de Asuntos sin Importancia, por favor, Hueveto. Espérate, es que le vamos a dar carrilla a Chenis, pero antes. Saludos a Miss Camacho. Miss Camacho es mi hermana mayor. Ella es la coordinadora de Educación en la Fe en Discovery. Y también, al igual que Miss Lima, quiere compartir con todo el público de Globo la alegría de que hoy es el acto académico, fin de cursos de primaria y preescolar, maestro Neri, en Discovery, nuestro patrocinador. Nuevamente, por favor, otra Diana para todos los alumnos que hoy culminan esta etapa en su colegio Discovery, nuestro patrocinador, a quienes se gradúan de primaria y que en su momento hicieron la primera comunión y ahora van a Altius, la secundaria de Discovery. Muchas felicidades y a todos los maestros y a todo el personal y a Balta, a nuestro querido amigo el señor Don Balta, que también se jubila junto con este ciclo escolar. Y Miss Camacho, también para ti el saludo cordial y gracias por el mole que me invitó a comer ayer, Miss Camacho. Oye, ¿qué no me ibas a dar para llevar? ¿No me lo diste?
2: ¡Ay, güero!
1: No me lo dio, maestro Neris.

0: Sí, bueno, Departamento de Asuntos Sin Importancia.
1: Esta mañana en Departamento de Asuntos Sin Importancia, maestro Neri, Chenis, no sé si esto sea traición a la patria, a la soberanía nacional, porque él quiere que felicite a un jugador, si no me equivoco, del equipo de Argentina, es que no son muy futboleros, yo solo sé que hoy juega México. Dice que hoy cumple años Lionel Messi. Nace un 24 de junio de 1987. ¿Tú sabes que su papá es en gran parte su representante y el que le lleva los dineros? Digo, por si estabas con pendiente, otro asunto sin importancia. Estimado Chenis, de parte de Chenis, quiere felicitar a Lionel Messi, que le va a regalar un juguito. No, Chenis, estás traicionando. En lugar de que me digas que hoy juega México, que le echen ganas, mira lo que me manda para felicitar a Lionel Messi. ¿Le pongo mañanitas o no, maestro? ¿Mande? Es radio escucha. Sí, de hecho, sí dice Chenis que él nos escucha. ¡Chenis! ¡Ponte a trabajar!

0: Ahí va para Lionel Messi en su cumpleaños.
1: ¡Ay, güey!
0: ¡México! Ponte la de México con Timbiriche. No, Neri, no hagas eso, maestro Neri. Estás traicionando a la patria. ¿Cómo que México? Lionel Andrés Messi. Cochitini. 24 de junio, también es día de San Juan. Saludos a todos los Juanes. Saludos a Juan Esteban, conocido como Juanes, el que canta.
2: Hola, Gustavo y Huebeto. ¿Me puedes poner la canción de Huebeto, por favor? Soy Aisés Santuna. Bye.

0: únicamente 10 minutos para que sean las 8 de la mañana. Complacidos. Y recuerden, niños y familias, que en verano aquí estará su omelette sensacional, Dios mediante. Si se levantan temprano, si van a curso de verano, si van al parque. 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Vamos entonces ahora con la presentación de Cuevas Corporación en el clima.
1: Sensacional. Frío, calor y lluvia. Frío, calor y lluvia. ¿Qué va a pasar?
0: Cuevas Corporación presenta el clima. 33 centígrados al momento en la capital de Baja California. 33 centígrados. Desde ayer por la tarde comenzaron a llegar las nubes. Esta mañana a 5:30, 5:25, salí de casa, la casa de ustedes, y dije, qué bonito amanecer. ¡Qué bonito amanecer! ¡Ah! ¡Ah! Ese no es un pájaro, huevito. Ese es un cuervo. ¡Ah! ¡Ay, no puede ser!
2: ¡Órale, está chido!
0: ¡Qué bonita mañana, nubladita! 33 centígrados, máxima para hoy, 44, los días más cálidos, o al menos con más temperatura en el termómetro. Hoy y mañana hasta 44 centígrados, sábado pronóstico de viento, provocando un ligero descenso en temperatura para la próxima semana. Ahora hay que estar al pendiente de la humedad. 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
2: Breico, breico, adelante, adelante con el reporte.
4: ¿Qué tal, Gustavo? Buenos días. Aquí reportando a los metidos, aquí en Gómez Morín, de norte a sur, para cruzar por aquí por abajo de Puente Pando. Todos los días es lo mismo con los metidos que se vienen desde la filota allá atrás por el acotamiento y a fuerza se te meten aquí enfrente. Te reporta Adrián Méndez.
0: Adrián Méndez. El otro día le dijeron ustedes mismos, el público, los gandallas, los que no hacen fila, los que no fueron al jardín, que no los enseñaron a esperar. Me mandan hasta el video, maestro Neri.
5: Con todo el público de Globo, la alegría de
0: los gandallas. Aquí tengo el video. Mira nada más ese gandalla. Híjole, con ganas de que ahí pasara una patrulla para que lo multara, ¿verdad? Los gandallas.
6: Ay, güero.
0: Dice, al que madruga le da hambre más temprano, ¿no? Es al que madruga le da sueño más temprano, ¿no? Bueno, y también hambre. Si no, pregúntenos a nosotros, ya tenemos hambre. ¡Brenda! ¡Brenda!
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0: ahora sí vamos a poner la de México. Digo, México. Ese fue el maestro Neri, ya no lo dije. Es que hoy cumpleaños Messi. Día de San Juan. También es día de San Juan. ¿Quién se llama San Juan? El santo principal asociado al nombre de Juan es San Juan Bautista, el profeta que bautizó a Jesús y cuyo santoral se celebra principalmente el 24 de junio, un día como hoy. En la página de las Naciones Unidas hoy dice Día Internacional de las Mujeres en la Diplomacia. Esta mañana en Omelet con el doctor Campos, especialista bariatra. Entre 9 papás que quisieron comprometerse, ganó el papá Javier Valencia. Papá Javier Valencia tendrá 6 semanas de cortesía con el doctor Campos, especialista bariatra. Y 6 semanas de cortesía en Metabolic Fitness Studio. ¿Qué te parece, maestro Neri? 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
3: Gustavo, feliz día, porque te llamas Juan Gustavo. Que te la pases muy bien.
0: Yo no me llamo Juan Gustavo. ¿Quién le dijo eso? Yo no me llamo Juan Gustavo. Yo no me llamo Juan Gustavo.
4: Ay, ¿qué tiene ese mono que no tenga yo?
3: Y también quiero felicitar a mi sobrino Juan Ubaldo Córdoba Ruiz y a mi primo hermano Juan Ángel Córdoba Peralta, de parte de Gloria Peralta. Muchas gracias, bonito día.
0: ¿Verdad que yo no me llamo Juan Gustavo Hueveto?
4: Bendito.
0: Yo no me llamo Javier. Yo no me llamo Juan Gustavo. Soy José Gustavo, eso, ese sí. ¡Sí soy, ama! José sí.
5: Gustavo, ¿puedes poner la canción de Smooth Criminal de Michael Jackson? Soy Emiliano Cepeda y voy a la escuela. Tarde. Y hoy es mi último día de clases. Bye.
0: Ay, muchachito, no te la vamos a poner porque... ¿Cómo que en tu último día de clases vas tarde? Te vamos a dar premio, reconocimiento a la honestidad. Eso sí te mereces.
5: Gustavo, ¿puedes poner la canción de Smooth Criminal de Michael Jackson? Soy Emiliano Cepeda y voy a la escuela. Tarde. Y hoy es mi último día de clases. Bye.
6: Hola, Gustavo, buenos días. Por favor, envíale una felicitación a mi hija Andrea Barrón Beltrán, que hoy se gradúa de la prepa del Cebatis 21. Bendiciones, hija, te amamos y estamos muy orgullosos de ti. Felicidades.
0: ¿Y qué dice tu mamá? Adriana Beltrán, que es tu mamá, dice que te van a llevar hoy al IHOP a disfrutar de los favoritos de IHOP, 109 pesos. Le faltó decir eso, señora, a su hija, que se graduó del Cebatis, imagínese. Que lleguen con los globos de graduación y al IHOP y todo para ella, todo lo que quiera, todos los pancakes que se quiera comer del IHOP, los favoritos de IHOP.
6: Hola, Gustavo, buenos días. Por favor, envíale una felicitación a mi hija Andrea Barrón Beltrán, que hoy se gradúa de la prepa del Cebatis 21. Bendiciones, hija, te amamos y estamos muy orgullosos de ti. Felicidades.
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14: Amigos de Globo, amigos de Omelet, hoy en nuestros contactos, Aida Moreno, ella es vocera del Baja Food Fest. Como ustedes sabrán, hoy juega México. ¿Cómo estás, Aida?
15: Hola, pues muy buenos días, muy emocionada.
14: ¿Por qué estás emocionada?
15: Porque pues hoy jugamos y hoy ganamos.
14: Hoy juega México, hoy gana México. ¿Cuál es el mensaje que tienes hoy como vocera del Baja Food Fest para el público de Globo?
15: Pues, más que nada, invitarlos a esta fiesta futbolera que se va a llevar a cabo en el FEX, ahí tanto adentro del palenque como a las afueras, y que pues tenemos cita a las 6:00 p.m, que es el juego. Pueden estar llegando desde una hora antes para que se preparen, se acomoden y lleguen con sus familias a apartar el mejor lugar.
14: Oye, ¿cuánto cuesta ir al Baja Food Fest?
15: Es totalmente gratuito. Lo único que tiene un costo es el estacionamiento, con un bajo costo, de hecho, que es de 50 pesitos. Todos los estacionamientos que conocemos por default de las Fiestas del Sol, pues estarán habilitados para que la gente pueda hacer carpool. Aprovechen porque solo vale 50 pesos por carro.
14: ¿Desde qué hora se puede entrar al palenque para el Baja Food Fest hoy?
15: Una hora antes, a las 5:00 p.m, ya las puertas van a estar abiertas. Así que si usted quiere aprovechar, prepararse, acomodarse y apartar los lugares para su familia.
14: Oye, una pregunta, es una pregunta en serio, ¿eh? ¿Se puede meter botanita o todo se tiene que comprar ahí?
15: Lo que no se puede ingresar es bebidas, ya que ahí va a haber productos, va a haber comida, va a haber botanas, va a haber cerveza, va a haber coctelería, aguas, jugos, aguas naturales. Todo eso lo pueden consumir ahí dentro.
14: Pero entonces, ¿puedes meter acá una bolsita con papitas o algo o no? Porque dijiste que bebida no.
15: Tengo entendido que bebidas no. Yo digo que si quiere llevar sus papitas y eso, sí lo puede hacer, pero pues bebida no, ahí la consume.
14: Oye, y me imagino aire acondicionado, ¿verdad?
15: Hay aire acondicionado. Afuera hay carpas, te platico. Mira, está la zona parrillera, que es una zona donde tienen asadores, mesitas y demás. Por si la gente quiere llevar su carnita asada para asar, ahí lo puede hacer.
14: Ah, ¿sí? ¿Te prestan el asador y el carbón?
15: Sí, ahí hay pues los asadores. Ya nomás pues tú llevas tu carne, tus ingredientes y demás. También está donde estaba antes el Templo Mayor. Hay una carpa muy colorida, muy padre, con una pantalla al fondo y un escenario que justamente es el mismo que se utiliza para la fiesta después de que ganemos. Y también está la zona cero libre de alcohol, para esta zona pues más familiar, por si tienes niños, si quieres llevarla tranquila, pues también lo puedes hacer.
14: El Baja Food Fest, entonces, hoy que juega México, ahí está la invitación. Aida, ¿algo más que quieres comentar al público de Globo?
15: Nada, pues vengo con unas pulseritas igual para que si quieren ir apartando su lugar y puedan tener acceso directo para el palenque, donde pues ya saben, repetimos que la zona es totalmente refrigerada, pantallas 360 y ahí mismo pues puedes consumir tus bebidas.
14: Ok, ¿y esas pulseritas qué hacemos con ellas? ¿Las quieres regalar al público?
15: Sí, son para regalar.
14: Pero igual entra de libre, no las necesitas, sí. ¿Verdad? ¿A qué te da privilegio esas pulseritas?
15: Pues esta es para que tengas ahí tu entrada al palenque del FEX. La entrada de todas maneras es gratuita, pero pues igual hay que ir apartando lugar y preparándose para entrar directo.
14: Oye, ¿y te puedes sentar abajo o arriba? ¿Cómo es el acomodo?
15: Ahí, conforme va llegando la familia o las personas, se pueden ir acomodando.
14: Hasta abajo. Si llego
15: pues,
14: temprano.
15: Pues hasta abajo no te lo recomiendo, estarías mirando la pantalla así para arriba. Pero en medio y arriba, yo creo que es la mejor vista.
14: Sensacional. Bueno, amigos, pues ahí está la invitación hoy al Baja Food Fest. Aida, te deseo que tengas un excelente día y que gane ¿quién?
15: México.
14: Que gane México, por supuesto, hoy, 6:00 p.m, ahí está la invitación al Baja Food Fest. Continuamos, amigos.
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24: Buenos días, Gusto y Webeto. Espero que hayan amanecido bien. Soy Constanza Elena Alonso Chipuli. Y es nomás para comentarles que estoy un poquito nerviosa y algo emocionada porque hoy vamos de camino a la escuela a hacer la entrega de la bandera a nuestra escolta de sexto con a entregar la bandera a la escolta de quinto.
25: ¡Échale!
24: Estoy súper emocionada y muy orgullosa de la escolta entrante porque ha sido un camino muy largo aquí. Bueno, bye.
25: No se ponga nervioso.
14: Nerviosa, Webeto, nerviosa. ¿Cómo que nervioso? Es Constanza, ¿no escuchaste?
25: Hasta arriba, muñeca.
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14: Que nos diga el pequeñín que nos pidió la de Michael, se llama Emiliano, dice que va triste, yo creo que escribió su mamá porque no se le hemos puesto. ¡Emiliano! ¿Sigues ahí?
28: Gustavo, ¿puedes poner la canción de Smooth Criminal de Michael Jackson? Soy Emiliano Cepeda y voy a la escuela. Tarde. Y hoy es mi último día de clases. Bye.
25: Gustavo.
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0: 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Ya llegamos a las 33. 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

0: Si usted conoce a algún Juan, felicítelo, porque hoy es día de los Juanes, el santo principal asociado al nombre de Juan es San Juan Bautista. Es hoy, 24 de junio. Felicite a Juan. ¿Conoces a un Juan, maestro Leneri? A ver, Juan Carlos Díaz, feliz de tu santo. Sí, conozco a Juan Carlos Díaz. ¿Otro Juan? ¿Conoces algún Juan? Mande su mensaje de voz y felicite a Juan, con apellido, porque si no, imagínese. A Juan con apellido, 201-8971-686-201-8971.
1: Sí, bueno, de aquí para allá yo, de allá para acá, ¿quién?
0: Vamos a esperar que lleguen las felicitaciones a los Juanes Hueveto. Juan Hueveto. Juan Hueveto.
1: O sea, hello.
0: No te creas, Hueveto, es broma. 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
2: Buenos días, Gustavo. Quiero mandar una felicitación al famosísimo Juan Manuel Manríquez Chocula por su cumpleaños, de su sobrina María Albizo.
0: No me digas que es su cumpleaños. No, ¿a poco sí? O sea, entonces es cumpleaños y su santo. Por eso le habrán puesto Juan Manuel, maestro Neri. ¡Órale, Juan Manuel Manríquez Chocula! ¡Feliz cumpleaños, Chocula! Juan Manuel Manríquez.

suena el teléfono en una casa y dicen, sí, bueno, ¿quién habla? Aló. ¿Quién habla? Aló. ¿Quién habla? Aló. Sí, ¿quién habla? Aló, aló. Sí, ¿quién habla? Aló, Alonso el tartamudo.

0: Amigos de Globo, amigos de Omelette Sensacional, hoy en nuestros contactos recibimos a Julieta Ramírez. ¿Cómo estás, Julieta?
1: Muy bien, muy contenta. Gracias por recibirme y qué padre merengue.
0: El merenguito del Omelette Sensacional. Oye, platícanos, ayer estuviste en la Ciudad de México para registrarte en el proceso interno de Morena. Cuéntanos un poco sobre eso y sobre ti, estimada Julieta.
1: Bueno, primero me presento. Soy Julieta Ramírez, una mujer nacida en Mexicali, soy cachanilla 100%, nací, crecí en esta ciudad calurosa, estudié Derecho en la Universidad de Baja California, también una maestría en Administración Pública directamente en la UABC, entonces cimarrona 100%, y gracias a este noble movimiento al que pertenezco he tenido la oportunidad de ser diputada federal, senadora de la República, también he adquirido experiencia administrativa en el Ayuntamiento de Mexicali y ahora estamos de cara a un proceso el próximo año en donde se van a renovar 17 entidades federativas, renovarán sus gobiernos y nuestro partido está haciendo el proceso interno para que todos aquellos que militemos en el movimiento, que queramos participar en la construcción de nuestro proyecto, que es la Cuarta Transformación, nos registremos, y fue así como el día lunes nos registramos para participar con convicción, con mucha humildad también, conscientes del reto que significa, pero dispuesta a darle para adelante.
0: Sí, miramos el, bueno, me tocó verlo ahí en redes sociales, el video donde pides licencia, ¿verdad? Para dejar temporalmente sí. tu cargo y entrar a esta contienda.
1: Correcto. Nuestro partido ha hecho una convocatoria, ha emitido una convocatoria y ha puesto reglas muy claras, y en estas reglas ha solicitado que todos los participantes al proceso pidan licencia. Fue así como pedimos licencia la semana pasada y que este lunes ya nos registramos finalmente. Es una convocatoria interesante. Por Baja California se anotaron 10 personas. Y lo más importante es que en este proceso, como tú conoces muy bien, se hace una encuesta a la ciudadanía. Entonces será el pueblo de Baja California y solo la gente de Baja California quien decida quién desean que los represente en esta encomienda que nosotros le llamamos la Coordinación por la Defensa de la Transformación en el Estado.
0: ¿Cómo es que decidiste registrarte? ¿Qué te motiva? ¿Qué te mueve, Julieta Ramírez, para este proceso interno?
1: Pues creo profundamente en el proyecto de transformación que inició el presidente López Obrador y que hoy continúa de manera digna, valiente y con un enorme liderazgo la presidenta de la República, que por cierto hoy es su cumpleaños, de la doctora Claudia Sheinbaum Pardo, y queremos responder a este llamado de la presidenta a cuidar las conquistas que hemos logrado el pueblo de México desde el 2018, a defender la soberanía nacional y a profundizar la Cuarta Transformación en nuestros estados. ¿Esto qué significa? Que los gobiernos de la Cuarta Transformación sean gobiernos honestos, que sean gobiernos que no permitan la corrupción, que sean gobiernos que logren un segundo piso de la transformación. ¿Y qué significa esto? Por ejemplo, en el estado tenemos un nivel de vida bastante bueno, es decir, hoy Baja California tiene la clase media más grande en todo el país, gracias a los aumentos salariales, a los derechos laborales, y además somos el estado con menores niveles de pobreza a nivel nacional. Esto es una virtud, es un gran logro, pero además es un gran reto, porque ahora el gran desafío para aquel que desea representar las tareas de los gobiernos, pues tiene que ver con que seamos capaces de darle ese segundo piso también a este proyecto. ¿Qué significa esto? Que ese segundo piso responda con mejores servicios públicos, responda con mejor infraestructura, con mucha mejor educación pública para nuestros jóvenes y niños, y sin duda garantice bienestar, paz, tranquilidad, porque estas son finalmente las tareas más relevantes de un proyecto de transformación, que allá afuera la vida de la gente mejore, y estas son las tareas más relevantes por las que estaríamos participando.
0: Gracias, Julieta, por tu respuesta. Y después de este registro, ¿qué hay que hacer? ¿Qué viene para ti una vez que te registraste, pues?
1: Bueno, nosotros seguiremos caminando, muy importante, seguiremos escuchando a la población y construyendo con la gente, construyendo con los compañeros de nuestro movimiento, nuestros compañeros de lucha, para construir un proyecto común, colectivo, que nos permita invitar a todas y todos. Nosotros hacemos un llamado, convocamos a nuestros compañeros, al pueblo organizado, al pueblo informado, a que participe. ¿Quiénes fueron quienes lograron que López Obrador llegara a la presidenta? Perdón, a la presidencia. La gente. ¿Quién logró que la presidenta fuera la más votada en la historia del país? El pueblo. Es el pueblo el que ha logrado tomar los destinos de la nación en sus manos. Y hoy también debe ser el pueblo de Baja California el que se una y contribuya a este proceso de transformación que va más allá de los partidos políticos, francamente. La Cuarta Transformación es un proyecto de transformación nacional en donde queremos que México, por ejemplo, pase de ser la economía número 12 a la economía número 10. Y eso no lo vamos a lograr nada más un partido político o una sola persona. Eso lo tiene que lograr todo el pueblo y toda la nación para que le vaya bien a nuestros estados y nuestros territorios. Y nosotros aquí en el estado levantamos la mano con decisión, con convicción para decir, aquí está la gente de Baja California dispuesta a organizarse, a transformar sus vidas y a mejorar la vida de las siguientes generaciones.
0: Cuando dices, Julieta, para culminar que vas a caminar, es... literal, ¿vas a salir a las calles a escuchar a la gente?
1: Sí, este movimiento se construyó desde abajo, en territorio. Y decía López Obrador, menos escritorio, más territorio. Y sabemos que esa es la verdadera manera en que podamos comprender las problemáticas de la gente en la calle, directamente en las comunidades, en las colonias, caminando, entendiendo, sabiendo dónde están las problemáticas, y eso es lo que hay que continuar haciendo, escuchar y atender aquel problema que, pues, que no queremos ver cómo lo vamos a resolver. Yo he dicho, no me dan miedo ni las quejas ni las problemáticas, porque cualquier servidor público debe saber que su chamba es resolver problemas. Y en ese sentido, nosotros estamos siempre dispuestos y atentos a escuchar las problemáticas porque queremos resolverlas.
0: Ahí está el mensaje y las palabras de Julieta Ramírez. Hoy aquí para ustedes, amigos, en el mejor desayuno de la radio que se llama Omelette Sensacional. ¿Algo más que desees dejar esta mañana al público de Globo, Julieta?
1: Solo decirles que seguiremos trabajando con humildad, con compromiso, con la convicción que debe representarnos y siempre leales a los principios del movimiento que nos dieron causa, a las causas que nos dieron origen y a los principios de no mentir, no robar, no traicionar y por supuesto junto a la presidenta de México, la doctora Claudia Sheinbaum, que hoy es su cumpleaños y desde aquí le mandamos un fuerte abrazo. Muchas gracias.
0: Que tengas un gran día, Julieta.
1: Muchas gracias.
0: Continuamos, amigos, aquí en Omelette hasta las 9 de la mañana.
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0: Hombre, me trae a carrilla Cuitláhuac si yo te dije. Dile algo, huevito, defiéndeme.
1: Ponte a trabajar, Cuitláhuac.
0: Ay, güero. Ah, qué caray.
2: Hola, Gustavo Camacho, muy buenos días.
0: ¿Qué pasa? ¿Qué pasa, Brenda Rodríguez? ¡Breako, breako!
1: ¡Breako, breako! Adelante, adelante con el reporte.
0: Cuando el tren pasa, aquí usted lo escucha.
2: Hola, Gustavo Camacho, muy buenos días. Habla Brenda Rodríguez. Para informarte que el tren está pasando aquí por el distribuidor vial Lázaro Cárdenas y López Mateos, para que tomen sus precauciones. Hasta luego.
0: Estás bien bravo, maestro Neri. Dice, cuando el tren pasa, es que carga lleva. No, puede ir vacío también. Tenemos el audio. Brenda, ¿terminó de pasar el tren o todavía está afectando las laterales en López Mateos y Lázaro Cárdenas? Ahí estaba mientras despacito, despacito pasaba el tren, pero estaba pasando. Dinos, Brenda. Leti Martínez, saludos Leti, leí tu comentario. ¿Qué más dice por acá el público de Globo? Los escuchamos.
3: Hola, ¿qué tal? Buenos días, Gustavo, Hueveto. Quiero enviar un saludo y felicitar a mi hija Alejandra María, hoy en su último día de clases. También a mi hijo Jesús Francisco, que próximamente ya también va a entrar al jardín de niños. A mi esposa Rosa María, que amo. De parte de su papá y esposo, Efrenor Pineda. Saludos, buen día.
0: Tarde pero sin sueño, ahí está el mensaje. Este llegó a las 8:26, pero estábamos en entrevistas. Ahí está, ¿cómo se llama el papá? No escuché que dijera que los va a llevar al IHOP o a las brasas.
3: Papá y esposo, Efrenor Pineda. Saludos, buen día.
0: ¿Efren qué? De parte de
3: su papá y esposo, Efrenor Pineda. Saludos, buen día.
0: Efren Ortineda, algo así, ¿verdad? Más o menos. Dice Brenda Rodríguez que ya, que al momento están libres las laterales. Y hablando de graduados de todos los niveles, fin de cursos. Natalia Vázquez hoy se gradúa del Cebatis 21, que la aman y están muy orgullosos de ella. Su mami Sandy y toda su familia. Natalia Vázquez hoy se gradúa de prepa Cebatis 21 y su mamá Sandy promete llevarla a desayunar al IHOP y luego a comer, cenar o después del partido la va a llevar a las brasas. Bien, Sandy, saludos, gracias. Gracias por compartirlo. 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
0: 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Para el sábado hay pronóstico de viento, lo que provocará un ligero descenso en temperatura para la próxima semana, así como para agarrar aire, para arrancarnos a la tienda Cuevas Corporación, que nos quede más cerca, porque se están acabando los mini splits al precio más bajo, los de una tonelada solo frío, 3,150 pesos, ya con el IVA.
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1: 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Hueveto, cuéntanos un chiste. No le hace que sea malo.
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4: Está un tipo haciendo un agujero en la tierra y llega otro y le pregunta: oye, ¿qué estás haciendo? Un agujero para enterrar a mi pececito. Pero es que ese agujero está muy grande. 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

0: Le dice un amigo a otro: oye, qué bonito perro, ¿cómo se llama? Ah, se llama Wi-Fi. ¿Wi-Fi? ¿Y por qué le pusiste así? Es que se lo robé al vecino.
1: Ah, qué caray con el Hueveto y sus chistes malos, maestra Nelly. Ya nos vamos. Nos vamos a dejar en muy buena compañía con Bazooka y Mariana. Saludos hasta Irapuato, Guanajuato. A mi muy estimado primo Juan Francisco me dice: ¿a qué hora me vas a felicitar? Si no es tu cumpleaños. Ah, pero es su santo, es día de los Juanes. En la página de las Naciones Unidas dice: Día Internacional de las Mujeres en la Diplomacia. Mientras que en los santorales, el santo principal asociado al nombre de Juan es San Juan Bautista, el profeta que bautizó a Jesús y cuyo santoral se celebra principalmente el 24 de junio, un día como hoy. Hay que encomendarle a San Juan Bautista, maestro Neri, a la selección. Hoy juega México. Pues desde luego deseamos que gane México. Todo el éxito y la energía positiva a la selección. ¡Bam! ¡Bam! No es magia, este Mark. 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
0: 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Ya nos vamos. Hasta mañana, Dios mediante, 6 de la mañana, aquí en Globo. Y omelette sensacional. Ah, pero por supuesto, al ratito a las 11. Hoy en Si Ese Tiempo Pudiera Volver. Yo quería poner una canción de Gilbert O'Sullivan, maestra Nelly, y antes le iba a poner un pincelazo romántico con un poema que te gusta mucho, el de Mi Táctica, pero ya no hay tiempo. Ya se acabó el tiempo por hoy. Ahora Bazooka y Mariana en Café Globo. ¿Te gusta la poesía, maestra Nelly? A mí me gusta mucho la poesía. ¿Y tú qué dices, Hueveto?
2: Yo también tengo una poesía. Dice más o menos así. Dame efecto, dame efecto. Gracias. Micaela, Micaela, que tú tienes alma mía. Micaela, Micaela, que tú tienes alma mía. No sé qué es lo que me pasa cuando la veo caminar, que el corazón se me para y hace como triqui tra, tri triqui triqui triqui tra. Gracias.
3: Gracias.
4: Gracias.
3: Gracias.
4: Gracias, gracias.
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4: Que tengas un bonito día.
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6: Querido público, es miércoles, programa de miércoles, en esto que es Café Globo,
7: Marianita. No te quejes de que sándwich de semana, acuérdate que hay que festejar porque ya estamos más avanzados y ya mero es viernes, o sea.
6: Y hoy juega la selección.
7: Ay, hoy juega la selección, México, México a ganar, cómo no, cómo no.
6: Eso, es correcto, apoyar con todo. Esperemos que ya haya salido de su casa con su playera de México.
7: Sí, ya, que ya haya salido de la casa, porque seguro está toda la ciudad cerrada. El otro día me tocó Reforma cerrado desde las 8 de la mañana.
6: Recuerde usted que la presidenta invitó a que usted trabajara desde su casa el día de hoy, ¿no?
7: De hecho, creo que no hay clases.
6: A nosotros,
7: no.
6: Pues aquí seguimos, aquí estamos.
7: Es que yo me traje a mi hija, pero ya no, ni le pregunté si había clases o no. Yo le dije, no vayas a la escuela. Vámonos, acompáñame al radio y de ahí a festejar.
6: Muy bien, muy bien. Bueno, pues el día de hoy, como todos los miércoles, estará con nosotros Juan de Ávila para pues responder todas sus preguntas financieras en nuestra sección El Shot de la Inversión.
7: Así es, y hoy nos acompaña Delilah, una promesa de la música que presenta su canción Na Na Na, y también estará con nosotros el angiólogo Rubén Tejada, que nos hablará de cómo cuidar la salud circulatoria en nuestra vida diaria.
6: Es correcto, y bueno, hoy es Día Mundial del Maquillador. Fíjate, no sabía yo que existía un Día del Maquillador.
7: Yo tampoco.
6: Y bueno, pues se reconoce muy especialmente a aquellos profesionales artísticos del maquillaje que pues enaltecen la belleza de las personas. Saludos a Whitesman.
7: Saludos a todos mis amigos maquillistas. La verdad es que sí, hacen arte. Muchos de ellos, además de maquillar, hacen prostéticos y, bueno, hacen todo lo de dragas. De verdad, muchas felicidades a todos.
6: Es correcto, es correcto. Y bueno, un día como hoy, pero de 1564, en México se fundó Villahermosa, la capital de Tabasco. Y hoy celebramos también a Claudia Sheinbaum Pardo, nuestra presi, política y científica mexicana, presidenta de México desde el 2024. ¿Cómo la ves desde ahí?
7: Así es, y el tema del día de hoy.
6: Y yo no se quiso comprometer, no puso su edad. No puso su edad.
7: Pero
6: no
7: está bien conservada, se ve joven, se ve más joven de la edad que tiene.
6: Pero yo no sé cuántos años tiene, la verdad.
7: Pues se ve más joven. Mira, voy a buscar su edad.
6: ¿Qué barberas las dos? ¿Qué barberas?
7: No, sí se ve muy bien, la verdad está muy bien conservada. Sí se pone sus cositas de Botox.
6: No creo.
7: Sí, claro que sí, por supuesto.
6: Bueno, ok, bueno, el día de hoy vamos a estar hablando de qué habilidad te gustaría aprender mañana mismo. ¿Qué habilidad te gustaría aprender mañana mismo? Ok, bueno, vámonos con música. Aquí está La Quinta Estación, Natalia Jiménez y compañía, con esto que se llama Me Muero. Y nuestra presi, según Wikipedia, tiene 63 años. No le creo nada a Wikipedia. Pero bueno, vámonos con música. Ahorita regresamos. Están escuchando esto que es el Café Globo. Y aquí hay éxitos.
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2: Querido público, seguimos aquí con las acrobacias de tu hija. ¿Cómo se llama?
3: Valentina.
2: Valentina. Valentina está haciendo gimnasia en esta pequeña cabina. En esta pequeña cabina está haciendo gimnasia.
3: Ya me aburrí y estamos empezando apenas.
2: Pero tenemos la sección.
3: Sí, por eso digo, estamos empezando apenas. Pero bueno, viene la sección más dulce de todas. Esta palabrita que nos enciende motores y que nos crea conciencia. Hoy, de hecho, es una palabra compuesta. Son dos palabras. Y la endulzada del día de hoy es la frase agilidad mental. ¿Qué es la agilidad mental? Pues es el responder con rapidez, claridad y creatividad ante los desafíos, adaptándote a nuevas situaciones y encontrando soluciones con inteligencia y confianza. O sea, es lo que a Bazooka le sobra y a mí me falta.
2: Sí, sí, creo que sí tengo agilidad mental.
3: Mucha, mucha, mucha.
2: El problema es que de repente cuando me echan pleito, ahí es cuando me amenso.
3: ¿En serio?
2: Como que me amenso y de repente como que no sé
3: ahí es donde yo me avivo. Uy, me arde la sangre y entonces no me para la lengua.
2: Y yo me trabo. Yo me trabo y digo, ay, ya después digo, ay, les hubiera dicho esto y lo otro y así. Me arrepiento. Pero bueno.
3: No, yo me arrepiento de lo contrario. Híjole, ¿para qué le dije esto y el otro y el otro?
2: Bueno, pues hay que tener agilidad mental, señoras y señores. Por eso dame una A. Dame una G. Dame un hilidad mental.
3: Hilidad mental.
2: ¿Y qué dice?
3: Agilidad mental.
2: Agilidad mental. Exacto. Póngase fregón, que menso no nos sirve. Con agilidad mental. Vámonos con más música. Están escuchando esto que es el Café Globo, aquí donde hay éxitos.
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9: Quizá te pueda preguntar.

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2: Amigos de Café Globo, ya estamos aquí de regreso. Recuerden que nos pueden escribir al WhatsApp 5533-060109. Y ya decía yo por qué no lo había dicho Bazooka antes, invitarlos a que participaran, porque nuestra productora, nuestra HH, Jo Cervantes, quitó la hojita en donde venía el WhatsApp y Bazooka no se lo sabe.
3: No me lo sé.
2: Después de dos años.
3: Mira, ahí está ya. 5533-060109.
2: Bazooka, ya préndetelo, llevamos dos años. O sea.
3: No me lo sé. 5533-060109 es nuestro WhatsApp.
2: Y bueno, el tema del día de hoy es, ¿qué habilidad te gustaría aprender mañana mismo? Bueno, se podría decir hasta hoy mismo, ¿no?
3: Exacto.
2: Y ya tenemos muchos mensajitos. Mira, aquí dice, hola Marianita y Bazooka, soy Eleonor de Monterrey. Los escucho por la app de Globo. La habilidad que me gustaría aprender mañana mismo sería hablar inglés perfecto. Me abriría muchas puertas y además podría viajar más tranquila. Saludos.
3: A mí también. Soy un indiazo que no sé hablar inglés. Muy bien. Luego, tenemos por acá, dicen, buen día, Café Lovers, soy Tomás de Guadalajara. Me encantaría despertar sabiendo tocar el piano. Siempre he admirado a quienes pueden sentarse y tocar cualquier canción. Saludos. Muy bien.
2: Ay, sí, a mí me gustaría guitarra. De hecho, empecé ya con ejercicios de guitarra que me puso un maestro para... Pues, está muy padre saber tocar un instrumento. Bueno, y yo, que soy cantante, pues más.
3: Exacto.
2: Me sirve muchísimo.
3: Exacto. Aunque sea la flauta.
2: Nunca es tarde, nunca.
3: Aunque sea la flauta, el güiro.
2: Le voy a decir a Valentina que me enseñe a tocar la flauta.
3: Valentina, ¿te enseñan flauta en la escuela? No.
2: ¿No? Ay, antes era una clase obligatoria.
3: Hasta la secundaria, pero es que vas en la primaria, ¿no?
2: Ah, también. Con razón.
3: Exacto.
2: Bueno, este dice, hola, soy Nerea de Piedras Negras. Los conocí por Instagram. Yo quisiera aprender a cocinar como chef profesional. Yo estoy cansada de hacer siempre lo mismo. Saludos.
3: A mí me gustaría aprender a cocinar, aunque sea arroz. No sé hacer arroz.
2: Yo sé hacer albóndigas, pero es lo único.
3: ¿Es lo
2: albóndigas
3: único?
2: Y carne asada.
3: No, pues la carne asada hasta yo. Nada más no me pides prender el carbón porque ahí te encargo.
2: Ay, no es tan difícil, eso sí lo sé hacer.
3: Pues a veces jala y a veces no.
2: Ay, eso sí.
3: Luego dicen por acá, escuchándolos desde Mexicali, soy Adrián. La habilidad que me gustaría tener de inmediato sería... hablar varios idiomas. Sería increíble entender a cualquiera en cualquier lugar. Saludos.
2: Ah, eso sí estaría padre.
3: Pues mira, con que aprendas inglés, ya con eso ya te defiendes en el mundo.
2: Eso es verdad.
3: ¿No?
2: Exacto.
3: Luego, ¿qué más? Dice, saludos desde Tijuana. Soy Celeste. Los descubrí por YouTube. Me gustaría aprender a bailar salsa sin equivocarme cada dos pasos. Saludos, Café Lovers.
2: Pero si hay salones donde enseñan salsa y es muy divertido, además de ser ejercicio.
3: Pero hay gente arrítmica que no, nunca va a aprender a bailar.
2: Se aprenden.
3: No.
2: Se aprenden.
3: O sea, aprenden a dar la vuelta y todo, pero se ve tieso. Se ve tiesa la persona.
2: Bueno, pero lo hacen mejor que como lo hacían, ya es un avance.
3: Es un avance, pero hay quien trae el ritmo y quien no.
2: Eso sí.
3: ¿Estás de acuerdo?
2: Bueno, aquí dice, hola Marianita y Bazooka, soy Leandro de Torreón, los escucho todas las mañanas. Yo elegiría aprender a cantar afinado. Siempre me emociono en los karaokes, pero no ayuda mucho. Ja, ja, ja. Bueno, sí, pues las clases de canto sí te van afinando más.
3: Porque... Es lamentable, yo nunca voy a los karaokes porque luego, o sea, porque aunque no quieras te suben a cantar y ya pues haces el oso.
2: Pero para terrible. Eso son.
3: Terrible.
2: Para
3: no,
2: disfrutar, hombre.
3: No, a mí no me gusta escuchar a alguien que no sabe cantar. Solo me hace ruido. Si no sabe cantar, bájese.
2: Ay, a mí sí me gusta.
3: ¿Y por qué? Porque uno dice, yo no sé cantar, no quiero cantar, va a hacer ruido para la gente, ¿por qué te obligan a cantar? No. No, Gómez Junco.
2: Bueno, te subes con el grupo de amigos para que no se note tanto y ya.
3: Exacto.
2: Bueno, vámonos un corte comercial y regresamos aquí a Café Globo, donde hay éxitos
3: todo el día, volvemos.
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2: Amigos de Café Globo, ya estamos aquí de regreso y para mí es un honor hablar de este tema y con los invitados que están aquí en cabina, porque vamos a hablar de los problemas de pareja con el dinero. Y para eso no tenemos a uno, tenemos a dos súper expertos. Mónica Venegas, que tiene pues ya como 20 años hablando de este tema de dale next a tus problemas, dale next a la pareja si no estás contento. Y nuestro querido Juan de Ávila, nuestro experto en finanzas. ¡Bienvenido, bravo, chicos!
3: Muchas gracias. Qué presentación tan padre. Y de verdad, es para mí un orgullo siempre compartir el micrófono con dos talentosas y bellas mujeres como ustedes, pero el tema, este libro, a ¿qué? Ver, si tienes la Biblia, qué bueno, pero también necesitas este. O sea, dale next a tu... ¿Cómo se deshace uno de la pinche gente mugrosa? A ver, platícanos.
4: No, bueno, mira, antes de darle, es que te voy a decir una cosa. Sí. Los principales problemas con los que me busca la gente es, no puedo darle next a mi ex. Hay varias razones y una de las primeras es porque no tengo independencia económica. Dependo económicamente del hombre y entonces ya me fregué, ya me quedé en esta vida estancada, donde no me valoran, donde me humillan, donde simplemente... ya no soy feliz, Juan, porque mucha gente está esperando un problema muy grave para irse, pero el ya no soy feliz debería ser suficiente. Y a veces no hay el suficiente dinero ni la independencia económica para darle next.
2: ¡Ay, qué duro!
3: Tan perturbador.
2: Sí, yo siempre he dicho que la independencia de las mujeres, la verdad, sí empieza en nuestra cartera. O sea, yo sé que hay mujeres que quieren ser mamás de tiempo completo y dejan su carrera profesional, dejan alguna oportunidad laboral. No coincido con esa manera de pensar. Yo amo lo que hago y nunca pude dejarlo, y nunca quise dejarlo. Pero, o sea, estas mamás que disfrutan tal vez de estar en su casa, podrían también ser emprendedoras. Vender cosas desde su hogar, pintar cerámica.
4: ¿Sabes qué pasa, Mariana y Juan? ¿Qué crees que tu pareja, si tú eres ama de casa y dices, oye, bueno, mi marido o mi pareja ve por mí, está bien, pero nadie somos eternos? Y tú no sabes si el día de mañana, no solo pienses en que te divorciaste, se fue, vamos a suponer que fueras para siempre y en una de esas tu marido te faltó. ¿Qué vas a hacer?
2: Oye, yo me he sabido varios de esos casos, sí, que el marido fallece, tiene un accidente, no tenía seguro.
4: Ya para... no puede trabajar.
2: Y la mamá no trabajaba.
4: ¿Qué haces?
3: Es que son tres temas.
2: Sí.
3: O sea, son tres temas
2: y si
3: distintos.
2: Le seguimos rascando van a salir 10.
3: A ver, pero yo me voy, claro, o sea, si usted está...

0: el día que este personaje falte, que usted haga lo que quiera hacer por gusto y no por necesidad. O sea, yo tengo un seguro de vida. El día que yo me muera, mi mujer va a hacer lo que quiera con quien quiera por gusto, no por necesidad. Entonces, ese es un derecho, no sé, bueno, no sé si es una, no sé si es un derecho, pero debe de ser una obligación. Usted no, usted le está dedicando la vida a esta persona, pues esta persona, pues que le de, que la deje bien resguardada y bien protegida.
1: Oye, y es que estábamos hablando del tema, lo digo sobre todo por mis redes que empecé a grabar más tarde, de este tema de cuando no le puedes dar next a una pareja con la que ya no eres feliz, pero dependes económicamente de él. Pero también muchas veces esta persona se va, la vida se la lleva, tiene un accidente y la mujer se dedicó a su casa y la dejan sin absolutamente nada. O sea, para tal vez para salir de ese mes, ¿no? Con el sueldo que les hayan depositado, pero no hay pólizas.
0: No, ojalá y salir el mes.
1: Van
0: y
1: en las deudas. Las caras, las deudas del coche se debe, no, la casa se debe.
2: Claro.
1: ¿Qué
0: es
1: hacen?
0: Es una irresponsabilidad estar pensando en una vida en pareja o en familia si no, si el proveedor o la proveedora no tiene un seguro de vida, por lo menos por 10 años sus ingresos. Seguro de vida, que no me los vayan a ensartar con un PPR, ¿no? Seguro de vida sin ahorro y sin UDIs y sin ni madres. O sea, desde que te, me muero, me pagan, punto. Bueno, me muero, te pagan. Entonces, seguro de vida simple, que el día que llegas a faltar, indemnizan a la, a bueno, al beneficiario.
1: Ese es un consejo muy práctico, pero Moni, en tu caso que llevas tantos años atendiendo este tipo de mujeres, ¿cuál es el proceso que llevas con ellas?
2: Bueno, yo te voy a decir, lo primero que ellos llegan es no lo puedo dejar, y aquí es donde está su momento next más profundo, es me quiero ir pero no puedo. Me quiero mover, pero no, ya quiero ser feliz, quiero liberarme, pero la dependencia económica me mantiene atada, me mantiene enojada, porque claro que hay mucho enojo, hay mucha frustración, el no poder tú tener los ingresos, claro que está excelente el que te den un seguro, pero no todos los hombres
1: lo puedes pedir, pero no siempre te lo dan.
2: No siempre te lo dan.
0: Exígelo.
2: Bueno, vamos a suponer.
0: Ustedes saben cómo exigir cosas. A mí todo lo que me exigen se hace.
2: Bueno, vamos a
0: suponer. No les puedo decir cómo.
2: Sí, hay, por supuesto que sí hay, pero vamos a suponer en el caso que no te lo quieran o no te lo puedan dar, tu mejor seguro eres tú.
0: Ah, claro.
2: Tu mejor seguro es yo soy independiente, yo trabajo, yo sé hacer algo. Mira, Mariana, ahorita decías cuando tienes hijos, claro, yo ya tuve dos hijas pequeñas y se llevan un año exactito de edad, traía las dos chiquillas aquí y muchas personas dirán, yo no puedo trabajar, eso ya quedó en el pasado, eso ya es next, porque ahora claro, las redes
0: claro, claro.
2: te permiten estar en tu casa, a ver, amamantando claro. a tu bebé y ganando dinero.
1: Claro.
2: ¿Cómo ser una mamá cuando tienes dos hijos de esta edad? ¿Cómo desestresarte en un día después de histeria de los niños? O sea, ya puedes ganar de tantas formas que no hay pretexto para no decir next.
0: A ver, y cualquiera de los dos puede ser víctima de violencia financiera. Sí. Generalmente es la mujer, así, por cuestiones parte, del hombre.
2: Sí, claro.
0: El consejo, o sea, pero es algo en lo que te debes de no meter. O sea, ¿me explico? ¿Y cómo le haces? Pues estudiando, mejorando, preparándote. O sea, no llega. Si tú llegas al matrimonio desarmada económicamente, esperando que tu matrimonio sea como el de tus abuelitos, que a lo mejor duró 83 años, no. Las cosas hoy son más chafas. Las teles, las compus, sí. los teléfonos,
1: sí,
0: los matrimonios.
1: Que,
2: y las relaciones,
1: personas,
2: los sillones.
1: Y las relaciones.
2: Tienes que renovarlo,
0: todo se acaba. Antes.
1: No, o sea, no dura para siempre.
2: No dura para siempre. Sí. Y las relaciones también cada vez son más chafas.
0: Entonces, no, sí, de verdad. Sí.
1: Menos
0: no.
1: compromiso.
0: Sí,
1: menos.
0: No le entres a un matrimonio si no tienes dinero.
1: Tu dinero.
0: Ahora, otra. La boda, no sé si a lo mejor vamos a tener que sacar una segunda parte de este programa.
1: Sí, esa va a ser una parte, es una segunda parte, porque lo que se gasta en una boda podría ser el enganche de tu casa. Así que lo dejamos para un tema claro, por aparte, porque por está muy interesante.
0: Pero vuelve a invitar cuando venga Mónica.
1: Sí,
2: claro, no, aquí vamos a estar. Y dale next a la pobreza, ten independencia económica, porque es la puerta de salida cuando ya no quieres estar donde no quieres estar.
1: Totalmente, hasta, no solo una pareja, puede ser un trabajo donde ya no quieres
2: donde
1: estar.
2: Donde ya no quieres estar.
1: Y en lo que consigues uno nuevo, ahí tienes tus ahorritos.
2: Por supuesto.
1: Así que dale next. Gracias, mi querida Mónica Venegas. Gracias, Juan de Ávila.
0: Gracias.
1: Nosotros nos vamos a música y regresamos aquí a Café Globo, donde hay éxitos todo el día.

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2: Amigos de Café Globo, hoy estamos hablando de qué habilidad te gustaría aprender mañana, ¿no? Como Valentina.
3: ¿Y cuál te gustaría aprender?
2: Gimnasia olímpica.
3: Bueno, sí, ya empezaba a ir a competencias, lo que pasa es que se rompió el ligamento cruzado nivel 3, o sea, era de cirugía y todo, pero por su edad no la pudieron operar.
2: ¿Y luego?
3: Por ahí pasa el pues todo lo del crecimiento, el hueso del crecimiento. Y luego pues ¿y la qué? Tuve que sacar de gimnasia.
2: ¿Y tiene el ligamento chueco?
3: No, apenas roto. Se le está reconstruyendo.
2: ¿Pero
3: y de esto ya tiene dos
2: solo?
3: Años.
2: ¿Y se reconstruye solo?
3: Pues dicen que a veces no.
2: ¿Y luego entonces?
3: Pues tendría que ser una cirugía ya que termine de crecer, pero ya, o sea, la gimnasia ya no puede participar.
2: ¿Y cómo está ahorita?
3: Gracias
2: dando
3: por
2: maromas?
3: Participar.
2: Se le voltea la rodilla.
3: Pero no son de competencia.
2: Por eso, pero ahorita se que le
3: pues
2: voltea
3: le pasó
2: la rodilla.
3: El otro día en el fútbol que se le volteó la rodilla. Bueno, no se le voltea, se como que se le mete y no tiene el ligamento para sostenerla, se la hace para adentro.
2: No manches.
3: Y le duele mucho y se le salen sus lagrimitas del dolor. Sí, pero ni modo que no haga nada, ¿no?
2: Pero mira, aquí está
3: dando, en la mejor edad, está
2: haciendo
3: dando show.
2: Todo, mira, está haciendo el split, la maroma. Ya
3: el
2: se para
3: parado
2: de
3: manos, exacto.
2: Yo en el CES paraba de manos a varias chiquillas y les daba shot, paradas de manos.
3: A ver, ven, cuéntanos al micrófono, vente, para que la gente escuche. Mira, este ya está abierto para ti. Sí,
2: no,
3: ay,
2: no.
3: Le
2: ya
3: da
2: la
3: pena,
2: chiveaste.
3: Ya la chive, ven, ándale.
2: Es del rancho de Whisky Lucan, señoras y señores.
3: Exacto. Bueno, tenemos más mensajitos. Este dice, hola Café Lovers, soy Marisela de Poza Rica. La habilidad que quiera aprender mañana mismo es dibujar. Me encantaría ver a la gente que puede plasmar cualquier idea en papel. Ay, no, yo soy pésima dibujando. Dibujo muy mal.
2: Yo también.
3: Valentina dibuja mejor que yo. Por mucho.
2: ¿Sí dibujas, Valentina?
3: Sí, yo dibujo unos palitos, así me dicen, dibuja a un señor y dibujo un palito.
2: El ahorcado.
3: Ajá. Tal cual.
2: Bueno, ¿qué dice la gente? Hoy estamos hablando de qué habilidad te gustaría aprender mañana.
3: Hola, hola, soy Benjamín de Ciudad de México. Los escucho en Spotify. Me gustaría aprender a invertir bien mi dinero. Creo que es una habilidad que todos deberíamos tener. Pues escucha Café Globo. Aquí viene
2: Juan de Ávila
3: con el show de la inversión y nos da muchos consejos de, exacto, eso que ahorramos no lo dejes en tu cuenta de ahorros porque nunca va a crecer. Eso se invierte y le vamos a pedir que nos hable de más instrumentos de ¿cómo se llama? De inversión.
2: Me urge que ahorita con el mundial, mi cuenta va para abajo. ¿Sabes qué es lo peor que estoy agarrando
3: la tuya,
2: de mi.
3: La
2: de
3: mía, mi, la.
2: De mi, este. De mi.
3: De tu ahorro de emergencia.
2: Exacto.
3: De tu fondo de emergencia.
2: De mi fondo de emergencia. Ahí, de ahí lo agarré.
3: Sí, te creo.
2: Todo mal. Todo mal. Pero bueno, ¿qué más? ¿Qué más dice la gente?
3: Vámonos un corte y regresando te cuento qué más dice la gente.
2: Muy bien. Volvemos al Café Globo donde hay éxitos.
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2: Amigos de Café Globo, bueno, pues ahora tenemos una promesa. Nos la vendieron como la siguiente Billie Eilish.
3: ¡Exacto!
2: La siguiente Billie Eilish. Tenemos a una chica pues que está promocionando Color Rosa, que es un nuevo sencillo, y es una cantautora México-estadounidense, y ella se llama Delilah in the house.
3: ¡Delilah, bienvenida!
4: Muchas gracias por la invitación.
3: Delilah, eres muy joven, ¿cuántos años tienes?
4: Tengo 18, pero voy a cumplir 19 el mes que viene.
3: Oye, sí. Y vienes desde Washington.
4: Sí, del estado de Washington.
3: Ahí naciste, ahí estudiaste.
4: Sí.
3: Y ahí empezaste con la música.
4: Sí, pues no creo que hay tantas oportunidades para la música ahí, porque yo vivo en una ciudad muy, muy pequeña, entonces no hay tantas oportunidades para la música, pero ahí es donde todo empezó, sí. Ajá.
2: ¿Y cómo empezó? O sea, ¿cuándo dijiste, yo creo que tengo el don, el talento y me quiero dedicar a esto?
4: La verdad, era un amigo mío subió un video de mí cantando en su
2: como, TikTok.
4: Sí, en tu TikTok. Y yo ni tenía redes sociales, pues lo tenía, pero nunca lo subió nada. Y nunca me pensaba como que, ay, yo creo que puedo hacer eso, como que puedo ser artista y esto, como que voy a hacerlo. Nomás como Dios me daba la oportunidad y ahí estaba. Pero sí, después del video, en menos de 24 horas, fue semiviral y sí, era una experiencia inolvidable, ¿no?
2: ¿Y qué cantabas en ese primer video?
4: Era la canción de Qué Agonía. Sí.
2: ¿Es tuya o era un cover?
4: Era un cover. Sí. De Yuridia.
2: De Yuridia.
3: Ese cual.
2: ¿Y la cantabas a capela, con guitarra? ¿Cómo la cantabas?
4: Con guitarra. Es que mis amigos estaban promocionando su grupo ahí para la ciudad y me preguntaba si yo podría ir con ellos y grabar unas cositas. Y yo tenía otra canción en su perfil que como lo hacía un cover, y esa canción yo creo que era de una canción de Iván Cornejo, yo creo que está dañada, pero sí, después de esa cover de Qué Agonía se fue semiviral.
3: ¿Y por qué en español?
4: De cantando.
3: Digo, para nosotros qué padre, pero sí.
4: Pues crecí siempre escuchando música en español y en inglés también. Es que mi papá es de Guanajuato y mi mamá es de los Estados Unidos. Pero yo creo que desde que yo tenía 4 o 5 años tenía una gran pasión de conectar con mis raíces. Yo creo que en ese momento, como que cuando yo tenía 4 o 5 años, es cuando falleció mi abuelita, y entonces en ese momento yo escribí una canción para ella, y estaba en inglés y yo estaba hablando con mi mamá como, ay, pero no me va a entender, que ella nomás habla español, y me decía como que, ay, sí va a entender, pero
3: qué bonito.
4: Ahí como que empezaba a cantar en español en middle school, en mariachi, y me encantaba.
3: Y a componer desde los 4 o 5 años.
4: Pues esa canción sí era cuando yo tenía 4 o 5 años, pero después de eso, como la música nomás era una forma de terapia para mí, no era como, ay, quiero hacer esto, quiero escribir canciones, porque yo vivo en una ciudad muy pequeña, entonces no hay oportunidades para hacer eso, no es una gran ciudad. Pero sí, empezaba a cantar en mariachi, en middle school y en high school también igual, y me siento muy conectada con mi abuelita y mis raíces.
3: Oye, sí. Y bueno, se hace este video viral, el de la canción de Yuridia, y te buscan de una disquera, o sea, ¿cómo das ese paso?
4: Sí, a la disquera de Nathan Elcano se puso en contacto conmigo y con mi familia, y ahí es donde, cuando todo empezó, sí, era una experiencia inolvidable, la verdad.
2: Oye, ¿y cuántas canciones tienes?
4: yo creo que 10 o algo así.
2: O sea, un álbum, casi.
4: Pues nomás estoy subiendo singles ahorita, pero tal vez tal vez un proyecto más grande de música se viene, pero sí, estoy experimentando mucho y estoy acercando mi estilo de música. Sí.
2: Oye, ¿y nananana? ¿Nanana? ¿Nanana?
3: ¿Cómo va? ¿Se puede una capelita?
4: Va. Ah, pues... yo creo que es el sonido de mi evolución, ¿no? Yo creo que cada canción estoy aprendiendo más de mi estilo, del estilo de Laila. Y sí, yo creo que es una canción muy de un mezcla. Sí, me encanta.
2: ¿Y se puede un pedacito?
4: Sí, ¿sí? ¿A capela?
3: Sí, sí, sí.
4: A ver, me siento raro nomás de la nada cantar.
3: Te vas a traer la guitarra.
4: A ver, a ver.

0: ¡Ay, qué bonita voz!
1: Sí, más que vos tienes estilo. Y
0: Mucho estilo.
1: Es difícil de encontrar el estilo, ¿no? Hay mucha gente que canta bien, pero pocos tienen estilo y tú tienes estilo.
2: Ay, muchas gracias.
1: Oye, pues qué bien. Oye, ¿y qué te trajo a México? ¿Quién te trajo? ¿Cómo fue? O sea, ¿fue por Natanael? ¿Por la disquera de Natanael?
2: Ah, sí, yo creo que Nata y como esta disquera de los CT fueron primeros que como crearon en mí, en mi proyecto y qué es lo que quería hacer con la música. Sí, mi primera vez como que fui al estudio fue, yo fui a Los Ángeles, pero luego después de eso fui a Sonora, Hermosillo, uh-huh, a ver a Nata y a hacer música y sí.
1: Pues qué padre, Delaila. ¿Cómo te encontramos en redes sociales y en Spotify?
2: Me puedes encontrar como Delaila-Cabrera y en TikTok y en Instagram y en Facebook, es Delaila Oficial, y luego por Spotify y Apple Music y todas las plataformas es Delaila.
0: Bueno, para los que les cuesta trabajo pronunciar en inglés como a mí, Delaila se escribe en español mexicano Delila con H al final, guión bajo Cabrera, dijiste, ¿verdad?
2: Sí.
0: Guión bajo Cabrera, y así ya la pueden seguir en Instagram, TikTok, buscarla en Spotify o en cualquier plataforma musical y poder conocer esta música tan bella que nos está trayendo el día de hoy.
1: ¿Vas a tener algún showcase aquí en México o no?
2: Ah, pues el ARRE, voy a estar
1: en
2: aquí.
1: El ARRE. Ajá.
0: ¿En qué fecha es?
2: Es septiembre. No me recuerdo bien cuál día, pero yo sé que yo creo que es el principio de septiembre.
0: Bueno, para que estén pendientes. Ajá, sí. Aquí nuestro público culto. Exacto. Y conocedor.
1: Claro. Perfectamente, Delaila, pues que sean los éxitos. Acuérdate de tus tíos que conociste aquí en México. Y dile a tus seguidores que nos echen un hueso en redes sociales, ¿no?
2: Muchas gracias.
1: Pero bueno, Delaila, que te vaya increíble. Y nosotros nos vamos con más música. Están escuchando esto que es el Café Globo, aquí donde hay éxitos
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1: Volvemos.

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2: Amigos de Café Globo, seguimos aquí en el mejor programa de la radio mundial. Se lo firma ante notario público. Y el día de hoy estamos hablando de qué habilidad te gustaría aprender mañana. A mí también me gustaría aprender a multiplicar, a triplicar, a cuadriplicar mi dinero en segundos. Estaría increíble, ¿no? Ay, ay, ay.
3: Muy bien. Así es, Bazooka, así es.
2: Me urge ahorita con lo del mundial, me urge. Terminándose el mundial, me voy a dedicar a generar dinero. Voy a saber de dónde saco dinero.
3: Yo también.
2: Voy a vaciar mis closets, voy a vender.
3: Ya lo vi en mi futuro.
2: Voy a vender todo lo que pueda vender, voy a traer unas máquinas de China, a ver dónde las pongo, pero voy a hacer billete. Ya lo decidí.
3: Vamos a hacer un podcast.
2: Ya lo decidí.
3: Platicamos al rato.
2: Muy bien.
3: Bueno, aquí dice... Perdón, saludos desde Monterrey, soy Renata. Yo quisiera aprender a nadar perfectamente. Siempre he querido sentirme segura en el agua. ¡Saludos a todos! Sí, los que nadan y cruzan el estrecho de no sé qué y mis respetos. O sea, que nadan 24 horas y wow.
2: No, de entrada, los que compiten, que hacen triatlón, híjole, me parece admirable. Porque además van todos juntos. Se van pegando en el agua, una cosa horrible. ¿Qué necesidad?
3: Tengo un primo que hace triatlón.
2: ¿Qué necesidad?
3: México-alemán y ha venido a triatlones en México representando a México. Es súper atleta, sí.
2: ¿Qué necesidad? ¿Y sabes qué es lo peor? Que he visto triatletas panzones.
3: ¿Ah, sí?
2: Sí, porque una ex que yo tenía era triatleta, ¿no? Entonces, pues, la acompañaba a esos triatlones. Y luego veía corriendo unos gorditos que decía, ¿cómo este güey hace tanto ejercicio y sigue panzón?
3: Pues es que es la alimentación.
2: Está re bien trudo. O sea, ¿cómo?
3: Es que tiene que ir acompañado de una buena alimentación.
2: Claro, pero yo digo, para correr todo lo que corren, para nadar todo lo que nadan y para andar en la bicicleta todo lo que andan, y con esas tripas, no lo puedo creer.
3: Pues
2: no,
3: yo tampoco, ¿qué te digo? Pero bueno, tenemos más mensajes y dice, hola Marianita y Bazooka, soy Samuel de Guadalajara. Los descubrí en TikTok. Me gustaría aprender carpintería. Se me hace increíble poder construir muebles con tus propias manos. ¡Saludos! Bueno, puedes ir a IKEA, que los invitamos a anunciarse en este programa. Y por lo menos armar las piezas con tus propias manos.
2: Por lo menos que
3: los
2: arme.
3: Como si fuera un gran Lego.
2: Exacto. Ahí te encargo los calcetines, ¿eh?
3: Ya estoy acostumbrada, sí, casi son de un uso.
2: Exacto.
3: Bueno, este otro dice, desde Tijuana, soy Mónica. La habilidad que me gustaría tener sería hablar en público sin ponerme nerviosa. Me serviría muchísimo en el trabajo. Saludos, Mariana y Bazooka, te mandamos un beso, Moni.
2: Saludos, lo dice por acá. Hola, hola, soy Gael desde Mexicali, los escucho en la oficina. Yo elegiría aprender fotografía profesional. Siempre tomo fotos y nunca salen como las imagino. Saludos.
3: Me encanta la fotografía.
2: A mí también, la de iPhone.
3: No, yo sí tomé un curso de fotografía en la universidad y me metí a revelar en el cuarto
2: oscuro. Yo en la carrera.
3: O sea, me tocó fotografía artística todavía.
2: Exacto, yo también tuve fotografía en prepa, como de hobby, y en la universidad, que era a fuerciori. pero nada como la fotografía de iPhone.
3: No, no, es una belleza.
2: Chulada, fácil.
3: Te facilita todo.
2: No tienes que ver el obturador y no sé qué.
3: Nada.
2: Las arañas y que la luz y que las
3: modo
2: arañas.
3: Retrato, modo foto, vámonos, exacto.
2: Punto 5, punto 2, 3, 4, 5, 6 y ya, vámonos.
3: Bueno, este otro dice, saludos desde Piedras Negras, soy Noemí. Me gustaría aprender defensa personal, creo que además de útil me daría mucha confianza. Ay, es padrísimo aprender defensa personal, las llaves y eso, y cómo caer, y bueno, a mí me gusta mucho, yo sí tomé clases de eso en algún momento.
2: Ay, a mí me mandaban al karate, ¿y sabes qué? No.
3: Ay, yo pensé que al caraj.
2: No, al karate.
3: Al karate.
2: Iba al karate Masoyama, que tenía un logotipo así como de los Thundercats, casi casi, y yo bien feliz, pero ya cuando me pusieron mi primera tranquisa dije, no.
3: No, gracias.
2: ¿Qué necesidad de venir aquí a recibir guamazos? No. Óigame, no.
3: Bueno, hay más mensajitos y dice, escuchándolos desde Poza Rica, soy Jaime. La habilidad que quisiera aprender sería reparar cualquier cosa de la casa. Así me ahorraría muchas llamadas al técnico. ¡Saludos!
2: Es que si tú te lo propones, lo compones, pero uno es flojo.
3: Sí, además ya hoy hay 1000 tutoriales de todo.
2: Claro.
3: De todo.
2: A mí mi papá me enseñó a hacer de todo, pero soy huevón. Entonces le hablo al técnico. Así se queda mal,
3: hay que aceptar también, hay que aceptar.
2: Le reclamo y ya, Felipe y con tenis. Porque si lo hago yo y lo hago mal, ¿a quién le reclamo?
3: A no, mí, pues a nadie, a ti, a ti mismo.
2: Y digo, ay, soy un inútil, ¿cómo no pude?
3: Bueno, vámonos un corte, mi querido Bazooka, y regresamos aquí a Café Globo, donde hay éxitos.
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2: Mariana, ¿cómo están tus varices?
3: Pues ahí siguen, no me las he aprendido, la verdad, ahí siguen. Y cuando viajo en avión me tengo que poner estas calcetas de presión.
2: Que la canción.
3: Bueno, que no se hinchen los pies.
2: Si usted tiene problemas con sus varices, querido público, pues tenemos un doctor Sasso, señores, señores, que es especialista en angiología, cirugía vascular y endovascular. Es un experto y un referente en México en angiología con más de 45 años de trayectoria. Su práctica, pues, no solo se distingue por la experiencia clínica, sino también por una visión que integra innovación médica, prevención y un enfoque centrado en mejorar la calidad de vida de sus pacientes. Tenemos en la casa al angiólogo Rubén Tejeda.
3: Bienvenido, doctor.
4: Muchísimas gracias por la invitación.
2: A ver, cuéntenos, esto de las... Yo la verdad es que no siento que tenga problemas circulatorios. Pero sí he escuchado mucho que mi mamá, que la tía, que mis varices, y hablan de mis varices. ¿Qué pasa con las varices?
4: ¿Las varices qué son?
2: Venas tapadas, ¿no?
4: Son venas, no tapadas, ¿no? Son venas que se elongan, o sea, así como estiras una liga, la sueltas y queda elongada,
3: la elasticidad.
4: Así es.
2: Ok.
4: Es elongada y queda tortuosa. Y entonces esto dificulta el paso de la sangre hacia el corazón, el regreso de la sangre hacia el corazón.
2: Okay.
4: Y aquí es muy importante recordar que la sangre venosa tiene el gran reto de ir en contra de la gravedad. Pero estamos tan bien hechos que en el endotelio, en la parte interna de las venas, hay unas como represas que se llaman válvulas. ¿Y estas qué hacen? Dirigen la sangre hacia el corazón y evitan que la sangre se regrese.
2: Ok, he oído que tenemos como una bomba en el chamorro. ¿Eso es verdad o es mentira?
4: Fíjate que eso es verdad.
3: Órale, yo nunca había escuchado eso.
2: En el chamorro tenemos una bomba que avienta la sangre hacia arriba. Porque
3: es el corazón, que la sangre vuelva a subir.
4: Es el corazón de las venas, exactamente.
3: Órale.
2: Wow.
4: Por eso,
2: sé de todo. ¿Te das cuenta, Mariana? No, qué barbaridad.
3: ¿Y en dónde aprendes todos esos datos curiosos?
4: Nos tienes impresionados, Mazuka.
3: Sí.
2: Pues sí, porque también dices, pues ¿cómo vuelve a regresar la sangre, ¿no? O sea, debería tener muchísima presión, un bombazo de corazón, o sea, una palpitación como para que regresara.
4: Así es.
2: ¿Y cuáles son los problemas más comunes? O sea, ¿qué es lo que llega generalmente a su consultorio?
4: La gente luego, la gente que tiene varices llega y dice, fíjese que tengo un problema varicoso, porque la vena varices es muy obvia.
2: Ok.
3: Claro.
4: Pero llegan... Hay mucha gente que llega asintomática, o sea, no tiene ninguna molestia.
2: ¿Cómo?
4: Sí. Lo que pasa es que no sabe definir lo que es la molestia. Y el compone.

0: con eso que levantamos.
1: ¿Una almohada?
2: No, la almohada no sirve.
0: No.
2: Tú le pones las piernas y la deprimes. Y ya no hay elevación.
1: Ok. Una mesita.
2: Y si tú elevas, menos.
1: Oh, entonces, pero ¿con tienes, qué?
2: Más de hacer una cuña de la espuma duro.
1: Ah.
2: Vamos, y puedes hacerla de madera, pero es, pesan como el diablo. Entonces, es más perfecto hacerlas de la espuma duro. Y eso tienes una garantía de que el retorno circulatorio venoso cuando estás dormido es importante.
0: Ok.
2: Acuérdense que cuando la sangre está estancada, que no corre, ¿por qué? Porque no tenemos la bomba muscular.
0: Uh-huh.
2: Y eso favorece los cuadros de trombosis.
1: Uh-huh.
2: ¿Y qué es un trombo? Un trombo.
0: Un coágulo, ¿no?
2: Es un coágulo que se forma dentro de un vaso.
0: Uh-huh.
2: Puede ser arterial o venoso.
1: Uh-huh.
2: En los vasos venosos, la peor complicación de cuando se forma un trombo es que a través de la bomba muscular se inyecta el trombo y vaya a parar al pulmón.
1: Uy.
2: Entonces o te pones muy malito o te mueres.
0: Las dos cosas, las dos cosas están difíciles. Yo tenía, bueno, tengo un amigo que literal parecía que tenía sarna en las piernas.
1: ¿Por?
0: Y tenía un problema de sí. Una vena.
2: Es que fíjate que eso produce prurito, o sea, comezón.
0: Uh-huh.
2: ¿Por qué produce comezón? Porque la vena te va adelgazando la piel.
0: Uh-huh.
2: ¿Sí?
0: ¿Por qué adelgaza la piel?
2: Por el aumento de temperatura.
0: Okay.
2: Acuérdate que la vena, la circulación superficial venosa va subcutánea.
0: Okay.
2: Entonces, al aumentar la temperatura a nivel de la epidermis, del endodermis, eso adelgaza la piel. Y entonces por eso se presentan las úlceras.
0: Y se tuvo que operar, porque
2: sí.
0: Literal tenían las piernas así como si tuviera sarna.
2: Sí, uh-huh. Eso es terrible.
0: Uh-huh.
2: Y eso es lo más importante. El chiste es que tú cuando tengas las molestias, no las menosprecies. Ignores. Porque la gente dice, no, pues esto es cansancio, le pasa a mi mamá.
0: Y no es.
1: Es falta de información.
2: Así es.
1: ¿En qué momento, cuáles serían ciertas banderas rojas para decir, híjole, algo no está tan
0: tengo
1: bien,
0: que
1: tengo que ir al angiólogo?
2: Cuando te empiezan a dar molestias las piernas. Que aunque no te den molestias, si tú las ves dilatadas, elongadas y tortuosas, hay que ir.
0: A mí me pasa cuando bebo mucho de repente.
1: ¿Qué sientes?
0: No sé si como de las rodillas para abajo.
2: Sí.
1: Eso se llama gota.
0: Gota, sí, como gota, ¿no?
2: No, es cansancio. Eso. Acuérdate, ¿por qué es cansancio? Porque el alcohol dilata.
1: Ah.
2: Es un vaso dilatador. Entonces, si estás crudo, pues no.
0: Como ahorita.
2: Lo que pasa es que generalmente no haces nada, no caminas, pues tienes todo agüitado, ¿no?
0: Sí.
2: Entonces eso hace el alcohol. Y eso, si tienes bares, te agrava el problema.
0: Ok. ¿Mm? No, ya no me ha pasado. Lo que hice fue cambiar de whisky. ¡No!
1: ¡Qué barbaridad!
2: No, qué buen consejo, mi vas acá. No me has dicho nada, me olvidó más la marca.
0: Exacto.
1: Oiga, doctor, y para, por ejemplo, para viajes y todo esto, ¿sí recomienda estas de medias de presión?
2: Definitivamente.
1: ¿Y solo para viajar o más bien es como de uso común?
2: Depende de cómo estés. Por eso es importante la visita, por lo menos 2 veces al año con el angiólogo.
1: Ah, pues lo voy a tener que ir a visitar porque ya no estoy tan chiquita tampoco.
0: También he visto que algunas señoras cuando viajan hacen como una cunita en el avión y como que cuelgan los pies ahí o como que los ponen.
2: Pero fíjate que eso no es bueno porque ¿no? comprimen a nivel de los músculos de la pantorrilla. Y tú lo que estás no es comprimir, sino elevar la piecera para que no se estanque la sangre.
0: Ok, ¿y hay que apoyar, digamos, el talón o el chamorro? O sea, cuando levanto la pierna, ¿dónde la apoyo? ¿En el talón?
2: Pues la apoyas, normalmente, ¿dónde la apoyas? En el talón. Pero bueno, si tienes la posición de la cama, eso favorece que la sangre regrese.
0: Ok. A mí me pasa que luego voy al cine y se me duermen las piernas. Y no aguanto las 2 horas de película. O sea, como que ya estoy incómodo.
1: Pues ve a los VIP.
0: Cambiando y así. No, sí, también voy al VIP, pero, o sea, como que no puedo aguantar mucho estar en una posición.
1: ¿Eso por qué será?
2: Eso puede ser por 2 cosas.
0: ¿La bola y qué más?
2: No.
1: ¿La bola de años?
0: Exacto.
2: ¿Problema circulatorio o problema neurológico?
0: ¿Neurológico?
2: Sí.
0: Santo
2: Porque
0: Dios.
2: Comprimes el nervio ciático cuando estás
0: Eso le echo yo la

0: culpa a la asiática, porque sí, siempre he tenido como un lío.
1: Entonces empiezas con hormigueo, aunque el hormigueo también lo puede presentar el estancamiento sanguíneo. Acuérdate que el estancamiento sanguíneo hace que se liberen muchas sustancias y sobre todo irritantes de los nervios. Entonces, ahí por eso tienes que ir a un especialista para saber realmente si es neurológico o es vascular.
2: Claro, te van a mandar a hacer estos estudios. 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
0: Perfectísimo. Pues gracias, doctor. ¿Alguna recomendación?
1: Pues cuiden su circulación. Acuérdense que no todo es corazón. Okay. El corazón es la bomba.
2: Claro.
1: Pero la circulación es la entrega y la recolección de la sangre. Entonces, tan importante uno como el otro.
0: Cuando usted se sienta cansado, en una de esas no nada más es cansancio.
1: Así es.
0: ¿No? Con eso nos quedamos. Bueno, pues vámonos con más música. Regrese cuando quiera, doctor.
1: Muchísimas gracias por su atención. Vale.
2: Gracias, Doc.
0: Excelente tarde. Vámonos con más música. 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
0: Vámonos.

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0: Muchas gracias.
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3: Se nos acabó el miércoles, Bazooka. Bazooka, se nos acabó, qué rápido.
4: Se nos acabó lo que se vendía, señoras y señores. Se acabó lo que se vendía, ya nos vamos. Gracias a Aldo y Patricio que están preparando ya nuestro podcast, que por cierto, ¿qué tuvimos? Para que la gente se anime a escucharlo si es que agarró el programa a la mitad.
3: El día de hoy, como todos los miércoles, la sección del Shot de la Inversión con nuestro querido Juan de Ávila. También estuvo Delilah, que es una promesa de la música de tan solo 18 años y nos presentó su más reciente sencillo, Na Na Na. Y estuvo el angiólogo Rubén Tejada, que nos enseñó y nos platicó de cómo cuidar las varices y en qué momento ir pues a consultarlo, porque de repente creemos que las varices es un problema estético y no lo es una patología.
4: Es correcto. Bueno, pues gracias a Ana, el que estuvieron en las redes, Fabi en la cámara, y bueno, yo Cervantes del otro lado del cristal, gracias a usted, querido público, ya nos vamos, mañana tenemos una cita a la misma hora, en la misma frecuencia, la misma plataforma, o la misma aplicación. Cambio y fuera de S4, sale.
3: ¡Hasta mañana!
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6: Once de la mañana en punto, estimados amigos, les damos la más cordial bienvenida a Si ese tiempo pudiera volver. Un día 24 de junio, todos emocionados porque hoy por la tarde, pues, juega nuestra selección. Así que mucha suerte a México. Por lo pronto hay que continuar trabajando, hay que concluir la mañana en esta última hora, 11 a 12, con la buena compañía, la buena música de Si ese tiempo pudiera volver. En esta hora viene la promoción de Mexitacos. Mexitacos, ¿me están escuchando? ¿Están listos, Mexitacos? Hoy vamos a enviar a muchos radioescuchas a que vayan a la promoción de Mexitacos. Es más, que lleven de una vez lonche, ¿no? Para el partido. 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Aquí le voy a dar la mejor recomendación de a quién visitar, con quién asesorarse si usted necesita un seguro. ¿Qué si de auto, casa, de coche? ¿Tú quieres asegurar tu yate, ¿verdad? Tienes un yate, Neri. Tienes un yate. ¿En dónde lo tienes? Ya te la sabes, dice. Gastos de seguros, también seguros médicos, por supuesto. Saludos a nuestro buen amigo Salvador Ramírez y a todo su equipo de trabajo, a quien tengo el gusto de conocer desde hace más de 20 años, más de 25 años, estimado Neri. Bien, hoy vamos a iniciar con un clásico en la voz de Rocío Dúrcal. Ya nos contestaron de Mexitacos que sí están escuchando. Por cierto, gracias por los desayunos que nos enviaron esta mañana. Muchas gracias. Estábamos ahí en entrevista. No pude salir a saludarte, Marco. Pero gracias. Todo delicioso, como siempre. La canción de Rocío Dúrcal con la que vamos a iniciar hoy lleva por título Fue un placer conocerte. Ustedes la conocen. Ponemos a su disposición el WhatsApp para que nos pidan también sus canciones favoritas.
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6: Originalmente lanzada en el año 1977 como parte del álbum Canta a Juan Gabriel, Rocío Dúrcal, 1977. Así iniciamos hoy Si ese tiempo pudiera volver.

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7: Once con siete minutos, usted escucha Globo, y de 11 a 12, el catálogo musical, 60s, 70s, 80s, 90s, y principios del año 2000. Por ejemplo, esta canción que nos está solicitando Mildred Benítez. La canción Voy a Vos, del grupo argentino Vilma Palma y Vampiros, fue lanzada en el año 1994 como parte de su tercer álbum de estudio titulado Fondo Profundo. Vilma Palma. Todas las canciones fueron escritas y compuestas por Mario Pájaro Gómez y Jorge Rizzo. 1994. Así sonaba en la radio Vilma Palma.
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0: 11:14, complacidos con Vilma Palma. Y tenemos más peticiones, más complacencias, con mucho gusto, para ustedes, a través de Globo.
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2: Buenos días, Gustavo. Aquí seguimos al pendiente. Espero que tengas un excelente día. Bonito, bonito miércoles, día de San Juan. Bye. ¿Te puedo pedir la canción de Luna Mágica de Rocío Banquels? Gracias.
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0: 11:19. ¿Qué más nos comenta el público? Dice un mensaje. Buenos días, ¿podrías poner una canción de Roberto Carlos? La de Detalles, Detalles de Roberto Carlos. Y dice, de Foringas y Brincos. Ah, caray, ¿quién anda por ahí? ¿A qué se refiere Foringas? ¿Los Ford? ¿Los... el club de los pickups? ¿O me estoy equivocando? Platíquenme, platíquenos para entenderles, Neris y yo. Mientras tanto, la canción que nos solicitan con muchísimo gusto en el año 1971. El álbum se tituló Un gato en la oscuridad. Es el 14º álbum del cantautor brasileño Roberto Carlos. Ese disco incluyó canciones como Un gato en la oscuridad, Amada amante, Jesucristo. ¿Qué otra tenemos aquí? Detalles, por supuesto. Mi cacharrito, también todo un clásico, entre otros éxitos. Álbum del año 1972, Roberto Carlos.
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0: 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Por un minuto de diferencia, llegaron dos mensajes. 11:21 dice: buenos días, Gustavo, para amarnos más con el con Mijares. Dice: un saludo para Jugos Chenis. 11:21 a las 11:22 dice: hola, buenos días, Gustavo, solicitando la canción Poco a Poco de Mijares. No podemos repetir intérprete, ya me regañaron. Entonces, Neri, según el orden en que entraron los mensajes al buzón de WhatsApp, le ganó Para Amarnos Más. Al terminar esta canción, les platico de la promoción de Mexi Tacos. ¿Ya tienen hambre? ¿Ya están pensando y preguntando qué voy a comer o qué vamos a comer? ¿Cuánto traigo de presupuesto? 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Después de esa canción le doy los detalles. Un 16 de octubre del año 1989 se lanza la icónica balada Para Amarnos Más, interpretada por el cantante mexicano Mijares.
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0: Así se escuchaba Mijares de México en el año 1989 con Para Amarnos Más.

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1: Once con 35 minutos. 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Ya se hambre. Ya es hora de comer, estimado Neri. ¿Verdad que sí? 22 minutos y las 12 del mediodía. Selena. El álbum se llamó La Leyenda. ¡Wow! Bueno, no, vamos a revisar. Además de que esa es una recopilación. Sí, es correcto. Vamos a buscar el año original. Cuando se lanzó el tema, esta balada romántica, No Me Queda Más. El sencillo No Me Queda Más de Selena fue lanzado originalmente en octubre del año 1994. Este exitoso tema forma parte de su cuarto álbum de estudio titulado Amor Prohibido. Selena.
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0: 11:44. ¿Cómo están, amigos? Si ya decidieron, bien, excelente toma de decisión. 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Vamos a la música. Es el turno de Amanda Miguel. Esta canción sonó muy fuerte en la programación de Globo, de las favoritas. Si no me equivoco, del año 1981. Amanda Miguel y su éxito, Él me mintió.
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0: La canción se convirtió en uno de los himnos más grandes del desamor en la música latina. Él me mintió. Amanda Miguel.

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0: Saludos hasta Dare, allá nos escucha Mariana y sus compañeros de oficina. Gracias, Mariana. 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Cerramos con un éxito de Lupita D'Alessio del año 1986.
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0: La canción, la icónica canción Acaríciame. Se lanza en 1986 por La Leona Dormida, Lupita D'Alessio.

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2: Hola, hola, familia querida, buenas tardes. Como siempre, un placer acompañarlos aquí en Globo, en cabina con Tere Coronado. Bueno, pues 24 de junio, 2026. 24 de junio. Muy contentos de acompañarte al mediodía, todo listo para tenerte un programa. Pues con buen contenido, buena música. Bienvenidos patrocinadores, colaboradores, la capitana Itze, que ya está más que lista en los controles. Hoy tenemos a nuestro queridísimo doctor Salvador Alvarado hablando con tu pediatra. Hoy nos habla de la precaución con las albercas. Llega el verano, llegan las vacaciones, llega el uso de las albercas y lamentablemente llegan los accidentes. Entonces, prevención con las albercas en este verano. A las 12:30 con el doctor Salvador Alvarado hablando con tu pediatra para que no te lo pierdas. Y por supuesto también vamos a tener poesía, apps, tecnología y más. Así que pues te invitamos a quedarte. 201-8971, nuestro WhatsApp de cabina. También Tere Coronado Locutora en nuestras redes sociales. Estamos arrancando entonces con nuestra queridísima Gaby Vargas, que hoy nos tiene el tema titulado Sorpresa.
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Desde niño nunca le gustaron las sorpresas. Le generaban miedo más que alegría. Cuando alguien gritaba sorpresa, Mateo sentía que perdía el control, que dejaba que los demás decidieran por él lo que debía sentir. No me gustan las sorpresas, solía decir en todo momento para subrayar la ansiedad que le generaban. La sorpresa es una alteración emocional generada por algo que no esperamos. Algo imprevisto y novedoso que desvía toda nuestra vigilancia hacia lo que la provocó. Es una emoción neutra o ambigua, es decir, no se califica ni como positiva ni negativa. Es fugaz ya que dura pocos segundos y después de ese tiempo se transforma en otra sensación que depende de lo que generó la sorpresa y la manera en la que se recibió puede transformarse en alegría o miedo y enfado. Su valor positivo nos facilita la curiosidad y el aprendizaje, así como el surgimiento de una actitud apropiada frente a situaciones inesperadas. Un ejemplo de esta categoría es una fiesta de cumpleaños o un regalo. De ahí llegan emociones tan positivas como la alegría, el asombro, la curiosidad y hasta la fascinación. En el caso de una sorpresa negativa, los ejemplos van desde un pinchazo en el auto, un asalto o una mala noticia. Las emociones que la siguen son el miedo, la confusión, la desorientación o la rabia. En cualquier caso, la expresión corporal que hacemos al experimentar sorpresa es elevar las cejas y abrir la boca y los ojos. Los músculos de la cara se tensan y quizá podemos empezar a sudar de manera intensa. Ante la sorpresa, nuestro sistema nervioso se activa y la frecuencia cardíaca aumenta. Una sorpresa puede tener consecuencias en nuestra atención y memoria. Los neurocientíficos encuentran que en el centro de operaciones de la sorpresa hay un grupo de neuronas colinérgicas del cerebro basal anterior. Su papel es permanecer alerta en todo momento. Y cuando algo inesperado sucede, estas neuronas lanzan mensajes químicos a fin de informar a la corteza cerebral lo que ocurre. De esta manera diferencian si la sorpresa es positiva o negativa. Bien, pues recibir sorpresas positivas es bueno para nuestro organismo, ya que desencadena una serie de respuestas neuroquímicas y psicológicas que mejoran nuestro estado de ánimo y fortalecen las relaciones, tanto como la resiliencia. Además, la sorpresa actúa como un botón de reinicio para nuestro cerebro y por eso mejora la concentración y la función cognitiva, ya que se fortalece la memoria. En su libro Sorpresa, abraza lo impredecible y diseña lo inesperado, Tania Luna y Lian Reininger afirman que la sorpresa, tanto positiva como negativa, revitaliza nuestra vida. Los autores hacen alarde de que esta afianza el compromiso y el asombro en el día a día. Luna y Reininger señalan la necesidad de encontrar mejores formas de enfrentar las sorpresas, ya sea positivas o negativas. Dicen que estar abiertos a la incertidumbre nos lleva a replantear las experiencias negativas de una forma diferente. Y, por supuesto, recuperarnos con facilidad de las noticias inesperadas. Quien evita la sorpresa se queda detenido en un lugar seguro, pero árido, ya que una sorpresa es una puerta y abrirla nos lleva a avanzar. La sorpresa, lo inesperado, un giro de tuerca, es una posibilidad de transformarnos y debemos ser capaces de aceptar las sorpresas como parte de la existencia. ¿Qué sorpresas, positivas o negativas, te han obligado a moverte en tu vida? ¿Lo has pensado? ¿Lo has pensado?

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Excelente, 12:18. Nosotros regresamos. 1:30, Arlenciu Tapia, Lenguas de Hadas y Demonios, para que no te lo pierdas. A la 1, Apps, Tecnología y Más, con Mario Rodríguez. Y ahorita a la media llega, como te comenté, el doctor Salvador Alvarado, hablando con tu pediatra el tema de las albercas. El tema de las albercas. ¡Excelente! 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Así como en San Luis, te espera la familia de Insumed, la familia de la Jeringa Azul se hace presente. 201-201-8971, me va a encantar que te reportes, que te pongas en contacto con nosotros aquí en nuestro programa. Y hoy juega México. Ay, que le siga yendo bien, ¿verdad? Que le siga yendo bien. Viene más música aquí en tu programa a través de Globo 101.9 y luego ya llega el doctor Salvador Alvarado. Mañana vamos a regalar 2 boletos para Lara Campos. Mañana vamos a regalar boletitos para la presentación de Lara Campos aquí en Mexicali, para que no te la pierdas. El derecho se aprende estudiando y se ejerce pensando. Claro que sí. Tu mensaje más poderoso no es el versículo que publicas, sino cómo tratas a alguien que no puede darte nada a cambio. Ándele pues. Volvemos.

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3: La vacación, el agua y los niños. Son vacaciones, Tere, y el agua es muy atractiva y se encuentra en todas partes. Sí, en efecto, es muy atractiva y más en temporadas de calorón, pero es también muy peligrosa si no se tienen ciertas precauciones. El agua está en todas partes y tomar las precauciones necesarias de seguridad es importante a cualquier edad, pero especialmente para los niños más pequeños. Bueno, a veces no tan pequeños. En México, el ahogamiento es una de las principales causas de muerte accidental infantil, cobrando la vida de aproximadamente 100 a 150 menores de 19 años cada año. Tere, los niños menores de 5 años y los adolescentes varones son los grupos más vulnerables, más afectados. El ahogamiento es silencioso y rápido. Puede ocurrir en tan solo 20 segundos. El ahogamiento puede ocurrir en menos de 10 a 15 centímetros de agua. Las bañeras llenas, las piscinas de natación, las piscinas para niños, los jacuzzis, los cubos de agua y los fregaderos, todos pueden ser peligrosos y mortales. El ahogamiento, pues, es una de las causas principales de muerte entre los niños de 1 a 4 años de edad. Y es la segunda causa principal de muerte en los niños de 1 a 14 años de edad. Los niños con autismo, Tere, tienen, por desgracia, 10 veces más probabilidad de experimentar ahogamiento no fatal y fatal que sus compañeros con un desarrollo normal, con un desarrollo típico. El 88% de los niños que se ahogan están supuestamente, y repito la palabra, supuestamente bajo algún tipo de supervisión. Así que el descuido es evidente. Reduzca el riesgo de que un niño o adolescente se ahogue siguiendo estas sencillas estrategias de seguridad alrededor del agua, en su hogar o cerca de su hogar o en el lugar de paseo o a donde quiera que usted vaya con sus hijos. El baño. Nunca deje a un bebé o niño pequeño desatendido en la bañera, ni siquiera por un minuto. Instale un bloqueo de la tapa del inodoro y mantenga las puertas del baño cerradas en todo momento. Vacíe todas las bañeras, cubos u otros recipientes llenos con cualquier cantidad de agua u otro líquido cuando no los esté usando. Piscina. Instale cercas a los cuatro lados de al menos 4 pies de altura, con cierre automático y bloqueo en las puertas. Para la seguridad también se pueden instalar alarmas y cubiertas de piscina, pero no son sustitutos para el cercado y la supervisión de los adultos. Voy a repetir esta frase: la supervisión de los adultos. Saque los juguetes de la piscina cuando no se estén usando. Tire toda el agua de una piscina infantil después de su uso. Retire cualquier tipo de escalera de una alberca, de una piscina sobre el suelo cuando no se esté usando. Supervise y mantenga a su niño o bebé al alcance de su mano cuando esté cerca de una piscina o de un cuerpo de agua. Todo el mundo debe sentirse comprometido, cómodo, supervisando a un niño en la piscina. Nada de que, ay, a mí no me tocaba, ay, le tocaba a Perengano. No, todo el mundo debe sentirse cómodo supervisando a un niño en la piscina. Idealmente los adultos deben comprender las reglas de su piscina y capacitarse en las habilidades básicas de rescate acuático y la resucitación cardiopulmonar más elemental. Enséñele a su hijo habilidades básicas de natación, como flotar y moverse a través del agua. Todos los niños, Tere, tú lo sabes muy bien, puesto que tú tienes tus hijos, todos los niños son diferentes. Así que pregúntele a su pediatra si su niño está listo para recibir lecciones de natación. Aprenda la resucitación y las habilidades básicas de rescate en el agua. Tome descansos de seguridad que incluyan la hidratación, el descanso y la aplicación de protector solar una y otra vez. Sepa dónde están los miembros de su familia cuando hay agua alrededor. Nunca permita que un chico nade solo sin supervisión. Enséñele a sus hijos a pedir siempre permiso para entrar al agua, que usted se entere de que el niño va a entrar al agua. Supervise a sus niños de cualquier edad, incluso si hay un salvavidas por ahí trabajando. Los objetos inflables, flotantes o de espuma, como los chalecos, los flotadores para los brazos, las bolsas de espuma, no sustituyen la supervisión constante de un adulto y no están diseñados para mantener a los nadadores a salvo. Otra vez, supervisión constante de un adulto. Siempre preste atención a los bebés, niños pequeños y a los niños en edad preescolar que estén dentro o cerca de agua. Use la supervisión por medio del toque. ¿Qué quiere decir esto? Estar lo suficientemente cerca para alcanzar al niño con su mano en cualquier momento. Bueno, Tere, hay más, mucho más, pero con esto por hoy es suficiente. Gracias por permitirme participar en tu programa. Saludos a todos y a todos y todas ustedes, padres de familia, pues muchísimas gracias por sus saludos que me hacen a Centro Médico Arcoíris.

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2: Muy bien, casi la una de la tarde, de nuestro miércoles aquí en tu programa. Ahorita va a llegar Apps, Tecnología y Más. Muchas gracias al doctor Salvador Alvarado. Cada año es muy importante hacer mucho énfasis a la llegada del verano, pues por la precaución con el cuidado, con el uso de las albercas, porque... híjole, sí, lamentablemente se dan muchos accidentes, entonces sí hay que tener mucho cuidado. 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Perfecto. 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Mientras todos ponían excusas, alguien decidió ayudarte, y eso nunca se olvida. Se olvida, claro que sí. La vida es un reto. Vive, la siente, ama, ríe, llora, juega, gana, pierde, tropieza, pero siempre levántate y sigue adelante. Y nosotros seguimos, por supuesto.

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2: ¿Alguna vez has cerrado los ojos y te has dejado llevar por la voz de un audiolibro? Detrás de cada personaje, de cada momento de suspenso y de cada emoción, hay un narrador real. Hoy en día, la industria del audiolibro está creciendo a pasos agigantados y la demanda de voces es más alta que nunca. Lo mejor de todo es que tú podrías ser la próxima voz que miles de personas escuchen mientras viajan al trabajo, hacen ejercicio o cocinan. Radio Escucha, si te apasiona la locución o simplemente te han dicho que tienes una buena voz para contar historias, hoy vamos a desarmar por completo la plataforma oficial de Amazon para este negocio, ACX, que significa Audiobook Creation Exchange. Quédate porque en los siguientes minutos te explicaré exactamente qué es, cómo acceder al mercado de audiolibros paso a paso y qué otras opciones te ofrece este gigante del entretenimiento para rentabilizar tu talento. ¿Qué es ACX de Amazon y cómo funciona? Para empezar, es importante aclarar que ACX no es una aplicación móvil típica que descargas en tu teléfono para trabajar. Es una plataforma web oficial de Amazon que funciona como un gran mercado laboral. Su objetivo es conectar a dos partes que se necesitan mutuamente. Por un lado, a los autores independientes y editoriales que publican sus libros en Kindle pero no tienen audio. Y por otro, a los narradores, actores de voz y estudios que quieren poner su talento. Al finalizar un proyecto en este sitio, Amazon se encarga de automatizar todo el trabajo pesado. Ellos distribuyen el audiolibro final de forma directa en las tres plataformas de venta y reproducción más grandes del mundo: Audible, Amazon y Apple Books. Es decir, te da exposición global inmediata. Pon atención, Radio Escucha, porque aquí viene el paso a paso de cómo entrar en este negocio si es que te interesa postular tu voz. Si tu meta principal es ganar dinero leyendo y grabando libros con tu voz, el proceso para acceder a las ofertas de trabajo consta de cuatro etapas clave. Primero, debes de conocer las reglas del juego fiscales. Para registrarte de forma directa como narrador independiente en ACX, Amazon solicita que seas residente y tengas una cuenta bancaria en países como Estados Unidos, Reino Unido, Canadá o Irlanda. Si vives fuera de estos lugares, no te preocupes, hay opciones. Muchos narradores de habla hispana en Latinoamérica y España trabajan en ACX colaborando a través de agencias de voz o productoras aliadas que sí tienen presencia en estos países. Segundo, está el registro y perfil. Entras a la web acx.com, inicia sesión con tu cuenta de Amazon y eliges el rol de narrador. El tercer paso es crear tu catálogo de muestras. Los autores no te van a contratar a ciegas, así que la plataforma te permite subir pequeños fragmentos de audio de pocos minutos separados por géneros, como ficción, romance o misterio, y por acentos, para que los clientes descubran tu estilo. Por último, entras al mercado de audiciones. Vas a la pestaña de búsqueda, filtras por el idioma español y verás los cientos de libros disponibles. Los autores dejan un pequeño texto de prueba llamado Audition Script. Tú lo descargas, lo grabas en tu espacio de trabajo con la mejor calidad posible y envías tu audición. Si al autor le encanta el resultado, te enviará una oferta formal de contrato a través de la web. Y aquí viene lo importante: modelos de pago y ganancias. Una vez que te eligen para un proyecto, hay tres formas principales en las que puedes acordar tus ganancias con el autor. La primera es el pago por hora de audio finalizado. Aquí pactas una tarifa fija por cada hora que dure el audiolibro terminado. Si cobras $100 por hora y el libro dura 6 horas, recibes $600 en total, sin importar si el libro vende una o un millón de copias. La segunda opción son las regalías compartidas o royalty share. En este modelo no cobras por adelantado, pero tú y el autor se dividen las ganancias de las ventas al 50% durante un periodo de 7 años. Si el libro es un éxito, puede ser un ingreso pasivo excelente. Y la tercera vía es el modelo híbrido, donde el autor te paga una tarifa fija inicial más baja, pero mantienes un porcentaje menor de regalías por cada venta. Por último, otras opciones dentro de la plataforma. Además de postularte para narrar libros de otros en ACX, ofrece alternativas muy interesantes. Si tú eres el autor de un libro digital y tienes un buen equipo de grabación en casa, la plataforma te permite registrarte para narrar tu propia obra, controlando tanto el texto como la voz de tu producción. Por otro lado, si lo tuyo es la escritura, pero no la locución, puedes usar la plataforma a la inversa. Entras como autor para publicar una oferta de empleo y recibir audiciones de voces de todo el mundo para que alguien más le dé vida a tus textos. Finalmente, la plataforma se está adaptando a los nuevos tiempos. Recientemente han comenzado a implementar opciones de réplica de voz asistida por inteligencia artificial. Esto abre una nueva ventana donde cientos de narradores pueden licenciar sistemas entrenados con su propia voz, claro, bajo contratos protegidos, o permite a autores crear versiones de audio optimizadas de manera automática, transformando por completo la velocidad a la que se producen las historias hoy en día. Las oportunidades están ahí, solo hace falta empezar a hablar. De esta manera, Radio Escucha, hemos llegado al final de esta nota. Espero te sea de provecho y si quieres tú sacar a relucir tu voz, esta es una gran oportunidad, la que puedes aprovechar esta plataforma de Amazon e investigar cómo puedes entrar desde nuestro país. De este lado del micrófono, tu androide favorito, Mario Rodríguez, y regresamos a la cabina que tiene la voz más importante de Mexicali, la cabina de Tere Coronado.
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Pues muy, muy interesante. Gracias a Mario Rodríguez de Apps, Tecnología y Más. Muy interesante, ¿no? Esto de los audiolibros en Amazon. Se llama ACX, esta plataforma. 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Llega ahorita a la 1:30 la poesía con Arlen Siu Tapia, Lenguas de Hadas y Demonios. 201-8971, comunícate con nosotros. 201-8971, nuestro WhatsApp de cabina. Viene Milagros. Aquí en Globo 101.9.

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1: Ha llegado el verano y con ello los poemas que hablan de verano. ¿Cómo están sintiendo el calor? Pero bueno, el calor nos ayuda muchísimo también a crear. Así que les voy a compartir un poema de una poeta española llamada Elvira Sastre. Verano, de su libro Baluarte. Quiero que me recuerdes en verano, cuando el calor te obligue a abrir las ventanas y la luz se quede a vivir en tus ojos. Quiero que te acuerdes de mi risa cuando el mar te bese los pies y pienses que la vida, a veces, es un lugar habitable. Quiero ser ese viento que te despeina, la sed que te hace buscar agua, la sombra que te protege del sol. Quiero que mi nombre te sepa a fruta fresca, a tarde larga, a siesta compartida. Porque el invierno es para guardarse, pero el verano es para entregarse al mundo. Y yo elegí entregarme a ti. Y ahora les voy a compartir otro poema de Elena Medel, que también es española, que se titula Las vacaciones. El verano era esto: regresar a una casa que ya no nos pertenece, contar los días que faltan para volver al frío, mientras la piel se tuesta bajo un sol que no calienta por dentro. Miramos el agua de la piscina como quien mira un espejo roto. Éramos jóvenes aquí, cuando el tiempo no se medía en facturas, ni las tardes se gastaban en terrazas hablando de trabajos que odiamos. El verano ya no es una promesa, es solo un paréntesis de luz antes de que la rutina nos devuelva a nuestro sitio. Y aquí hay otro poema de la escritora Sandra Uribe. El calor aquí no es una caricia, es un animal que se te pega a la espalda y te mide las fuerzas. Salir a la calle a las 3 de la tarde es entrar en el cuarto de máquinas del mundo. El aire vibra, el pavimento devuelve el golpe y las chicharras cantan como si el tiempo estuviera a punto de romperse. Buscamos la sombra como quien busca un milagro, pero cuando cae la tarde y el cielo se vuelve de un color que no sabemos nombrar, abrimos las puertas, sacamos las sillas a la banqueta y nos bebemos el día despacio mientras el viento del desierto nos limpia la cara. ¿Qué tal les parecieron estos poemas? ¿Cuál es su favorito?
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2: Pues vamos para 3 décadas. Vamos por las 3 décadas en febrero 2027, ¿verdad? Para allá, con todo. Para allá con todo, me parece. Me gusta la idea. Oye, sí, muy bueno esto. La gran lección de la vida, cariño, es no tener nunca miedo de nada ni de nadie. Ándale. Muy bien. 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Hoy juega México. Por ella, capitana, vamos a escuchar a Belinda y a Los Ángeles Azules.

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Ay, llegando al final de nuestro miércoles. De nuestro miércoles aquí en tu programa. Haz cualquier cosa que te acerque a la vida, lo que te fascine, lo que te obsesione. Confía en eso, crea eso que revoluciona tu corazón, por favor. Y que sigas teniendo un miércoles bendecido y maravilloso. Se van a quedar porque va a llegar a continuación el túnel del tiempo con la ñaña y la rana. Agradezco a nuestros patrocinadores, colaboradores y capitana Itze en los controles. Nos vamos con María. Ándale, María, aquí en Globo en cabina con Tere Coronado. Gracias, hasta mañana, los quiero.

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10: Hola, buenas tardes, ¿cómo están? Bienvenidos, bienvenidos ya a mitad de la semana a este programa que es El Túnel del Tiempo. Nos sintonizas a través de Globo 101.9. Ya estamos listas para empezar nuestro programa el día de hoy. Ya está Itz en los controles, ya está la ñaña también, una servidora, la rana. Te vamos a acompañar hasta las 4 de la tarde el día de hoy. Pues con buena música, hoy es miércoles y los miércoles tenemos el cover, tenemos también más adelante Túnel Remedios, tenemos también el Tiki Túnel y el tema del día de hoy, que pues todos otra vez andamos bien patriotas con la camiseta de México bien puesta, porque pues el día de hoy juega su tercer partido, que bueno, aunque ya pasamos, pues ya es un hecho que estamos en la siguiente ronda, pues de ganar el partido el día de hoy, sería la primera vez en los mundiales que México gana sus tres primeros partidos. Así que hay que echarle toda la buena vibra a la selección para que el día de hoy ganen este juego, que te digo, de ser así, pues rompen un récord de que son los tres partidos. ¿Qué? ¡Ay! ¡Ay! No, pues ya salí corriendo, la verdad. ¿Y cuáles Converse? Son
11: Converse.
10: Ah, los Converse, entendí yo. No, no son Converse. Esos también traen verde, como ahí, mira. Y, pues bueno, ya estamos listas. Y el día de hoy es miércoles 24 de junio. Hoy, un día como hoy, pero de 1912, se funda la Escuela Libre de Derecho allá en la Ciudad de México. También un día como hoy, pero de 1991, muere el pintor mexicano Rufino Tamayo, creador de la técnica llamada mixografía, autor, entre otros, del mural Nacimiento de Nuestra Nacionalidad, ubicado en el Palacio de Bellas Artes. También un día como hoy, pero del año 1948 comienza el bloqueo de Berlín, uno de los primeros sucesos en el marco de la Guerra Fría. Un día como hoy también, Pero del año 2012, a pesar de los esfuerzos de la comunidad científica, fallece el solitario George, una tortuga gigante de las Islas Galápagos, que se cree fue el último ejemplar vivo de esta especie, Chelonoidis avingdoni. Y también un día como hoy, pero del año 2016, David Cameron dimite como el primer ministro británico, consecuencia directa del resultado del referéndum sobre la salida de la Unión Europea. Así que, pues bueno, esas son las efemérides el día de hoy. Y el tema del día de hoy, como con eso de que todo mundo pues sigue con la fiebre del fútbol, y además pues hoy que juega México, seguramente, bueno, y me ha tocado ver a través de redes sociales de conocidos y hasta de famosos que dicen, no, hombre, si gana México el mundial, que yo la verdad no es que sea pesimista, no es que sea malinchista, pero pues sí lo veo muy canijo. Dicen, si gana México el mundial voy a hacer tal cosa, o si gana México el mundial, o andan voy a hacer tal manda, o te digo que andan también apostando en portales o con los amigos haciendo las quinielas. Entonces el tema el día de hoy es apuestas o mandas que he hecho. Ya sea una apuesta, la típica, ¿no? De que yo le aposté a un equipo, no necesariamente del fútbol, pues del Super Bowl, o que aposté, la típica también, que en plática luego cuando ya andan todos jarras, que algo de que no, esto fue tal vez, no, que no pasó así, no, que sí, te apuesto lo que quieras, ¿no? Y pues al calor de las copas apuestas dinero, apuestas hasta la cabellera. Aquí varios compañeros ya a lo largo de muchos años, cuando son finales del fútbol de la Liga Mexicana, también apuestan que se van a traer la camiseta del otro equipo, aunque no le vayan, en fin, mandas. También puede ser mandas, y no necesariamente por eventos deportivos, sino también por de que, mi papá estaba muy enfermo, entonces yo dije, no, pues si se mejora voy a hacer tal manda. O en el Inter, pues no sé, no tomaba soda de cola, o dije, si se aliviana me voy a ir de rodillas a la villa, o bueno, ahora es a la catedral allá en la Ciudad de México, etc, etc. La típica también, cuando en Semana Santa hay que, pues esta Semana Santa voy a prometer que no voy a decir groserías, por decir, ¿no? Entonces, mandas o apuestas que he hecho. Ese es el tema el día de hoy. Participa con nosotros, coméntanos. Ay, fíjate, también, pues estoy viendo que... Bueno, ahorita les platico, ya que regresemos del aire. Vámonos con más música aquí en el Túnel del Tiempo. Nos vamos...

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0: No, sí estaba aquí. Vino a hacer unas cosas.
1: Vino a recoger su máquina y no sé qué otras cosas.
0: Pues ya estamos de regreso aquí en el túnel del tiempo. Ay, nosotros sacar el tiquitiqui
1: era parte de verdad lo que les dije.
0: Ay, ay, ay. Pues bueno, ya estamos aquí en el túnel del tiempo y el tema el día de hoy, pues es mandas o apuestas que he hecho. A lo mejor tú sí comentas, ay, oye, pues yo la verdad no soy mucho de ni de mandas ni de hacer apuestas, pero tengo una amiga o mi hermana o mi mamá. Yo tengo una amiga que las dos últimas, bueno, tiene dos hijos y las dos veces, sus dos hijos se han ido de intercambio de la universidad a otro país. Entonces, cuando se fue su primera hija, pues hizo la manda, pues para que ella le fuera bien y ya, pues ya sabes, uno como mamá preocupona, pues siempre que, ay, es que se va sola y iba a estar 6 meses y pues qué tal si le pasa algo. Entonces la primera, cuando se fue su hija, la manda que hizo fue en el tiempo en que ella estaba fuera, no tomar cheve. O sea, sí tomaba otras cosas, ¿no? Por ejemplo, que salíamos de party o algo, pues sí se echaba que el vinito, que el gin, porque le gusta el gin, pero pues cheve no, porque pues dijo, no, prometí la cheve. Y ahora, y hace, bueno, ya de hecho va a regresar su hijo, cuando se fue su segundo hijo, todos estábamos preguntándole, y ahora, pues, ¿qué manda vas a hacer? Porque, pues, va a ser la misma, y dijo, no, no puede ser la misma. De hecho, dice, esta vez, la manda que voy a hacer es no comer, porque otra de las cosas que le encantan son las papitas, así, con chilito, limón, pues, y dijo, no voy a comer ningún tipo de papitas, o sea, no nada más una marca, sino, no voy a comer papitas. Ni, no, pues mira, la Itza dice que ella también te pesaría no comer papitas. Bueno, son 6 meses.
1: Pero es que aparte, ¿sabes qué pasa? Puede que tú digas, yo no como mucho, pero en el momento en que tú digas, lo voy a prometer, ay, todo mundo va a llegar con papas, se te van a antojar lo que nunca. Pero aparte, te invitan a lugares y eso es lo que, o sea, se pone la
0: parece
1: cosa
0: que como... es adrede, ¿no?
1: Sí.
0: La tentación. Fíjate que a mí, yo no soy nada pastelera. Pero las veces que sí he ido con nutrióloga y pues lo primero que te quitan son pan, pasteles, harinas procesadas. O sea, la verdad que hasta el pan dulce, que no es mi hit, se me antoja, la verdad. Así que, pues bueno, tú también coméntanos si alguna vez has hecho una manda, una apuesta. Y por acá, ay, que nos están preguntando ya que si alguien, a ver, queremos almas caritativas. ¿Sabe qué pasa en la Lázaro Cárdenas? Que hay mucho tráfico. ¿A qué altura? Díganos a qué altura para si alguien va pasando por ahí, pues que nos pase el chisme. Que están arreglando el camellón, dice la Itzi aquí, pero dicen que hace mucho, mucho, mucho, mucho, que hay mucho tráfico. También nos comentan, hola chicas, muy buenas tardes. Es un placer escucharlas todos los días. El año pasado me dieron la noticia de que iba a ser abuelo. En el transcurso de los meses, pues mi hija, supongo que su hija, porque pues no sé si es su hija o su hijo, se puso un poquito mal por tomar, barato, pues no entendí, por tomar otra cosa, ¿no? Dice, y la manda que hice fue de dejarme la barba hasta que naciera mi nieto. Gracias a Dios todo salió bien, ahora tengo una nieta de 9 meses, sana y bien hermosa. Y aquí estamos, la razón de mi vivir y yo. O el abuelo. Ah, pues sí, mira. Oye, pero sale en una como que un baby shower, la hija ya estaba, yo creo que a punto de turrón. Y sí, ya traía una barba enorme. Ya, mira, pues ya después nos mandó con la nieta. Como que él sí usa barba, pero pues la usa recortada, o sea, ajá, no tan larga.
1: Pero que se vea bien. Producida, ¿cómo se dice? Estilizada.
0: Estilizada, entonces, pues no, y se la tuvo que dejar crecer. Bueno, esa fue la manda que hizo. Ese es el tema el día de hoy, de eso estamos platicando. Si quieres contarnos algo referente a, o si tú andas circulando ya por la Lázaro Cárdenas y está así, ya sé qué es lo que sucedió. Pásanos el chisme también. Nos comentan, hola chicas, buenas tardes y qué buenas rolas para empezar. Las felicito. Y hablando de apuestas futboleras, una vez perdí la cabellera por irle al equipo del pueblo, o sea, mi queridísimo Atlante. Y de hacer mandas, pues imagínense, mi queridísima ñaña y rana, que me fui caminando del aeropuerto de Mexicali hasta la colonia Carvajal. Ay, no manches, con un calorón maligno. Les mando saludos, David alias el Chibi, te mando un saludo aquí con la Ñaña y la Rana. Ah, David alias el Chibi, te mando un saludo aquí con la Ñaña y la Rana, espero que estés bien. Yo creo que con él fue el que perdió la apuesta. Oye, pero pues esto es, eso está hasta peligroso, ¿no? En verano irte caminando desde el aeropuerto hasta la Carvajal.
1: Pues sí, vas bien hidratado y con una sombrilla, con un, no o sé, con un este.
0: Con varios kilómetros.
1: ¿Cómo se llama? Varios. Con un para, un sombrillo, un buen sombrero, algo así, tu bloqueador.
0: Pues. Ay, ay, ay. Y bueno, hay un pequeño audio.
2: Hola, chicas. Este, acabo de pasar por ahí y de oriente a poniente están bomberos, están judiciales, está obstruido todo desde la Cruz Roja, que sería Río Mocorito, y hasta llegar hasta el bulevar, hasta Monumento Lázaro Cárdenas, a vuelta de ruedas, así es que sugerimos tomen rutas alternas, bye.
1: Oye, ¿pero no, qué pues, pasa? Espérate, si llegó la ambulancia y patrullas y todo eso, pues
0: bomberos.
1: No fue. A bomberos no fue, ya que estén arreglando la calle, ya pasó otra cosa.
0: Sí, pasó otra cosa, pero pues nomás no nos dijo, o sea, que si hay un despapalle,
1: sí,
0: hay. Pero que pues no se sabe por qué, ¿no? Ah, mira, aquí hay un video y un audio.
3: Es correcto, una carambola.
1: Ay, no manches.
3: Una carambola.
1: Un calorón
3: está ahí,
1: maligno.
3: Empezando el puente ahí, bajando el puente.
2: David alias el Chibi, que manda un saludo aquí.
3: Por eso es todo tráfico ahorita.
2: Ah, David
3: saludos.
2: Alias el Chibi.
0: A ver, y aquí hay un video. Es,
1: a ver, describe el video, pues
0: es que
1: porque
0: no
1: la gente
0: sé exactamente
1: no lo
0: a qué altura es. Es Lázaro Cárdenas. Ah, sí, donde está el desnivel, o sea, donde pasas por abajo, donde está la glorieta Lázaro Cárdenas. La carambola es viniendo de Nuevo Mexicali hacia acá. Y sí, ahí se ven, mira, los carros. Ahí están todos los carros ya, casi abajo del desnivel. Híjole, y son, al parecer, había atrás uno, dos, tres carros los involucrados.
1: Ay, pero ese como verdecito azulito,
0: sí,
1: fue el más dañado, ¿no?
0: Pues sí. Bueno, y otro enfrente, cuatro automóviles al parecer. Así que paciencia, si tienen todavía manera de esquivar esa zona de la Lázaro Cárdenas, pues no pasen, porque pues sí les va a llevar un tiempito. Están bloqueados dos carriles, de hecho. 686-201-8971, vámonos con la sección de El Cover.
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0: Y estamos ya aquí en la sección del cover. Y bueno, pues como seguimos, te digo, en el mood bien patriotas, futboleros y canciones mexicanas, tequila, mariachi, todo lo que se nos pare el día de hoy enfrente. Pues bueno, te voy a... Se escuchó muy raro todo lo que se nos pare hoy, por eso, todo lo que se nos ponga enfrente el día de hoy. Te voy a traer una canción también, 100% mexicana. Esta canción se llama La Viquina, una canción compuesta por el compositor mexicano Rubén Fuentes en 1964. Y fíjate, hoy no es la historia detrás de la rola. Yo siempre decía, pero La Viquina, ¿quién era o qué es La Viquina? Bueno, una versión sobre el origen de esta obra indica que Rubén Fuentes la compuso después de un paseo por la playa, donde su hijo le comentó que las mujeres que llevaban bikinis deberían de llamarse viquinas. O sea, iban por la playa y el niño, pues ocurrente, como todos los niños, dijo, ay, mira, papá, cuántas viquinas hay. O sea, porque pues eran las mujeres que traían sus outfits de dos piezas. Y de ahí, te digo, es que pues nace el título. Esta canción, bueno, pues ha sido grabada por muchísimos cantantes, ya que al principio era una pieza 100% instrumental, pero los primeros cantantes en popularizarla con su letra fueron Marco Antonio Muñiz, que es la versión que el día de hoy te vamos a presentar, y Lucha Villi. Bueno, muchos más, así que vamos a escuchar esta versión con Marco Antonio Muñiz, el lujo de México, aquí en el Túnel del Tiempo.

Chale. Y esta canción es de 1970. Fue lanzada como parte del álbum titulado Lo Mejor de Siempre, precisamente de Marco Antonio Muñiz. Y pues ya, digo, una de las versiones más actuales y de la que conocemos, y que de hecho pues sí la canta en sus conciertos y todo, es nada más y nada menos que la de Luis Miguel. Esta canción fue incluida en su álbum en vivo titulado Vivo, del año 2000. Y te digo, pues esta ya es una de las canciones que interpreta cuando en alguna parte de sus conciertos pues sale el mariachi. No nada más es, sino muchas otras canciones que tiene pues con este, pues con este tipo de sonido tan representativo de nosotros, que es el mariachi, la música de mariachi. Así que vamos a escucharla, del año 2000. Oye, no puedo creer, esta canción ya tiene 26 años. La Bikini, en voz de Luis Miguel.

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2: ¡Ay, qué miedo, ni me digas! Oye, pues seguimos completamente en vivo acá en el túnel del tiempo hablando de mandas y apuestas. Digo, habrá gente que hace las dos, la verdad. Fíjate que tengo un amigo que cuando uno de sus hijos se puso mal, primero no le encontraban qué tenía, lo ya que les dijeron que era algo del estómago, no sé, no me acuerdo si lo tuvieron que operar. Pero, o no.
3: Era algo muy serio.
2: Pues no era grave que se va a morir, pero delicado. Por sobre todo porque al principio no le encontraban. Entonces, como no le encontraban, digamos que el niño comía cosas que no debería y así. Bueno, porque estaba chiquito en ese entonces. Pues mi amigo, me acuerdo que prometió, y es, pues, ya sabes quién es, mi amigo el de Guadalajara, no tomar nada de alcohol. No me acuerdo si en un año. No, pues ándale que nos veíamos y eso, y el hombre, no.
3: El que imprime.
2: No. El que imprime, no, mi amigo el Chuco. Ah. Y sí lo cumplió, y su hijo ya está, pues ya es adolescente, ya muy bien. O sea, yo una vez que le encontraron qué tuvo, le arreglaron el problema y ya.
3: Ay, pues qué bueno. Pero sí, qué difícil. Un año. Y más, cuando, pues, es que, miren, normalmente para la gente que nos encanta el tlapehue, pues sí, es algo difícil pensar que en un año, pues no vas a tomar ni una gotita de alcohol, ¿verdad?
2: Ay, pero luego se repuso.
3: Fíjate que un compañerito, también del trabajo, hizo una manda, que hasta la fecha no nos dice por qué, digo, tampoco nos tiene que decir, de no tomar soda de cola, porque él era de diario, se echaba su sodita, ¿no? Y pues ya, o sea, pasó el tiempo que iba a cumplir con la manda, y pues se siguió de largo porque dijo, ¿saben qué? Pues ya ni siquiera se me antoja, y ya lleva casi 3 años. Y dice que al principio sí era, dice, ¿más cuándo? Porque pues yo no voy a imponerle a los demás que enfrente de mí no se tomaran una. Sí. Porque, pues, qué gachos, a cada quien, ¿no? Y dice, no manches, o sea, se me hacía agua la boca, sí.
2: Y pues, oye, deja tú, pues, el de la manda era él, no los demás.
3: Exactamente, pero dice, ahora ya, pueden tomar todas las sodas que quieran enfrente de mí y no se me antojan. Así que tú también cuéntanos si has hecho una apuesta, una manda. Y comentan, hola, chiquilla, yo hice una manda de dejar de tomar, pero las que... Las curiosities.
2: No sé qué es eso.
3: Que efectivamente te ponen toda tentación. Fuimos a todas partes y todo, y era un inclusive, o sea, que fueron a varias partes. A ver, no entendí. Hola, chiquillas, yo hice una manda, dejar de tomar, pero, bueno, pues dice, pero lo curioso, quiero pensar que dice, que efectivamente te ponen toda tentación. Fuimos a todas partes y todo incluido, las mejores bebidas en un crucero, andaba como de vacaciones. Y no poder tomar, ay, ay, ay, como que te cala y pues hay que cumplir la manda. Anónimo, por favor. A ver, pero ¿por qué hiciste la manda? No nos platica, nomás nos dice que pues como que hizo la manda y que en ese inter se fue a un crucero y que pues en el crucero era... Qué raro, porque los cruceros, bueno, te cobran aparte de lo que te cuesta, si quieres que pues te incluya las bebidas a bordo, pero pues ella sí se las incluye, imagínate. Ay, no. Y también al que estaban saludando, a David alias el Chibi, nos comentan, es mi super amigo, él me enseñó la carpintería y la caminata fue de noche, pero sí, chicas, hacía un calorón y como llegué de Ciudad de México, dije, pues hago mi manda. Lo malo es que pensé en todo, pero no me acordaba el calorón. Éxito. Él también escucha el túnel, pasamos muy buenos momentos jalando y escuchando las rolas que ponen. A él le gusta mucho la de Signos de Soda Stereo. A ver si nos hacen el grandísimo favor para rockear aquí en este programa. A ver, ahorita la buscamos, a ver si la tenemos, y con mucho gusto te la podemos poner, programar, Signos de Soda Stereo.

0: ahorita veo dónde la compro.
1: Ok, y pues bueno, tú síguenos platicando de alguna manda o alguna apuesta que hayas hecho. Pues yo he hecho apuestas, la verdad no me acuerdo ni por qué, pero la típica de que, ay, te apuesto tanto que sí pasó así o algo, y bueno, ya después, normalmente con el hombre. Y sí, pero...
0: Ay, pues, pero sí se pagan o no.
1: Sí, pero o sea, tampoco son de que, ah, $1,000 ni $100, o sea, apostamos de que, ah, vamos a tal lugar y tú pagas toda la cuenta. Ah, bueno, pues.
0: Ah, sí. Bueno, está bien. Fíjate que a mí me tocó, yo no soy de apuestas, a mí me tocó porque estar con unos amigos, estábamos en Puebla, y estaban hablando, es más, de Cristiano Ronaldo. Algo estábamos hablando de fútbol y salió eso. Entonces estaban hablando de los hijos que tenía él y luego cuáles hijos eran él con Georgina y cuáles hijos eran solo de él, ¿no? Entonces la esposa le decía, no, pues que son tantos, o sea, tantos de él solo y tantos con él. Y el marido, no, que la cosa así, no. Bueno, y los dos empezaron con una legata. Yo, la neta, sabía que mi amiga era la que estaba en lo correcto, pero el hombre estaba necio que no, que él estaba en lo correcto. Entonces, pues vamos a ponerle número a la cosa. Dijeron, vamos a apostar. Entonces, ¿cuánto quieres apostar? $1,000, $1,500, dijeron. Y yo soy presente. Dije, yo soy presente, y yo todavía le decía a mi amiga.
1: Era la referee.
0: Ay, híjole, tú vas a ganar. A ver, que me invitas, amiga, porque yo estoy aquí apoyándote y todo. Bueno, total, obviamente, es que apostaron. Le dijo, pero ya lo conozco, no me va a pagar, nomás se va a hacer menso, no me va a pagar. Y bueno, en esto, acto seguido, que ya cerraron la apuesta y todo, pues vámonos al internet, ¿no? Claro. Que nos diga cómo está la cosa. Y efectivamente, ella era la que ganó. Y eso fue así. Como 5 años. Pues hasta el día no.
1: Ay, pues esas apuestas no, ¿eh?
0: Qué chiste.
1: Yo tengo un compañerito de trabajo que a cada rato me dice también, porque le encanta, o sea, para todo saca de que, pues que me apuestas. No, pero deja tú, le digo, nada te voy a apostar, porque una compañera ya tiene como 2 años que se salió ahí de trabajar y es hora que no le ha pagado, y a otro con el que apostó y está ahí todavía trabajando, dice, no, no le apueste, jefa, a mí me apostó el jersey de mi equipo de béisbol y todavía no me lo paga. Así te digo, entonces sí le digo, no, y se agüita, y aparte se agüita, y le digo, pues paga las apuestas, o sea, para eso apuesta uno, si no, qué chiste.
0: Sí.
1: Exactamente, no tiene palabras.
0: O cartera que lo respalde, pero pues entonces no apuestes.
1: Exactamente.
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1: Y vámonos a escuchar más música aquí en el túnel de tiempo. Ahorita regresamos, estamos hablando de mandas o apuestas que he hecho.

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0: Ay, ay, ay. Pues continuamos acá en el túnel del tiempo platicando sobre mandas y apuestas.
1: Oye, ¿ustedes se acuerdan también hace, pues digo, hace poco también se retomó ese tema de que Julio César Chávez, su actual esposa, que es pues que es mamá de Nicole, de su hija más chica, que era pues su comadre anteriormente, y que pues en una apuesta como que se la había ganado al compadre. De hecho, creo que en
0: ahí eso me suena programa, más al Han.
1: Ah, bueno, también ahí a eso iba, que hay otra leyenda urbana. Que hay, pero pues, ¿tú crees?
0: Pues sabe.
1: Oye, pues, de hecho, hay una, yo creo que se inspiraron, ¿no?
0: ¿En la película?
1: Película de
0: Una
1: propuesta indecorosa, que sale Demi Moore y sale. Ay, este actor.
0: Me acuerdo que salió uno que Woody ya era Harrelson. Grande, muy guapo.
1: Sí, no me acuerdo. Él es el que me quiero acordar, porque el otro es Woody Harrelson. Y en la cual, pues ellos van a. Ahora sí que a la ciudad de las apuestas por excelencia, que es Las Vegas, porque pues ya estaban hasta el cuello de deudas, ya les iban a quitar su casa y todo. Y pues les empieza a ir muy bien en jugando ruleta, y en la última mano dicen, pues qué onda, tolin, o sea, metemos toda la lana y pues o duplicamos o de plano pues peor, ¿no? Y pues pierden todo, ¿no? Ya están todos ahí pues pensando qué van a hacer, porque ya se quedaron sin un quinto.
0: Robert Redford,
1: muy guapo, sí, muy y en guapo. Esa película ya estaba grandito,
0: pero se veía muy bien. Y oye, la película es del 93.
1: O sea, tiene esa película 33 años exactamente. ¿Qué tal? Y es que me estaba acordando del vestido Versace que traía.
0: Ay, yo no me acuerdo.
1: Era Versace, sí. Que
0: ¿uno
1: traía
0: negro?
1: Demi Moore, sí.
0: Que es que aquí muy, nomás muy se famoso. Ve la.
1: Es que no me acuerdo si era Versace o Jean Paul Gaultier. Era uno de los dos. Ahorita lo googleamos, de lo que se acuerda uno, ¿no? Pues al ver pues que Nana y Calabaza, pues por ahí andan así como que viendo, a ver, ya apostando sus últimos centavitos, y pues Robert Redford le llama la atención de Demi Moore y pues les hace una propuesta de que les iba a dar, era $1,000,000, creo, ¿verdad? $1,000,000 si el marido dejaba pues que la esposa pasara una noche con él. Y bueno, pues ahí empieza todo el merequetengue por una apuesta que perdieron, no con él, sino una apuesta que ellos estaban ahí en Las Vegas. Y pues de eso estamos platicando, de apuestas o mandas que has hecho. Dice alguien, es Robert Redford, el crush de mi jefita. Oye, pues es que sí, estaba muy guapo, muy, muy guapo. Y ese señor era como, por ejemplo, Hugh Jackman, a mí se me hace guapo, pero más ahorita. De joven, no tanto. O Robert Downey Jr. De joven ni siquiera, o sea, se me hacía pues el típico morro cara de niñito y todo, pero ahí ahora con los años. Chaqueteto, igual que Chayanne también con los años. Ah, como los vinos está. Y bueno, estamos platicando de pues de las mandas y de apuestas, así que platícanos si has hecho alguna, tu mamá, alguien que tú conoces, y qué te parece si nosotros nos vamos con los remedios caseros.
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1: Oigan, y el día de hoy te voy a dar algunos remedios caseros efectivísimos para ahuyentar o si ya tienes plaga de hormigas. Porque llega el calor, a mí también, digo, el calor lo odio entre muchas otras cosas por los insectos también. Salen las cucarachas y bueno, también en algunos lugares hay plaga de hormigas en cuanto empieza el verano. Así que te voy a dar estos remedios caseros para eliminar las hormigas rápidamente. Y una es una mezcla de vinagre y agua. Haces a partes iguales agua y vinagre. O sea, si es una taza de agua, es una taza de vinagre. Si es media taza de agua, media taza de vinagre en un atomizador. Es con los que limpias. Rocías esta solución en los marcos de las puertas, ventanas y en donde veas pues que empiezan a aparecer estos insectos para desorientarlas por completo y pues que no entren a tu casa. También bicarbonato y azúcar, mezclas ambos ingredientes en polvo y a partes iguales y lo que pasa es que el azúcar las atrae y el bicarbonato resulta letal para ellas. Otro también dices, ay no, pues pero yo no quiero que se mueran, o sea, nomás las quiero ahuyentar. Bueno, café o canela, coloca granos de café molido o canela en polvo en las entradas o en los caminos principales o en las donde tú ves que ya están saliendo las hormigas, porque su fuerte aroma las repele en forma natural, o sea, no las mata, pero va a evitar que entren o que estén allá adentro, sobre todo en cocinas o en lugares donde, pues, un comedor, en donde hay, la gente tira así como, pues, a lo mejor morucitas de pan o que hay restos de alimento. Y también el jugo de limón. Este, la verdad, está bien fácil porque rocías, haces una mezcla de jugo de limón, una parte de jugo de limón y tres partes de agua. O sea, si son, por decir, tres tapitas de agua, es una tapa de jugo de limón, y lo rocías en las zonas de paso para también evitar que entren o que pasen a lugares donde tú no las quieres. Así que, pues de esta manera puedes evitar la plaga de hormigas, y si pues no alcanzaste a apuntar estos remedios, con mucho gusto te los comparto a través del WhatsApp 686-201-8971. Y vámonos con más música aquí en el Túnel del Tiempo.

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6: Tarara. Oye, pues hoy estamos platicando sobre las mandas y las apuestas. Fíjate que yo, pues no lo puedo llamar manda, pero hubo un tiempo cuando estudiaba en Guadalajara que sí llegué a pedir que en Semana Santa, o sea, mi sacrificio era no pistear. Ay, no lo cumplí. Entonces dije, no, ya no voy a decir eso. Porque, te digo, para mi mala suerte, era Semana Santa, pues no voy a pistear las 2 semanas, ¿no? Entonces no me venía a Mexicali y empezaban los viajes. Ay, que vámonos de viaje a Uruapan y que vámonos a una fiesta a Morelia y que vamos a aquello. Y ahora sí, como que las primeras veces nomás milando y ay. Un día
7: como
6: me acuerdo
7: chinito
6: que hacía un calor que tú dices, ay, no manches, estoy acostumbrada a Mexicali. Bueno, pero para allá que no tenían aire acondicionado ni nada, se hacía calor. Y no, o sea, estábamos en un rancho, te lo juro, no había agua. O sea, para tomar, había cheve y pues era una fiesta.
7: Y se tuvo que sacrificar.
6: No, es que tuve, pero dije, no, ay, no, dije ya. ¿Por qué no querías tomar? Porque había prometido de Semana Santa.
7: Oye, y pues ni Versace, ni, ¿qué otra Carla marca? No era Karl Lagerfeld, dije, era Versace, Jean Paul Gaultier. El vestido que traía Demi Moore en la película Una Propuesta Indecorosa fue diseñado por el célebre modista francés Thierry Mugler. O sea, nada que ver, pero sí, me acuerdo que me compré uno, no era de marca, pues, pero muy, muy parecido. Ay, me encantaba ese vestido. Me lo puse para una graduación en la Ciudad de México. Uy, me sentía, mira, soñada. Bueno, tenía 20 y tantos años. A esa edad, cualquiera, ¿verdad? Oye,
6: pero fíjate que, disculpa que te interrumpa, a como estamos ahorita, pues si no, vamos a algún lugar, o sea, que nos los hagan a nuestra medida, yo creo que no se nos vería tan mal, comadre.
7: Pues, ¿tú crees? A sí, ver, ahorita te lo voy a enseñar.
6: Te lo vamos a enseñar.
7: Oye, un negro muy bonito. Dice alguien, ¿y el remedio para dolor de muela? Pues lo apunto y el próximo miércoles investigo. ¿Te duele la muelita? Pues el mejor, mira.
6: Y ya te dije que me dijeron que des un remedio para las moscas.
7: Moscas también, voy a ir apuntándolos. Mira, a mí ya me pasó una vez que se me rompió una muela, un sábado. Y fue el peor domingo de toda mi vida, porque aparte mi dentista, no había dentistas aquí, o sea, que yo conociera y me fueran a atender en domingo, y la dentista que en ese entonces me atendía andaba en Guadalajara y regresaba el domingo por la noche. Entonces, no te quiero contar, no dormí de domingo a lunes, el lunes a las 8 de la mañana ya estaba en el consultorio, y me puse a hacer todos los remedios sabidos y por haber que ponte clavo de olor, o sea, este que usas para comer. Lo único que me funcionaba era ponerme hielo y me lo adormecía el dolor, pero cuando me quitaba el hielo, o sea, cuando ya se derretía, me dolía más. Entonces, de verdad, corre al doctor. Yo sé lo que te digo, es horrible. Dicen que es, y lo confirmo, que es peor que un dolor de parto, un dolor de muela.
6: Mira, no, yo le quitaría nada más, es como el hoyo en la panza. Y a lo demás, sí. Bueno,

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0: ¿Qué te sucedió con la puerta? Ay, ay, ay. Oye, pues seguimos platicando acá en el túnel del tiempo para... Digo, si alguna vez has hecho una manda o has hecho alguna apuesta, cuéntanos.
1: Ganada, perdida, ay, si cumpliste o si tú ganaste y así como yo platiqué, nunca te la pagaron. Tengo audios.
2: Hola, chicas, aquí reporte vial. Ya chocaron aquí en el puente de López Mateos y Lázaro Cárdenas en la parte de arriba.
1: Ahora arriba, pero es que el otro era Benito, casi Benito Juárez con Lázaro Cárdenas por abajo, y este choque es López Mateos con Lázaro Cárdenas por arriba.
0: Para que te tomen sus precauciones.
1: Más tráfico se va a hacer. Ay, no, no, no. Y, pues, ¿de qué estamos platicando? No, de los choques, aunque, pues, inevitablemente es la nota del día. Estamos hablando de mandas o apuestas, pero también ahí hoy sí traemos harto chisme, así que queremos que nos alcance el tiempo. Vámonos al Tiquituna.
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0: Oye, pues fíjate que Adam Sandler llevó el romanticismo a otro nivel, porque para celebrar su aniversario número 23 con su esposa Jackie, pues ándale que contrató un avión e hizo que si pusieran un mensaje en el cielo, eso que se ve así como hecho con nubecitas, sí. Y decía 23A, un corazón J, que significa pues Adam y Jackie. Y pues obviamente la mujer lo vio y pues se emocionó y pues van a festejar a todo lo que da su aniversario número 23, pues muchas felicidades. Y hablando de amor, los que también dicen pues que ya andan de romance son Gala Montes y Emiliano Aguilar. Dicen que ella estaba en Japón, que andaba ahí en Japón con su novio y una sobrina, y pues que regresando comenzó a grabar un reality show que es en Colombia, y este reality show es como tipo rica, famosa y latina, y que en este también está participando Emiliano Aguilar, que obviamente ahí se conocieron, que hubo un clic, que se empezaron a coquetear, y que pues acto seguido la otra terminó al novio y hasta lo corrió de la casa porque ya vivían juntos. Digo, nada de esto está 100% confirmado, pero pues se dice, se rumora que ya empezó su romance con el hijo de Pepe Aguilar.
1: Ándale, ¿qué tal, eh? Oye, y fíjate que el día de ayer el nombre de Karim Iram López dio la vuelta al mundo. Bueno, y en México pues fue motivo de orgullo. Este es un basquetbolista mexicano de 19 años que el día de ayer hizo historia en la NBA, ya que pues fue seleccionado en el puesto 21 del draft 2026 de básquetbol, de las ligas de básquetbol en Estados Unidos, por los Detroit Pistons, y luego canjeado a Memphis Grizzlies. Él es hijo de Jesús Chino López, exjugador de la selección mexicana de básquetbol. A los 14 años se fue a España para jugar en las inferiores del Juventud Badalona. Debutó en la Liga Endesa con 16 años, estuvo jugando también en Nueva Zelanda. ¿Y por qué hizo historia? Pues porque es el primer jugador de básquetbol nacido en México, nació en Hermosillo, seleccionado en la primera ronda del NBA Draft, el segundo mexicano drafteado después de Eduardo Nájera en el 2000, pero Eduardo Nájera fue escogido, o sea, lo escogieron en la segunda ronda. Y pues este prospecto, pues ya ahí los especialistas, los que saben de deporte, dicen que tiene muy, muy buenas posibilidades de convertirse en una gran figura. Y también, bueno, ayer les comentaba que Carla Souza subió unas publicaciones pues para felicitar a su esposo por sus 12 años de matrimonio. Y que la gente pues luego empezó a decir de que, ah, que no es su papá y todo. Y bueno, dice que ella nunca hace eso, que pues le da igual lo que digan en las notas y todo, pero que sí le dio mucha risa ver que la gente lo confundió con su papá y dijo, yo creo que porque lo puso muy pegadito al Día del Padre. Y pues subió en sus historias en Instagram, miren.
4: Ahorita hablando con Marshall, en su defensa dice que a cualquiera lo cita en el sope para correr y hacer ejercicio y apuesta que les gana. Se siente un poco ofendido. La verdad es que le digo que seguramente es porque después fue después del Día del Padre y la gente se confundió. Pero a ver, ojo, yo estoy en esta carrera, obviamente hay un ejército que viene a mi casa y me arregla, y él no está en nada que ver con esto.
1: Y bueno, dice que tiene 46 años su marido y que ella ya tiene 40 años.
0: Oye, pero yo le sumaría, digo, ya vas a hacer un shooting de fotos de los dos. Tú te estás súper arreglada. Tienes al todo el ejército de gente que dice, ella, que lo arregló. Ay, pues ya arréglalo tantito él también.
1: Bueno, a lo mejor sí, él es de que, ay, no, a mí no me
0: bueno,
1: voy a poner maquillaje.
0: Entonces, dale una retocadita a las fotos.
1: Pues sí,
0: la
1: eso
0: neta,
1: sí
0: porque, ay, pues
1: hacer.
0: Pobre, sí se lo pasó a perjudicar.
1: Pues es que en las fotos, como que el ángulo, en la primera foto, el ángulo de arriba, pues sí se le ve bastante entrada y como está tomada, como él le está acomodando un collar que al parecer pues le regaló. Pues sí se le ven las arrugas y todo, entonces pues sí ahí le hubieran puesto un filtrito o algo, porque efectivamente pues la gente pues no fue porque fue pegado al Día del Padre, eso me queda muy claro, pero bueno, eso fue lo que se comentó el día de hoy en redes sociales, en el mundo del espectáculo. Vámonos con más música y ahorita regresamos.

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9: Pues sí, llegó el momento de despedirnos por hoy.
10: Ay, pues ya a pocas horas, a 2 horas de que juegue nuestra selección mexicana, pues desde aquí toda la buena vibra. Esa no, ¿verdad? Ya no se puede decir.
9: Ay, ojalá que quede 2-0 o 1-0, pero que ganemos. O sea, porque la Diana está diciendo... ¡Ay, con que empatemos! No.
10: No, porque digo, el empate realmente, a como van ahorita ya en cuestiones de puntos las selecciones, no hace diferencia, o sea, todos pasamos, pero lo que sí es que sería un récord histórico si ganan, porque la selección mexicana en todas las historias de los mundiales donde ha participado, nunca ha ganado los 3 primeros juegos. Entonces, pues ojalá que sí ganen, digo, para... Pues ya, romper algún récord de, pues de todas las justas del fútbol anteriores. Así que, pues que no lleguen los aliens.
9: Ay, qué pirata está la gente.
10: Pues una vidente dijo que en el juego ahorita de Brasil contra Escocia, que vio una vidente muy famosa en Brasil, que vio, pero ya tenían anunciándolo mucho tiempo, que vio que iban a llegar unas naves y que se iban a llevar a los jugadores y que luego se iban a llevar a la gente del público y bueno, no sé qué tanta cosa, porque si pasa eso, pues se va, ya no vamos a jugar. Entonces, ay, no, esperemos que el día de hoy gane, por favor, con calma. Todavía no se gana el mundial, chicos, apenas vamos a pasar de etapa, de fase. Entonces, no hagan muchos desmanes, porque luego la gente se pone como si ya hubieran ganado pues la copa. Entonces no, y aparte deja tú, hay mucha gente que pues si estamos trabajando, entonces que si quieres salir de tu trabajo y están obstruidas las vialidades, todo con responsabilidad, sí, con mucha alegría, sí, padre y todo, pero por favor con mucha responsabilidad, y que sea así, que sea una fiesta, pues ahora sí que para toda la familia, grande, chicos. Y pues mañana esperemos que en este programa estemos pues diciendo que venimos muy contentos porque ganó México. Gracias, Itze, gracias a todos ustedes. Los dejamos con la programación de Globo y mañana a las 2 los invitamos a que regresen aquí a El Túnel del Tiempo. Bye.
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